0: El audio, dando tu opinión. Todavía tenemos más colegas para seguir compartiendo con ustedes la opinión que tienen respecto al partido que mañana comienza 4 de la tarde. Habrá que decir que se suspendió la fecha de la Primera Nacional y también la final de una de las tantas copas que iban a jugar Independiente Rivadavia
1: y con Estudiantes de la Plaza. ¿Sí? Sí.
0: Esto fue por una decisión, yo digo tardía, que tomó la Asociación del Fútbol Argentino, porque había muchos clubes del ascenso que estaban en viaje.
1: Sí.
0: Y a mitad de camino, algunos seguramente ya estaban, otros estaban por salir, y tuvieron que reprogramar absolutamente todo. Yo sé que esto también tiene que ver con los organismos de seguridad que pidieron postergar los partidos para dedicar de lleno a todos los miembros de la fuerza para que estén atentos en la organización y evitar que haya algún tipo de inconveniente, pero se podría haber tomado el jueves, ¿sí? Porque ya se sabe que ocurra lo que ocurra, ojalá que sea una victoria de Argentina, la gente va a salir y le va a agradecer el próximo lunes a los futbolistas cuando lleguen, recién mañana van a decidir si irán a la Casa de Gobierno o no. Está claro que si van a la Casa de Gobierno es para salir al balcón sin la presencia del presidente ni ningún miembro del gobierno, ¿sí? Será el balcón solamente para ellos. Bueno, vamos a seguir en Nueva York. Si alguno cree que esto tiene que ver con los rituales, las costumbres, las cábalas, y puede que tenga razón, pero con Mariano Olsen, mi querido amigo Mariano Olsen, argentino que hace tiempo está radicado en Colombia, que está cubriendo para su medio Win Sports allí el Mundial, está en la Gran Manzana. ¿Con qué clima, Mariano? ¿Cómo estás viviendo esta previa?
2: Hola, Jorgito, un abrazo grande para vos y para todos sus amigos de la 990. No, acá hay el clima, digamos, el clima, está lloviendo, todo el día lloviendo, encapotado el cielo. Recién estaba haciendo el programa para Colombia, saque largo, y parecía que se despejaba por el lado de Manhattan, pero eso fue media horita y después otra vez se cubrió el cielo y un aguacero tremendo, tremendo, mucha lluvia. Pero dicen que mañana, el pronóstico indica que mañana va a haber sol pleno, temperatura 28 grados más o menos, y bueno, esperemos que se cumpla, ¿no? Acá en Estados Unidos, por lo general, son más muy precisos en ese aspecto, en el aspecto de anticipar o vaticinar el pronóstico del tiempo, ¿no?
0: Sí, no te voy a preguntar esas lluvias, lágrimas, de quiénes son, porque la lista es larga, creo.
2: No, es terrible, terrible, o sea, realmente... ustedes ya se dieron cuenta, ustedes ya lo vivieron también en Argentina, uno afuera quizás lo siente más porque está más a flor de piel la argentinidad, porque quizás se siente un poco más solo, viste, en otro microclima, pero bueno, yo ya me desahogué después de ganarle a Inglaterra, dije que se habían cerrado muchas bocas.
0: Te vi.
2: Y bueno, tres finales en los últimos cuatro mundiales, muchachos, y siguen criticando a Argentina y diciendo pavadas, y bueno, evidentemente se pueden ir, yo dije, se pueden ir bien a la casa, a la reverenda casa de su hermana.
0: Sí,
2: y eso,
0: sí.
2: Bueno, se viralizó por todo lado, bueno, pero ese era el sentimiento que tenía en ese momento porque Argentina le ganó muy bien a Inglaterra. Pero bueno, el que gana, yo te lo dije, ¿no? El que gana siempre va a ser envidiado. Acá en Colombia, allá en Colombia, Atlético Nacional es el equipo que más gana, entonces todo el mundo dice que le regalan las cosas, todo. El Real Madrid es el mejor equipo de la historia, el más ganador, y qué decían, le regalan a Champions. Bueno, en Argentina Boca y River pasa lo mismo, y a nivel mundial Argentina pasó de ser pecho frío ahora a ser como el mimado de la FIFA. Pero bueno,
0: sí.
2: Ya eso yo ya lo dejé de lado y me estoy disfrutando, Jorgito, disfrutando estos momentos con tensión, con nervio, pero bueno, para mí ya estos muchachos han dado todo, ¿no? Ojalá que coronen digamos, el título, y si no, no pasa nada. O sea, yo la verdad estoy... Me imagino que como todo el pueblo argentino futbolero estará feliz por todo lo que hicieron estos muchachos en los últimos cinco años, ¿no?
0: Sí, vos tal vez a la distancia, Marian, se vive de manera diferente. Messi después del partido dijo algo el otro día que yo venía pensando y lo dije también al aire, que si Argentina no ganaba, no iban a faltar las voces que iban a criticar a este plantel porque no pudo ganarle a Inglaterra. Y yo creo que toda la mesura que manejaron antes del partido, desligándose absolutamente todo del sentimiento que hay en cada partido ante Inglaterra, se desahogaron después, ¿sí? con todo lo que vivimos y la celebración que parece ilógica por una semifinal que tal vez en el mundo lo vean, che, pero ¿qué pasó? No entiendan que Inglaterra es un rival para el futbolero argentino que está por encima de un montón de cuestiones que no tienen que ver nada más que con el juego.
2: Totalmente, totalmente. Y eso, para darse cuenta, tenés que vivirlo y tenés que ser argentino. Tenés que haber nacido en Argentina y palparlo en cada estadio, en cada recuerdo. Nosotros nacimos en la década del 60, así que conocemos bien qué fue lo que pasó y todo eso, incluso el 86 con el Mundial, el 82, bueno, con la guerra, obviamente, pero el 86 cuando decían que creo que, no sé si fue Valdano que dijo, este es el partido perfecto para que se confundan los estúpidos, ¿no? Uh-huh. Pero eso lo dicen para afuera, interiormente todos saben que es un partido especial, que es un clásico, que hay una connotación política, social y deportiva enorme. Y por supuesto que los chicos, los jugadores de Argentina dijeron lo que tenían que decir antes del partido. ¿Qué van a decir? Tienen que decir, no, partido más, partido más, partido más. Pero cuando empezó el partido no era un partido más. Claramente no fue un partido más. Y por eso estamos todos tan felices y tan orgullosos de estos muchachos. Si no hubiese ganado, yo a este grupo de jugadores y cuerpo técnico realmente lo voy a admirar y lo voy a agradecer de por vida. Pero sí, además ganaron y eso potencia todo muchísimo más, ¿no?
0: Sí, sí.
2: Acá en Colombia, bueno, allá estoy en Estados Unidos, allá en Colombia algunos dicen, no, que ya Colombia es un clásico de Argentina, y yo me le río en la cara, incluso al aire me lo dicen el compañero, un compañero que me dice, no, que mi clásico es Argentina, y yo, está bien. Entonces, ellos piensan que Colombia es el clásico de Argentina, algunos, no todos, la mayoría no, la inmensa mayoría no, pero yo me río porque nuestra rivalidad es Brasil, más deportiva, y después viene Inglaterra, ¿no? Para mí es así, Brasil primero, Inglaterra después.
0: Sí. Marian, ¿y desde el juego qué ves para mañana?
2: No, yo la verdad, yo te digo sinceramente, y qué pena decirlo, ser tan sincero, ¿no? Sin la camiseta puesta. Yo, en este caso, yo creo que la razón la tiene, la frase del Mundial la dijo De La Fuente, ¿no? Después de ganarle a Francia, dijo, Francia tiene, o antes, no sé cuándo le dijo, Francia después tiene, después, la mejor selección y nosotros tenemos el mejor equipo, y yo coincido, para mí España es el mejor equipo. Pasa que tiene que demostrarlo mañana, ¿no? Mañana hay que demostrarlo. Pero entre los dos equipos, futbolísticamente hablando, yo creo que España es un poco más que Argentina, me da la impresión, ¿sí? Uh-huh. Para mí tiene mejor defensa, mejores laterales, los laterales son fundamentales en el juego de España. Y tienen dos mediocampistas, sobre todo uno que es Rodri, que digamos entró con muchas dudas el primer partido del Mundial, lo mataban los españoles, decían que era recontra lento, muy lento, y por eso no le habían ganado a Cabo Verde, porque el ritmo del equipo lo ponía en Rodri, y Rodri estaba lentísimo, yo lo escuché. Pero viste, el Mundial digamos, claro, provoca esas cosas. Con el correr de los partidos, Rodri se fue convirtiendo en la gran figura del equipo y todavía no está para mí el heredero de Messi a nivel mundial, que es Yamal. Para mí Yamal es un jugador extraordinario, que no llegó bien acá al Mundial, pero la verdad, ojalá que mañana esté, está en duda la presencia, yo creo que va a jugar. Sí. Pero sin Yamal, España muestra que es un gran equipo, el técnico no tuvo problema en sentar a Pedri, lo puso a Fabián Ruiz ahí en la mitad de la cancha, lo puso a Dani Olmo, Oyarzabal te hace goles, y digamos, la defensa de España es muy buena, hay que decirlo, y ellos se defienden con la pelota, el estilo de juego que tienen ellos es sacar la pelota al rival, y a Argentina lo que más lo molesta es que le saquen la pelota.
0: Claro, el tema es que Argentina también es un... Mira, recién hablábamos con el Bambino Veira, íbamos viendo qué nos podía deparar el partido de mañana. Vos sabés que hay una notable paridad en cuanto a la tenencia de la pelota de uno y otro. Los números de Argentina y de España son extremadamente parecidos. Mirá, Argentina 60.85% tenencia de pelota. España 63.71%. En remates al arco, entre los tres palos tiene 44 contra 42 Argentina, está a favor Argentina, pero jugó 60 minutos más. En remates recibidos entre los tres palos recibió más Argentina, y después en faltas también hay una paridad llamativa. La verdad que es un partido tácticamente divino, porque son dos equipos que les gusta tener la pelota. Yo lo que creo, que lo que ya vimos es una Argentina necesitada, sin demasiado juego, que tiró el corazón a la cancha. Sí. Y España nunca lo necesitó hasta acá. Por ahí en el debut. Por ahí en el debut. Pero era el primer partido.
2: Tampoco. No, pero tampoco porque no en ese primer partido Cabo Verde no lo exigió, o sea, no le pateó al arco, salvo una vez. Entonces España lo que no pudo es romper el cerco defensivo de los africanos, pero no estuvo en riesgo la victoria.

0: gigante, para mí es un equipazo, le ganó bien a Portugal y después tuvo a Francia, ¿no? Que para todos era el candidato al título y le ganó, para mí, dando una exhibición de fútbol. Sí, a mí me gusta mucho cómo juega España, ¿no? Mucho cómo juega España.
1: Sí, sí.
0: Por eso yo creo que es más meritorio el hecho de que España no haya sufrido nunca y digamos, haya tenido un porcentaje de tenencia importante. Claro. Y sin desmerecer a Argentina, ¿no? Yo no voy a desmerecer a Argentina, que ganó sus partidos, que ganó, digamos, sumó más puntos que España. O sea, Argentina ganó 7 partidos, España ganó 6 y empató 1, ¿sí?
1: Claro.
0: Argentina, para sumar a la estadística. Pero me parece que el juego de España fue increyendo, empezó flojo contra Cabo Verde y partido tras partido fue agregándole cosas. También con el técnico, que fue cambiando cositas, cambiando las piezas, y fue creciendo la confianza del equipo, que no pierda este 37 partidos, eso no es algo como para no tener en cuenta, 37 partidos invicto, me parece que también marca a un equipo que tiene una estructura bien sólida, una idea fija, definida, que desarrolla en cada partido. Le costó en el arranque del Mundial, pero partido tras partido fue mejorando, mejorando y mejorando, hasta para mí fue la exhibición del Mundial que la dio España contra Francia, ¿no?
2: Uh-huh. Mariano, buenas noches, ¿cómo te va? Quería consultarte por el componente anímico del partido, porque se habla de que España hasta ahora no tuvo que dar una muestra de carácter tal como tuvo que dar Argentina, por ejemplo, contra Egipto y contra Inglaterra. ¿Sentís que ahí puede estar una de las claves, una Argentina que salga a morder como salió contra Inglaterra en la semi?
0: Sí, incluso yo escuchaba el aporte en Marca, creo. Yo, digamos, antes los partidos y en los mundiales no me gusta ver redes sociales porque se dicen tantas estupideces que yo ya estoy harto de eso, pero me mandaron una portada, una tapa de Marca diciendo el aporte, no sé a quién, creo que a Marca o a AS, no me acuerdo, diciendo no, que los argentinos lo dijeron, digamos, lo dijo con sus palabras españolas, pero yo te hablo, la traducción de Argento, que dice no, los argentinos salieron a presionar, a pegar. No dijo pegar, dijo otra frase, y me parece que los árbitros no lo van a permitir en la final o algo así, o sea, como atajándose, ¿no? Argentina hace lo... Por eso yo decía antes del partido semifinal que a España le convenía y quería jugar más con Inglaterra que con Argentina, porque entre europeos se conocen mucho.
2: Claro.
0: Y los europeos juegan de otra manera, no hay roce. Los europeos no rozan. Argentina te va a rozar. Paraguay rozó a Francia y se armó un bolonque impresionante. ¿Por qué? Porque jugaba a la sudamericana. Entonces, eso es una ventaja que tiene Argentina, que sabe jugar, sabe cómo manejar a un rival que quizá en teoría sea un poquito más, y jugarle a la sudamericana, ¿sí? A la nuestra, a la que nosotros sabemos, que no solamente es juego, sino también es temperamento. Eso sí que es un aspecto positivo de Argentina. Ahora, yo no estoy tan de acuerdo en que España no haya tenido que superar momentos difíciles. Superar a Francia desde el minuto 1 al minuto 90, para mí es una prueba de carácter espectacular, porque la verdad, ¿quién esperaba que España redujera a la mínima expresión futbolística a Francia antes del partido? Yo creo que nadie. Y fue una diferencia futbolística anímica enorme, enorme entre los dos equipos.
1: Bien,
0: entonces,
1: bien marcarme eso, Mariano, sí, sí, sí.
0: Claro.
3: La dejó.
2: Mariano.
0: Entonces, yo creo que también hay que marcar eso, hay que marcar esa diferencia, ¿sí? Entre los equipos, porque también España tiene esa muestra de carácter, no de remontar, no necesitó remontar. Claro. El tema es saber superar. Si Argentina se pone en ventaja, hay que ver cómo reacciona España para remontar un resultado negativo. Argentina ya lo hizo. Y eso también es un punto a favor del equipo de Scaloni, ¿no?
2: Claro. Mariano, ¿cómo es el clima con los hinchas? Porque hoy hablábamos con otro colega y nos planteaba que mucha gente fue a presenciar la final, pero sin la entrada.
0: ¿Cómo? Repetime, por favor, porque estoy justo subiendo acá a un lugar y no escuché. ¿Qué me decías?
2: ¿Cómo notas el clima con los hinchas? Porque hoy hablábamos con otro colega justamente que también está en Estados Unidos y nos comentaba que muchos hinchas van para estar ahí donde Argentina va a jugar la final,
0: sí, claro.
2: Pero sin entrada.
0: No, yo te digo una cosa. Yo estoy acá acreditado por un medio que tiene derechos para transmitir el partido, que es Win Sports, el canal del fútbol colombiano que transmite la liga profesional. Y ya nos anunciaron que la FIFA no nos dio nada, o sea, se va a transmitir la final del Mundial, va a estar el comentarista, el narrador, quizá algún campo de juego, pero después el resto de los que estamos acá cubriendo no tenemos Observer, no nos dan nada, y acabo de recibir una circular donde dice que si vos, siendo periodista, no tenés

0: una entrada no te van a dar el paso. Entonces imagínate si va a ser tan estricto para los periodistas lo que puede ser para los hinchas. Los hinchas, claro. Primero que la entrada vale una fortuna, la reventa está en 7.000, 8.000. Hoy me llamaron, che, tengo una entrada a $8.000. Digo, perfecto, listo, yo te doy $200.
1: Claro, conseguí los otros 6.800.
0: Claro, entonces los hinchas vienen para participar. Yo también, yo vine a ver el último Mundial de Messi. Lamentablemente, lo más probable es que no vea la final, pero no importa, los hinchas vienen para participar. Ahora deben estar bajo la lluvia en el Times Square, que es la zona, digamos, donde se han juntado los hinchas durante todo el Mundial, de todos los equipos, seguramente haciendo el banderazo. Eso lo vivimos en el programa que hicimos hace un ratito. Los hinchas se acercan y están ahí pendientes, y eso también habla de la Argentina y lo que provoca este equipo. Este equipo provoca un sentimiento único de orgullo que permite y, ¿cómo es?, y motiva a la gente a acompañarlo por más que no pueda entrar al estadio, ¿no?
1: Bueno, Marian, mandarte un abrazo grande. La verdad que tenemos el enorme privilegio de haber vivido el título del 78, el del 86, el del 22, y hay que disfrutar estos momentos porque cuesta llegar a una final. Y más allá que Argentina del 78 para acá llegó 6 veces a la final y que Messi llega por tercera vez en 4 mundiales a esta instancia, no es fácil, ¿no? Esto es como el dulce que pica los dientes, no hay que cebarse porque no es habitual esto que estamos viendo.
0: Total, ¿no? Y yo disfrutando desde el primer día. Yo la verdad no pensé que Argentina iba a estar en la final, le soy sincero, no pensaba por los problemas de lesiones. Scaloni tampoco, Scaloni dijo que la verdad muchos lesionados, y bueno, fue superando este equipo todos los escollos. Estar en una nueva final, ya estuve en la del 2014, en la del 2022 en el estadio, una ganada, una perdida, y ahora lamentablemente no podré estar, salvo un milagro, no creo que esté en el estadio, pero bueno, como decís vos, disfrutar, paladear y valorar, valoremos esto, hermano, porque ahora se nos va el 10, que es el mejor de la historia, sin ninguna duda.
1: Sí.
0: Y viste, si bien quedan jugadores muy importantes, nuestra carta ganadora siempre ha sido el 10. Entonces, disfrutar, hermano, y sobre todo agradecerle, me encanta que después, el lunes o martes, no sé si ese va a ser el lunes, en la Casa Rosada, ojalá que los jugadores puedan ir, puedan ser ovacionados por todo el mundo, que haya un gran festejo, más allá del resultado, valorar lo que han hecho este grupo de compañeros, de muchachos, de cuerpo técnico, porque han sido extraordinarios, extraordinarios.
1: Es así.
0: Emocionante.
1: Sí, ¿vos te acordás de un jugador, Colavini? ¿Te suena?
0: Colavini, sí, sí. San Lorenzo, de San Lorenzo.
1: Bueno,
0: sí,
1: bueno, claro. A lo mejor mañana podés jugar Colavini, ¿o no?
0: No, muy difícil. Yo te digo la verdad, a mí eso nunca me ha gustado, casi no lo he hecho, porque después la FIFA, a mí, digamos, compañeros míos, no, yo me colé en Kansas, me colé en Miami, todos se colaron en todos los estadios. A mí no me gusta eso porque después, yo soy tan torpe, que después la FIFA me engancha y...
1: Te perdés todos los mundiales.
0: No, claro, te hace la cruz y chao, sí. ¿Viste? Entonces, la verdad no soy afecto a eso. Si bien. No tengo una posibilidad de entrar de manera legal, yo prefiero no forzar nada, ¿viste?
1: Esto,
0: pero vamos a ver.
1: Sí.
0: Capaz que el de arriba ayuda.
1: Claro, creo. Esto para demostrar que no todos los argentinos somos iguales, ¿eh? Muy bien, María, muy bien. Te mando un abrazo enorme y que salga todo bien.
0: Bueno, Jorgito, siempre un gusto hablar con
1: igual.
0: Vos. Con la radio, con toda la gente allí, un abrazo grande. Y muchachos, estemos orgullosos, orgullosos de estos gladiadores, de estos muchachos que nos dieron tanto durante tantos años. A disfrutar.
1: Así
0: un abrazo
1: es,
0: grande.
1: Abrazo grande. Bueno, Mariano Olsen, sí, nuestro colega de Win Sports, un argentino que está radicado en Colombia hace mucho tiempo, charlando con nosotros. Guido en los controles, pausa y tenemos casi 36 minutos más todavía para compartir con ustedes.
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0: Seguimos en el show de los grandes, 21 a 28 minutos. En un ratito vamos a estar con Juancito Aniel, que está en el lugar donde quiere estar todo el mundo. Voy a ser reiterativo, todo el mundo quiere estar en Nueva York para mañana, en Manhattan, para después mañana estar presentes en Nueva Jersey, donde se va a jugar la final de esta Copa del Mundo 2026. Juan nos va a contar cuál es el clima que hay, nos va a dar novedades de la selección argentina, porque él está cerca del plantel, pero mientras queremos seguir escuchando, si ustedes nos dicen lo contrario, Bruno sí, y Tommy.
1: Yo tengo para cuando quieras estadísticas de Slavko Vincic, el árbitro del partido.
0: Me interesa.
1: Para cuando quieras. Quieras.
0: Me interesa. Yo tengo un par de datos que me preocupan. Pero escuchemos a Massimo Tecca, sí, colega, colaborador de Rai Sport, que ha sabido ser corresponsal de Radio Rivadavia, nuestra hermana, durante tantísimos años allá, finales de los 70, principios de los años 80, que nos deja su impresión sobre el partido de mañana.
2: Hola Jorge, un saludo para todos. Les habla Massimo Tecca desde Roma, Italia, donde también se vive con gran expectativa la víspera de la gran final de mañana, la finalísima que se tenía que disputar hace meses, no se concretó, al final va a decidir el próximo campeón del mundo. Les cuento que tras la victoria contra Inglaterra hubo un gran festejo, a pesar de la hora, las 6 de la mañana en las calles del centro de Roma, desde Campo de Fiori hasta Plaza Navona. Juntos, hinchas argentinos e italianos que se habían agregado, contagiados por un triunfo tan emocionante. ¿Qué esperar de esta final? Un gran partido de fútbol, por supuesto, entre las mejores selecciones de la Copa. España mostró mejor fútbol que Argentina. Comenzó mal, pero levantó su rendimiento hasta ganarle rotundamente a Francia, que era el gran favorito. Lleva un invicto de 37 partidos, tiene el mejor mediocampo del torneo y una defensa casi insuperable. Esto no significa que sea favorita. Hay una razón del por qué Argentina juega mañana su séptima final mundialista, superada solo por Alemania con 8. Y no es solamente cuestión de fuerza, garra y vocación a la remontada en los minutos finales. La presencia de un Messi en condiciones excelentes le dio fuerza a todo el equipo, pero la mejor noticia me parece la recuperación a altos niveles de Julián Álvarez y Lautaro Martínez, que habían empezado mal el torneo. En fin, partido parejo, donde un detalle, un episodio pueden ser decisivos. Cierro contándoles que Italia está comenzando su reconstrucción futbolística con un director técnico como Paolo Maldini, figura de personalidad y carisma mundialmente reconocida, que tendrá la ayuda del brasileño Leonardo, otro hombre de fútbol. Falta nombrar el entrenador, favorito Roberto Mancini, el hombre que llevó a Italia a la conquista de la Eurocopa en 2021, sobre otro candidato como Andrea Pirlo, gran jugador, pero con experiencia negativa como técnico. Es todo desde Italia. Un saludo para todos.
0: Gracias, gracias querido Massimo por esta apreciación respecto al partido de mañana y las novedades de Italia, gran ausente en esta Copa del Mundo, pero que todos esperamos que en la próxima, si hay 64 equipos,
1: sí.
0: No puede faltar.
1: No sería un tercio de los países miembros de FIFA. Casi.
0: La verdad, cuesta entender.
1: Sería una locura.
0: Que campeón de Europa hace 5 años.
1: Sí.
0: No haya estado en los últimos 2 mundiales. Algo hizo mal. Después es cierto que en un partido se define y se decide la historia. E Italia tuvo que perder contra Macedonia primero.
1: Sí.
0: Y ahora con Bosnia.
1: Sí, que tuvo la mala suerte, si se quiere y si se puede decir, que compartió grupo de eliminatorias con Noruega, que terminó siendo la gran sorpresa del Mundial.
0: Y claro.
1: Si le hubiera tocado otro rival, seguramente estaríamos hablando de una Italia que volvía a las Copas del Mundo, pero tuvo la mala suerte de que le tocó uno de los equipos sensación quizás del fútbol europeo, me animo a decir, en materia de selecciones por lo menos.
0: Sí claramente. Vos tenías información de Vincic, el árbitro de mañana.
1: Sí, tenemos con Tommy unas estadísticas.
0: A ver,
1: el historial de Vincic, tanto con España como con Argentina, es totalmente dispar. Dirigió 5 veces a España, nunca perdió.
0: 3 victorias, 2 empates.
1: 3 victorias, 2 empates, correcto. La última vez fue 2-1 a Francia, semifinales de la UEFA Nations League del año 2025. Un único antecedente dirigiendo a Argentina y fue ni más ni menos que la derrota 2-1 contra Arabia Saudita en Lusail, aquel principios, a mediados de noviembre del año 2022. Así que en ese sentido la estadística,
3: o sea,
1: no viene para nada bien. Un árbitro que viene de dirigir Brasil, Marruecos, Jordania, Argelia y México, Ecuador, los partidos que tuvo en esta Copa.
3: Argentina tiene el mismo árbitro con el que empezó el Mundial 2022 y va a tener el mismo árbitro en la final de 2026. ¿Ya le pasó, sabías?
0: Sí, claro.
1: Marciniak.
0: Con Marciniak, exacto.
3: Lo dirigió en el partido contra Islandia en 2018 y después lo volvió a dirigir en la final de 2022.
0: Bueno, ¿qué pasará, no?
1: Y sí.
0: ¿Qué pasará? ¿Cómo se portará el amigo Vincic?
1: Que dirigió hace dos años, final de UEFA Champions League, año 2024, Real Madrid-Borussia Dortmund en Wembley.
0: Un árbitro que alguna vez estuvo detenido, leí en algún medio europeo, por alguna situación no muy clara.
1: Año 2020, estaba en una cabaña en una localidad de Bosnia y Herzegovina, cuyo nombre no estoy capacitado para nombrar.
0: ¿Cuál es? A ver, dame que me animo.
1: Bielina.
0: Bielina.
1: Fue arrestado por la policía por cargos relacionados a la prostitución y al tráfico de estupefacientes, informa una nota de Teis Sports.
0: Bueno,
1: en el lugar donde ocurrió su aprehensión, exactamente. Las autoridades del caso descubrieron a 9 mujeres, 26 hombres, 14 paquetes de cocaína, 10 armas de fuego, 3 chalecos antibalas y más de 10.000 euros en efectivo.
0: No, pará, el hombre va a estar más que complicado. Seguimos escuchando voces de colegas distinguidos, el caso de Hugo Minio, vamos a escuchar ahora también, colega del Paraguay, que nos deja lo que él piensa del partido de mañana, la gran final que todos estamos esperando entre el seleccionado de España y de Argentina.
4: ¿Cómo está Jorge y todo el equipo? Un abrazo grande. Hugo Minio desde Paraguay cubriendo el Mundial. Estamos acá en Nueva York, un día lluvioso en la previa y esperando lo que será el partido de mañana contra España. La verdad que me parece que Argentina llega muy fortalecida desde lo anímico, ya lo ha demostrado en los partidos que remontó previamente, pero especialmente contra Inglaterra y ese segundo tiempo tremendo que hizo el equipo de Scaloni a partir del tanto que abrió el marcador. Después fue un dominio argentino, mucha personalidad, y también apareció el fútbol, que es lo que por ahí no estaba apareciendo en este Mundial todavía, y especialmente porque esperábamos un nivel similar al de Qatar 2022, y evidentemente Argentina en la fase de grupos y en los partidos de eliminación directa antes de Inglaterra no había llegado a ese nivel, pero más allá de eso, creo que ha demostrado Argentina su capacidad contra Inglaterra y a partir de allí me parece que iguala bastante lo que en la previa España puede tener como característica, siendo favorito para muchos, pero yo creo que está mucho más parejo a partir de lo que Argentina mostró en la semifinal contra la selección de Inglaterra. Así que espero una final pareja, reñida y especialmente con muchas chances para Argentina, con lo que Messi significa y con ese acompañamiento de parte de todo el equipo albiceleste. Jornada lluviosa en Nueva York, muchos argentinos realmente preparándose para el banderazo que en el Times Square debe realizarse, que ya habrá empezado a pesar de la lluvia, pero la verdad que va a haber una gran masa de hinchas argentinos apoyando al albiceleste, así como fue en todo el Mundial, pero especialmente en Atlanta contra la selección de Inglaterra. Hugo Minio desde Paraguay, cubriendo el Mundial en Nueva York. Para todos ustedes, Jorge y equipo, abrazo grande y que sea lo mejor para mañana.
0: Gracias, Hugo. Gran abrazo para vos y para todos nuestros amigos del Paraguay. Ha hecho un gran Mundial Paraguay, ¿sí? Terminó yéndose con la frente bien alta el equipo de Gustavo Alfaro, que tengo entendido que va a seguir siendo el entrenador de la selección de Paraguay. Enseguida vamos a estar recorriendo los portales de los medios españoles a ver qué dicen. A esta hora para España será la segunda final que juega a lo largo de su historia, de la máxima competición futbolística a nivel selecciones, que es una Copa del Mundo, recordando que la primera la jugó en el 2010, cuando derrotó a Países Bajos. Para Argentina será la séptima, empezando por aquella del Mundial de 1930, que perdió ante Uruguay 4-2, en aquel famoso partido que cuentan que en el entretiempo recibieron algún tipo de amenazas. Bueno, después hubo que esperar casi 48 años, hasta el año 78, donde Argentina jugó con Holanda, y ahí no sabemos si hubo zapateada en el vestuario o qué, pero Argentina terminó ganando 3-1, después en el año 86 la victoria ante el seleccionado de Alemania 3-2, después nos vamos al 90, derrota ante Alemania Federal 1-0, aquel gol de Breme de tiro penal. ¿Ninguno de ustedes había nacido? Sí.
1: No, yo no. Yo no.
0: Ninguno de los dos, qué bárbaro. ¿Vos
1: yo
0: sí?
1: Soy...
0: ¿Tampoco?
1: Clase 98.
0: Pero qué, bueno, a Gioni le pregunto, yo soy el único que vio todas las finales de Argentina, me falta la del 30 nada más.
3: Que Breme patea el penal porque el que tenía, que patear ese penal tenía los botines de Maradona que se habían roto.
0: Ah, no tenía ese detalle. Pero sí. Breme pateaba todos los penales.
1: ¿No era Mataus?
3: Era Lothar Matthaus, que en la despedida de Platini en el 89 le prestó unos botines a Maradona, que se los devolvió y usó los botines para esa final con Argentina. Se le rompe en la final y él iba a patear el penal, por eso le dio el penal a Breme.
0: Mira, lo hubiese pateado Breme, a lo mejor era mejor. Si lo pateaba Matthaus, digo.
3: Lothar Matthaus.
0: Por ahí Goico lo podía atajar, porque lo pateó un fenómeno, Breme. Bueno, después de aquella final llegó la del 2014, que fue derrota ante Alemania 1-0, el gol de Götze. Después fue la del 2022, con victoria del seleccionado argentino, la definición por penales ante Francia. Ahora la séptima, que será nada más y nada menos que mañana ante el seleccionado español. Ustedes saben que en España hay muchas regiones que buscan independizarse.
1: Sí.
0: Está Cataluña, está el país vasco, que también a su manera tienen una cultura independentista. Pero en Cataluña, particularmente, está la situación especial de haber formado a Leo Messi desde muy chiquito, desde los 12 años. Y hay un amor muy grande con Messi, así como Nápoles es la casa de Diego, Barcelona es la casa de Messi. Y así como en el Mundial 90, cuando Argentina juega la semifinal con Italia en el Estadio San Paolo, había muchos napolitanos que querían que gane Argentina. A mí me gustaría saber qué pasa en Cataluña. Por eso llamé a un querido amigo, Moisés Llorens, colega de ESPN, y le dije: Moisés, con tu habitual sinceridad de siempre, como hombre culé que es él, que lo admite, que es hincha del Barcelona, me gustaría saber qué sensación tenés vos y tienen en Cataluña para el partido de mañana. Y escuchen todo atentamente, pero especialmente el final.
5: Hola, Jorge. ¿Cómo estás? Bueno, pues es una final tan especial o tan soñada como especial. Es bonito que el último o posiblemente el último partido mundialista de Lionel Messi sea contra España, una España que tiene una metodología muy del Barça y sobre todo tiene 8 futbolistas de su plantilla, de su primera plantilla en ese equipo. Todos esos 8 futbolistas, Pedri tuvo la oportunidad de jugar con él. Pedri fue uno de los motivos por los cuales Messi vio que había opción de futuro en el Barça. Y después del año que quiso irse con el Burofax y que se tuvo que quedar, pasó que quiso quedarse y se tuvo que ir, porque Laporta no cumplió con su palabra. Pero, lógicamente, va a ser, como te decía, un partido muy especial, porque para esos 8 futbolistas en concreto, poder enfrentarse a un partido tan especial y tan emblemático como es una final de la Copa del Mundo y hacerlo ante Messi, pues lógicamente le da un empaque y le pone un envoltorio magnífico al encuentro. A nivel social, pues la gente, mucha quiere que gane España, otras sueñan con que gane Messi. Saben que el Balón de Oro, o se intuye que el Balón de Oro va a salir de este partido, el futuro. Si lo gana Argentina, va a ser para Lionel Messi. Si lo gana España, yo creo que ahí Lamine Yamal va a tener muchas opciones de ganar el primero. Se ha recordado mucho a lo largo de estos días de la icónica foto que Lionel Messi hizo con Lamine Yamal siendo este un bebé. Por cierto, foto realizada por Joan Montfort, un excelente fotoperiodista que entonces trabajaba en el diario Sport y ahora en el diario AS. Y esa foto dice mucho, porque es la herencia, ya lo remarcó ayer muy, muy bien Lionel Messi, perdona, que es curioso que en ese momento se encontraran, cuando él estaba arrancando su carrera en el Barça, cuando Lamine era un bebé prácticamente recién nacido, y que ahora los dos, este 19 de junio de 2026, al paso de los años, pues se enfrenten cara a cara, siendo las dos grandes estrellas, uno de Argentina y el otro de España. La sociedad catalana está, ya te digo, expectante al partido. La sociedad española sí que, lógicamente, quieren que gane España, y no solo para que gane España, sino para que pierda Lionel Messi. Por lo tanto, puedes imaginarte cómo está el panorama. Lo que vamos a decir es que gane el mejor, que podamos ver un muy buen partido de fútbol, pero tú ya sabes mi debilidad. Si está Messi, que gane Messi. Que tengas buen programa.
0: Bueno, wow. Moisés Llorens, sí, un colega español, catalán, que nos deja su impresión, ¿no? Que uno lo ve siempre en las pantallas de ESPN cuando hay algún partido de Champions, dando su, bueno, su opinión.
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0: 48 minutos pasaron de las 9 de la noche, seguís en el aire de Splendid AM 990 en el show de los grandes, 47 iba a decir, mira, 14 grados 7 décimas Alá. La temperatura en la ciudad autónoma de Buenos Aires, no, tanto no, humedad 91%, estamos ya en el cierre de esta previa de Argentina a España de la final de la Copa del Mundo y tenemos para contarles qué están diciendo en el mundo de esta gran final, de este gran partido, del partido 104, finalmente, el más esperado de esta Copa del Mundo. No sé vos, Tommy, ¿qué tenés ahí?
1: Yo tengo acá la tapa de ayer, el diario Record de México, con una foto de Messi y Lamine Yamal, hecha con inteligencia artificial, y en la mano un retrato, la foto de Messi, justamente la conocida foto de Messi con Lamine Yamal de bebé, bañándolo en una especie de bañera chiquita. Y en aquella campaña que hizo UNICEF, que es algo que uno dice, hace 20 años atrás, Lamine Yamal se sacaba una foto con Messi, claro. Messi ya prácticamente con la misma edad que tiene Lamine Yamal hoy, y dice, el heredero, es el titular del Récord de México. Y en Colombia, en una de las últimas noticias de El Deportivo, lo ponen a Lamine Yamal. Las Copas del Mundo tienen un nuevo rey, Kylian Mbappé. ¿Por qué?
0: Ah, mirá vos.
1: Con los dos goles a Inglaterra, hoy sí. Es el máximo goleador de los mundiales, tiene 22 goles, 21 tiene Messi.
0: Bien, por el lado de los medios españoles, el principal título es la nota de José Carlos Carabias para ABC, que dice ganas de repetir, y la foto que la ilustra es Iker Casillas levantando la Copa del Mundo en Sudáfrica 2010. Por su parte, Marca dice, llegó el día, hay que darle una hermanita. Y es una foto del escudo de España con la primera estrella arriba del mismo. Así que está la expectativa en lo que son los medios españoles. En AS, principalmente en lo que es su versión web. Bueno, mucha cobertura de lo que fue el partido de Francia e Inglaterra. Recordamos, ganó Inglaterra 6-4. Un partido recontra lleno de goles y de emociones. Nueva York colapsa por la final, cuentan por el tema de la marea, no solo de hinchas argentinos, sino que también de españoles que han llegado. Y Mbappé habló después del partido y dijo, Messi va a marcar mañana. Así que...
1: Pero dejó una reflexión después.
0: A ver.
1: Porque dijo, me gustaría no ser el máximo goleador de los mundiales y estar en el partido de mañana.
0: Y está bien.
1: ¿Y qué te parece?
0: Y está bien, porque tiene ese gen competitivo Kylian Mbappé. El país dice, el maestro reta al alumno campeón, regreso a los días en los que De La Fuente le dio clases en el curso de entrenadores Scaloni. Recuerda la nota de David Álvarez, que está en la portada del área de deportes del país, donde por supuesto se habla del gran partido entre Francia e Inglaterra terminado hace poquito. Habló Andrés Iniesta, dijo, tengo ganas de que esta generación gane y tengamos otra estrella. Y por el lado de Sport, del diario Sport de Barcelona, la portada es, el Al Hilal juega sus cartas con Joao Cancelo. Así que,
1: mirá.
0: Llamativo. Sí, de mínima llamativo. La portada es, por supuesto, el partido, ¿no? Se dice, lo nunca antes visto. La portada de la versión impresa, digamos, sí, del diario. Lo nunca antes visto, la selecciona por su segunda estrella en una final histórica. Lamine y Messi vivirán su primer duelo directo con el Balón de Oro en juego. Y España no pudo entrenarse por una tormenta. Y eso es algo que los medios españoles se hacen bastante eco. Por su parte,
1: diferencia igual, ¿eh? Entre Marca y este que marcás de Cataluña.
0: Sí, Sport. Sí, hay una diferencia sustancial. Bueno, pero Mundo Deportivo también habla mucho de los jugadores, principalmente hace hincapié en los futbolistas del Real Madrid. Mbappé de risas tras los goles de Inglaterra, un palito ahí para el 10 merengue. Y debuta Thiago del madrilista Konaté en el Mundial, 4 goles encajados y cambiado en el descanso. Fue, recordemos, titular. Hoy Francia jugó con un equipo no suplente, pero bastante alternativo. Repitió, sí. Si no me equivoco, solamente Meñón y Mbappé, porque jugó Meñón, Malo Gusto, Konaté, Lacroix y Hernández. Lacroix que entra contra España por la lesión de Saliba, pero que no fue titular. Zaire Merí y Rabiot, que Rabiot sí
1: jugó todo
0: se
1: el
0: mantuvo todo
1: casi
0: el Mundial.
1: Todo el Mundial, sí.
0: Olise, que alternó, pero mayoritariamente fue titular. Cherki, Dué y Mbappé. variantes, no un equipo ni íntegramente suplente ni íntegramente titular. Después, con el 0-4,
1: sí,
0: entraron.
1: Sí, sí. Y en Inglaterra no jugó ni Kane, o sea, no jugó entrada Kane y no jugó entrada Bellingham.
0: Correcto, ninguno de los dos. Ahí repasamos el 11 de Inglaterra, pero por ejemplo en Francia, en el entretiempo entraron Dembélé. Sí. Y entró.
1: Su golazo, Dembélé.
0: Sí, y entró Koundé y Upamecano.
1: Sí, Koundé hizo un penal.
0: Koundé hizo un penal, sí.
1: ¿Koundé hizo un penal?
0: Sí, me parece que sí. No, hoy no.
1: No. Lo hizo el otro lado.
0: Malo gusto. Henderson fue el arquero de Inglaterra. Kwanzaa, que había visto la roja contra México, no pudo jugar el partido frente a Noruega. Konsa, Gay y Spence. Declan Rice en la mitad de la cancha. No jugó Anderson. Saka, Morgan Rogers, Eberechi S, Rashford y Iván Toni. Entonces se pudo ver un partido con muchos jugadores de recambio en ambas selecciones.
1: Y Tuchel, que eligió no poner justamente a Bellingham, que, sí, que había, no lo había bancado en el último partido.
0: Sí, llamativo, pero teniendo en cuenta que no te estaba jugando demasiado. En el segundo tiempo, mira, entraron Anderson, Bellingham, Chalobah, Reece James y Ollie Watkins. Así que ahí ya tenemos todos los futbolistas que saltaron al campo de juego para este partido entre Francia e Inglaterra. Un partido que está principalmente, Jorge, en las tapas de todos los diarios digitales, más no así los impresos, que por supuesto hacen hincapié en lo que va a ser la gran final del día de mañana.
2: Bueno, indudablemente todos los medios deportivos del mundo están reflejando en su portada, en la web, lo que viviremos mañana, algunos con más atención que otros, queda absolutamente claro. Y el mundo dividido entre quienes quieren que gane España y quienes prefieren que gane Argentina. Vamos a escuchar algunas voces antes de cerrar en estos últimos minutos que nos quedan de aquí al final del programa, a Leo Messi, que ayer fue a dar una charla junto a Dibu Martínez y a Scaloni. No le cayó muy bien a Scaloni porque le cortaron el entrenamiento. Esto fue previo a la conferencia de prensa anterior al partido que dieron en el estadio. Leo hablando sobre Lamine Yamal, el delantero del Barcelona, a quien tuvo a UPA, como dice Leo habitualmente. A ver.
3: No, bueno, Lamine es un grandísimo jugador, el cual seguí muchísimo porque juega en un club al cual amo y le deseo siempre lo mejor y quiero siempre lo mejor. Y nada, es uno de los referentes mundial, con 19 años, tiene toda la carrera por delante, tiene una gran oportunidad de conseguir algo histórico, el cual nosotros intentaremos dar el máximo para que no sea esta vez. Y nada, desearle lo mejor. La verdad que lo de esa foto es una locura porque bueno, en la vida, ¿no? Yo me hice una foto cuando él era bebé y que hoy estemos los dos enfrentando una Copa del Mundo. La verdad que lo que digo es una locura, pero nada, es uno de los mejores del mundo en este momento, sin duda, y le deseo muchísima suerte porque el bien de él va a ser el bien del Barcelona también. Y bueno, intentaremos hacer un buen partido para que él no tenga su mejor versión, aunque es difícil.
2: Bueno, ahí estaba Messi. Y algo que reconocen y agradecen enormemente en Barcelona es, a pesar de haberse ido de una manera poco grata de la entidad culé, él está permanentemente mencionando y deseándole lo mejor a Barcelona. Y esto la gente de Cataluña y el hincha de Barcelona no se lo olvida. Por eso tanta devoción, tanto amor y tanto, como nos contaba Moisés Llorens, que él prefiere que le vaya bien a Messi antes que a España. Bueno, más voces previo al partido de mañana. Luis de la Fuente hablando sobre esta gran final que se va a vivir mañana en Nueva York.
4: No, vamos, yo tengo una admiración extraordinaria por una selección que viene a ser campeona de América, campeón del mundo, campeona de América, si no me equivoco, corrígeme, finalista del campeonato del mundo, no creo que lo haya hecho nadie en la historia. No, por favor, y además dirigidos por un amigo mío. Es admiración, admiración y más admiración y reconocimiento. Y son grandes futbolistas, grandes, que cada uno vamos a utilizar nuestras armas, pero armas futbolísticas. Esto es un partido de fútbol. Y el que mejor juegue, el que mejor domine esas situaciones, el que minimice las virtudes del rival, pues estará más cerca de ganar.
2: Gran admiración, gran respeto entre Luis de la Fuente y Lionel Scaloni, el técnico del seleccionado argentino. Scaloni hizo el curso de entrenador y lo tuvo de la Fuente como profesor. Ahí nació una relación que se ha transformado en una amistad y en un respeto mutuo que cada vez que pueden expresarlo uno del otro lo hacen de manera muy verborrágica. Por último, antes de irnos, a ver qué dice el padre de esta criatura, Lionel Scaloni, del partido de mañana ante España.
5: Y yo se los dije ayer en una charla que lo que han hecho es algo increíble, agradecimiento hacia ellos eterno de parte del cuerpo técnico, porque no era fácil llegar acá hasta esta distancia y durante tantos años competir a este nivel, y eso creo que ha sido algo maravilloso. Después, como siempre decimos, se puede ganar, ojalá que ganemos, pero si no se gana, creo que el camino ha sido increíble y ha sido un ejemplo para todos, y que ojalá pueda servir para nuestro pueblo, nuestro país.
2: Bueno, ojalá que esta canción que estamos escuchando mañana quede grabada definitivamente en nuestra memoria como la canción que le permitió a Argentina celebrar una nueva estrella. Son 90, 120 penales. Lo cierto que Argentina está a un partido de consagrarse campeón del mundo. Es el deseo que tenemos absolutamente todos los argentinos por la selección, por Messi, por este grupo de futbolistas que tanto, tanto nos han regalado. Y si no se da, el agradecimiento eterno por haber llegado nuevamente a una instancia decisiva. Bruno, un placer, ¿eh?
0: El gusto es mío, que sea lo mejor mañana. Bueno,
2: Tommy, Raineri, lo mismo para vos, gracias por todo.
1: Un placer y vamos a Argentina.
2: Vamos a Argentina. Mañana, señores, hay más Show de los Grandes.

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1: Hola, ¿qué tal? ¿Cómo les va? Bienvenidos a Convocados, este ciclo mundialista donde repasamos cositas de nuestra selección argentina, de algunos jugadores, de algunos momentos históricos. En nuestro canal de YouTube, Esplendid Más, tienen que suscribirse y comentar todo lo que fuimos haciendo a lo largo de este ciclo mundialista. Como siempre, tenemos acá un invitado.
2: ¿Cómo invitado?
1: ¿Sos invitado? ¿No?
2: Ah, bueno.
1: ¿No te invitan a vos, cabrón?
2: Por suerte me invita a muchos lugares.
1: Bueno, un compañero, ¿no? Él es el que trae estos rankings caprichosos, como siempre. Hoy trajo uno nuevo. Vamos a ver si estamos de acuerdo o no estamos de acuerdo.
2: No hay que estar de acuerdo en nada.
1: No,
2: son datos concretos.
1: Bueno, sí. Bueno, perfecto. Usted trae datos. Un saludo primero. ¿Cómo le va? ¿Cómo anda usted? ¿Bien?
2: Muy bien.
1: Está bien. Está bien.
2: ¿Estoy bien?
1: Sí, lo veo bien. ¿No? ¿Te está pasando algo últimamente?
2: No,
1: Yo pregunto por...
2: No, dormí mucho por primera vez. Dormí como 7 horas, que para mí es un montón.
1: 7 horas durmió. Eso es un montón. Sí. En mi vida es un montón. ¿Todo el mismo día, 7 horas?
2: Sí. Por primera vez en 3 años.
1: Qué envidia.
2: Los gustos en vida.
1: Sí, bueno, ¿qué nos trajo, señor Tomás Walter?
2: Y hoy vamos a hablar de las finales del mundo que jugó Argentina.
1: De las que jugó Argentina. Bien,
2: sí,
1: perfecto.
2: Son seis.
1: Hay que empezar a repasar entonces.
2: Son 6, 3 triunfos, 3 derrotas. Bien. Estamos hablando del 30, del 78, del 86, del 90, del 2014 y por supuesto de Qatar 2022.
1: Bueno, ahí no hay discusión, jugaron dos finales cada uno.
2: Sí, eso es verdad.
1: Una y una.
2: Sí, eso está muy empatado, pero empecemos por el principio, después nos metemos en eso.
1: Comenzar en el final, terminar en el principio.
2: Claro. Y tus intereses quizás.
1: Sí,
2: no, la dejo ahí.
1: Como el mundial pasado tuvimos la canción de Woz, ¿no?
2: Sí.
1: Me parece que la canción de este mundial para la selección argentina tiene que ser la del Indio, porque además Leo la posteó.
2: Sí, total. Y antes de meternos en las finales, hubo otra canción de Woz, que es en homenaje a una de los Redondos, sí. Luz del Hito, que sonaba después de cada gol de Argentina en el Mundial de Qatar, y la eligieron los jugadores. Sí.
1: Perfecto.
2: Así que el Indio indirectamente también estuvo en Qatar.
1: Bueno,
2: Sí, una. Pero bueno.
1: Bueno, dale, vamos.
2: Uruguay 1930.
1: Uruguay 1930 es la menos vista.
2: Primer mundial de la historia, sí. aunque en Uruguay cuando se jugó ese mundial ya tenían 2 estrellas.
1: No era una final en realidad, ¿no?
2: No, este sí era.
1: ¿Este será final?
2: Sí.
1: Ah, porque...
2: En el 50, ¿no?
1: Ah, bien.
2: Esta es la única final del mundo que jugó Uruguay.
1: Pues jugó Uruguay.
2: Porque la del 50 era una liguilla, pero sí. Esta sí era una final, que fue en el Estadio Centenario de Montevideo y gana Uruguay 4-2. Argentina se fue al entretiempo ganando 2-1 con goles de Carlos Peuchelli y Guillermo Stabile, que es el jugador que más goles convirtió en un mundial para Argentina. Hizo 8 goles. En
1: 8 goles, bien.
2: Sí.
1: Sí, mucho.
2: Y bueno, después en el segundo tiempo, luego de alguna amenaza en el vestuario argentino y a las familias de los futbolistas...
1: Arrugaron.
2: Terminó ganando 4-2 Uruguay.
1: No hay que llevar familia a los mundiales.
2: Después, algunos de estos futbolistas fueron campeones con Italia en el 34 y dijeron alguna vez, en el 30 me amenazaron para perder, en el 34 para ganar.
1: Claro. Bueno, sí.
2: Pero... Siempre recibían diferentes amenazas.
1: Bueno,
2: pero...
1: son incentivaciones, son cositas que van sucediendo,
2: claro,
1: a lo largo de la historia del fútbol, ¿no?
2: Sí, que siempre están entramadas con la política.
1: Sí, por supuesto.
2: Sí. Pero de esta final no hay registros fílmicos.
1: No lo hay.
2: Me hubiera encantado saber por quién hinchó Gardel, que lo invitaron a la cancha en esa final, y él dijo que no porque tenía mucho cariño por las dos selecciones.
1: ¿Por qué no hubiera hinchado Gardel, no? Bueno, en 1930 todavía fútbol amateur en Argentina.
2: Sí.
1: Todavía fútbol amateur. Después, Stabile termina siendo técnico de la selección, le va muy
2: muchísimos
1: bien.
2: Muchísimos años,
1: gana 5 Copas América.
2: Sí,
1: todavía.
2: Fenomenal.
1: Fue una de las grandes, era una de las grandes estrellas de Argentina en ese mundial, con pocas selecciones también en un primer mundial.
2: Sí.
1: Donde no vinieron casi los europeos.
2: No, por eso después hubo, Argentina boicotea diferentes mundiales que se hacen en Europa porque no vienen acá.
1: Bien. Bueno, esa queda lejos en
2: queda
1: el tiempo.
2: Queda muy lejos, ya casi 100 años.
1: Cien años. Ah, tiene razón.
2: Sí.
1: Así que, un saludo a Gardel, ¿eh? O sea, que estamos, un saludo a Gardel, que nos mira siempre, que está suscrito al canal de Prendi Más,
2: y que es argentino,
1: YouTube, que comenta, ¿eh? Que comenta, es argentino como el dulce de leche. Igual nació en Marbella, ¿no? Nació en Francia.
2: No importa, nació. El argentino nace donde quiere.
1: Claro, el argentino.
2: Pero bueno, pasamos a...
1: Sí, como los jugadores de Francia.
2: Claro, total. A nuestro país, hablando de Argentina, que es argentino. Argentino fue el Mundial 78.
1: Fue el Mundial 78, sí.
2: Primero y único...
1: 25 millones de argentinos,
2: claro,
1: jugaremos
2: el Mundial. Sí, primer y único Mundial hasta la fecha que se disputó en nuestro país. Supuestamente en 2030 va a haber un partidito, sí, pero no
1: cancha,
2: cuenta como un Mundial.
1: Cancha de Río.
2: No cuenta como un Mundial eso.
1: El, no, no sé, cuenta como un Mundial.
2: Cuenta como...
1: ¿Jugará Messi ese primer partido?
2: Uf, uf. Y yo ya, bueno, ya no sé qué esperar. Ya no,
1: no perdamos
2: sé qué esperar.
1: Ese negocio, chicos.
2: No, entra y lo saca a los 10 minutos aplaudido por todo el Monumental.
1: Chiqui.
2: Y listo. Ojo, chiqui. Chiquito. Bueno, Argentina...
1: Argentina 78.
2: Llegó de manera trastabillada a la final.
1: Bien.
2: Porque en la primera ronda, si bien gana en el debut, después se le complica en el tercer partido, le gana a Francia también, gana el debut contra Hungría. Sí. Le gana a Francia 2-1 y se le complica con Italia, pierde 1-0 el tercer partido, se va a jugar a Rosario. Y ahí...
1: Con Polonia.
2: Con Polonia, que la primera mano de Dios de Kellen Bess.
1: Que no lo expulsaron en ese momento porque no estaba penalizado con tarjeta roja.
2: Fantástico. Que Luis Suárez replicaría muchos años después, fue similar.
1: Sí, fue similar.
2: Sí, y Argentina llega al tercer partido de esa segunda ronda, que clasificaba solo una de cuatro selecciones a la final, había dos grupos de segunda ronda, y teniéndole que ganar 4-0 a Perú, y le gana 6-0, un partido...
1: El milagro de Perú.
2: Claro, un partido muy muy polémico, que se sigue jugando.
1: Yo
2: hoy
1: no
2: en día.
1: Le veo polémico.
2: No le ves polémico.
1: Para nada.
2: Bueno,
1: me
2: está
1: parece
2: bien.
1: Que Argentina
2: ganó muy bien.
1: Mereció más goles.
2: Sí, 8-9-0 podría haber salido tranquilamente.
1: Sí, tranquilamente. Es la mejor actuación de Argentina en un Mundial ese partido.
2: Podría, creo que sí. No tengo el dato preciso, pero podría hacerlo, ¿no? Tranquilamente.
1: ¿Qué otra goleada por
2: 6-0? No, que me acuerdo
1: 6-0.
2: Rápido. No, Sardi Montenegro, pero 6-1 por eso. No, sí, podría ser tranquilamente. No. De hecho, creo que lo ves pensándolo rápido, la mayor goleada de Argentina en la historia de los mundiales.
1: Es que los mundiales se televisan.
2: Sí, obviamente. Y bueno, juega la final con Holanda.
1: ¿No fue el 78 el primero que se...? No.
2: No, en color.
1: A color. El primero
2: eso
1: a color.
2: Fue en Argentina.
1: Claro,
2: porque en otros mundiales previos, como el de Inglaterra 66 o el de México, sí, 70, para otras partes del mundo se
1: salió,
2: transmitieron en color.
1: Sí, y así como, o sea, la transmisión tenía que ser a color. Y así como hoy ven el edificio de la TV pública, se hizo para el Mundial 78.
2: Tremendo.
1: Con toda esa infraestructura vinieron los alemanes a hacerlo, y las primeras cámaras a color son para el Mundial 78, traídas de Alemania también.
2: Increíble, increíble. Y bueno, Argentina juega la final contra Holanda, que hoy en día le dicen Países Bajos, para mí sigue siendo Holanda en el Monumental. Ya hablamos en otros programas que el contexto de Argentina, dictadura militar, sí, que lo queríamos usar como propaganda política para mostrar que los argentinos, sí, eran derechos humanos.
1: Holanda venía de jugar la final del Mundial 74, era una de las mejores selecciones que no había podido concretar en el 74, y se creía que el 78 iba a ser su Mundial, aunque vino sin...
2: Sin Cruyff, era la naranja mecánica.
1: Claro.
2: En el 74, y era lo que quedaba de la naranja mecánica sin su máxima figura.
1: Sin Cruyff, que no quiso venir, después hay algún tipo de...
2: No, dice... Se desmintió eso, que era por la dictadura, porque le habían secuestrado a la familia poquitos meses antes de la Copa del Mundo, y dijo, yo me quedo acá
1: por eso
2: con mi
1: hay
2: familia.
1: Como versiones un poco cruzadas acerca de eso, Pero Holanda fue la primera selección en marchar, y no sé si no fue la única, con marchar con abuelas en Plaza de Mayo, el mismo día de la ceremonia inaugural.
2: Increíble. Increíble. Y bueno, en cuanto a lo futbolístico, Argentina termina ganando 3-1 con dos goles de Marito Kempes.
1: Mario Alberto, el Maradona de 78.
2: Sí, y uno de Bertoni. Kempes hizo 6 goles, fue el goleador y también fue elegido el mejor jugador, además de ser el claramente MVP. Campeón.
1: ¿Cuánto valdría Kempes hoy?
2: Uf, y para mí similar a Julián Álvarez, me lo imagino, 120 palitos.
1: Sí, 120 palitos. Yo creo que es un poquito más Mario Alberto, ¿no?
2: Después de esa Copa, o sea, si vos lo querés comprar inmediatamente después de esa Copa del Mundo, más. Sí, yo no sé si es más Mario Alberto, históricamente. En esa Copa del Mundo, claramente, Julián no va a tener una...
1: O
2: no...
1: Será hasta la próxima.
2: No sé. Julián es demasiado crack.
1: Sí, le quedó mucho.
2: Le queda mucho, ya ganó todo.
1: Antes, antes, yo no digo que Julián no sea bueno, ¿eh? No lo confundamos, porque pero antes afuera iban los mejores. Siempre sí. jugó en Europa en un momento donde
2: ídolo
1: no
2: de Valencia,
1: iban todos los jugadores.
2: No.
1: Acá cualquiera se va a Europa.
2: Antes de la ley Bosman.
1: No por Julián. Julián es un tremendo jugador, pedazo de jugador. Impresionante lo que ha hecho Julián en su carrera, que con 20 y pico de años ya ganó todo lo que podía haber ganado.
2: Sí.
1: Todo, absolutamente todo. Pero me parece que Mario Alberto...
2: No, en la selección sin duda es top 3 con Messi y Maradona. Yo hablaba como jugador.
1: Como jugador yo también. Decía,
2: ah, bueno, listo.
1: Por la calidad de goleador que fue Mario Alberto, por la potencia física y por una cosa, me parece, de lo técnico nada más.
2: Y un poquito similares no son esa potencia física, no dar una pelota por perdida, aparecer desde atrás.
1: Sí, me parece que Kempes tenía más olfato. Lo de Julián es más espectacular por ahí.
2: Ok.
1: Porque hace goles más como la carrera contra Croacia, sí. ¿No? Pero bueno, el gol de Kempes en una final del mundo, llevándose a la rastra jugadores de Holanda, la pelota, ahí, pum.
2: Y que al rebote, pero es medio julianesco también.
1: Sí, es medio
2: julianesco. O el de Julián es Kempesco.
1: Si bueno, querés. Sí, el gol de Croacia con claro. Julián se lo puede comparar con el de Kempes Holanda, por ejemplo.
2: Sí. Bueno, y se le complicó a Argentina, fue el tiempo suplementario.
1: Sí, claro, apareció el mejor arquero de la historia.
2: Pato Filiol. Sí. Sí, puede ser top dos arqueros de la historia de la selección argentina, sin duda.
1: Sí, Filiol, el segundo Filiol, y después veremos.
2: Claro, Dibu, Filiol.
1: Filiol, y después otro más, el que vos quieras.
2: Ah, bueno, la falta de respeto a Dibu Martínez en este programa.
1: Casi, más, no importa.
2: No importa. Ay. Argentina gana 3-1 en tiempo suplementario, con unas atajadas de Filiol increíbles. Y se borda su primera estrella de estas tres que debe ser la camiseta.
1: 78, claro, sí.
2: Sí, y la segunda llegó rápidamente.
1: La segunda llegó.
2: México 86 de la mano.
1: México 86.
2: Claro. ¿Cómo estás con las canciones?
1: Sí, bueno.
2: Cuando llegue el 90 te volvés loco.
1: Se me cae una sota ahí, ¿no?
2: Sí. Argentina es el único mundial que gana que no perdió ningún partido.
1: Bien.
2: Porque en Argentina 78 perdió con Italia y en Qatar 2022 cayó contra Arabia Saudita en el debut.
1: Partido,
2: sí. Sí, llega a la final después de eliminar a Uruguay, 1-0 en octavo de final. A Inglaterra, cuartos de final, que ya hablamos de ese partido, no hay nada que decir de lo que hizo Maradona. 2-1.
1: Nada.
2: Semifinal con...
1: No hay comparación.
2: Dos goles increíbles de Maradona contra Bélgica, que gana 2-0 Argentina. Y la final se complica.
1: Se complica, ganaba 2-0.
2: Sí, ganaba 2-0. En los últimos minutos, más precisamente el minuto 81, empata Alemania. Al igual que en el 78, que le empata a Argentina en el minuto 81. Y en Qatar 2022 también le empata a Argentina en el minuto 81. Así que bueno, es un minuto
1: que
2: muy...
1: Sea, que metamos el tiempo de hidratación.
2: Claro, sí, capaz ahora se desdibuja un poquito. Y pero después apareció nuevamente la magia del 10, que dejó mano a mano... a Burruchaga para que...
1: Una locura lo que hace el Diego, ¿no? Porque de espaldas él ve que le pica a Burruchaga, que él gira antes que le llegue la pelota y toca. Parecía que esa pelota le quedaba larga a Burruchaga. Parecía que no definía.
2: No, y en el minuto que lo hace, además, sí. Y en el contexto que lo hace.
1: Y en un estadio donde... Claro, en el minuto que lo hace, en el contexto, en el estadio, con el calor, con la altura, con...
2: Y Burruchaga parecía los supercampeones. La cancha no terminaba más. Corría.
1: Y el arquero se le quedó un poquito, si le salió un poquito antes.
2: Sí, pero igual estaba mal.
1: No, el burro... Durante mucho tiempo, hasta Qatar 2022, creo que la diferencia... principal entre Leo y Diego había sido Burruchaga.
2: Sí, totalmente. Messi no había tenido su Valdano y su Burruchaga, que después los tiene en Qatar. Y Argentina sale campeón en México, dos Copas del Mundo en 8 años, que es la menor brecha de tiempo en la que tardó Argentina en conseguir en ganar una Copa del Mundo nuevamente.
1: Sí.
2: Y ya el Mundial siguiente también con Bilardo, también con Maradona.

0: No, le acabo de decir que es esta para mí. Basta de poner palabras en mi boca que no digo. Pero bueno, Argentina claro. pierde el debut con Camerún. Avanza todo, casi todos los partidos por penales, con Goico como héroe. Elimina a Brasil después de comerse un baile inolvidable, con otra genialidad de Diego y de Cani. Y en la final le roban. ¿O no? ¿No le roban a Argentina en la final?
1: ¿Usted dice que le roban?
0: Sí, le roban.
1: Codesal.
0: Codesal, el penal no fue nada.
1: No fue nada, una manchita.
0: No es nada. Y
1: se
0: no le
1: tiró.
0: Y no
1: a le mí toca un poquito la pelota, ¿eh? Después hay otros que lo discuten, otros periodistas con mucho nombre, que dicen que cada vez que lo ven le parece más penal.
0: No.
1: Para mí no.
0: No, no. Y no le cobran un penal a Argentina, que es única final que Argentina tiene expulsados, y son dos, además.
1: Claro, sí. Y son los primeros expulsados en una final del mundo, ¿no?
0: Claro, no todos juntos.
1: Pedro Monzón.
0: Y de Sotti. Que de Sotti jugó porque no llevaron a Ramón Díaz.
1: Claro.
0: Y porque Cani estaba suspendido.
1: Claro,
0: pero bueno, pasamos de una final perdida a otra final perdida. Brasil 2014.
1: Brasil, decime qué se siente.
0: Claro.
1: Sí.
0: El primer mundial que Messi la rompe.
1: El primer mundial de Messi la rompe. Muy bien.
0: ¿Está bien?
1: Sí, porque 2006...
0: Era chico, 2010...
1: Sí, 2010 fue un
0: desastre. No, bueno, no fue un desastre, pero...
1: All.
0: Tuvo mala suerte. Y Argentina llega, también llega por penales al final, después de eliminar a Holanda en semis. Le cuesta todo a Argentina en esa Copa del Mundo.
1: Hoy te combatís en héroe.
0: Sí, salvo la primera fase, que igual también le costó ganarle a Irán.
1: Lo que hay que marcar es que a Messi lo tuvieron que ayudar un poquito para ser campeón del mundo. Diego.
0: No, ¿por qué?
1: No, tuvieron que ayudar a Messi.
0: ¿Con qué? ¿A qué te referís?
1: Y que Dibu tuvo que sacar penales, tuvo que hacer la de
0: handball. Y Burruchaga, si lo erraba, como lo erró el Pipa Higuaín en 2014.
1: Bueno, sí, está bien, no lo erró.
0: No lo erró. Hizo tres goles Argentina.
1: Diego marcó en la cancha, digamos, ¿no?
0: Pero hizo tres goles Argentina en la final de 86 y Diego no hizo ninguno, por más que asistió. Entonces lo ayudaron los compañeros.
1: Con lo que ya había hecho.
0: Por eso. O sea, pero bueno.
1: ¿Qué más querés?
0: No importa.
1: ¿Qué más?
0: Llega Argentina a la final.
1: ¿Vos te pensás que Luis a Bardiol era como Luis?
0: Sí. No, lo que... Justo ese gol traje.
1: No, porque hay que compararlo con el mejor gol de Diego.
0: Bueno, y Argentina llega a la final.
1: ¿Cuánto ganaba en ese momento Argentina?
0: Cuando hace 2-0.
1: Listo.
0: Y bueno, pero hace el primer
1: no,
0: gol también.
1: No, te da problema.
0: Hace el primer gol también.
1: Messi necesitó de...
0: Hizo dos goles en la final del mundo, Messi.
1: Messi necesitó...
0: Dos goles en la final del mundo hizo.
1: Sí, uno está bien. ¿Necesitó el Dibu?
0: Sí.
1: ¿Tuvo que aparecer el Dibu?
0: Sí.
1: Sí, para que no
0: como Goico lo salvó en el 90,
1: sí,
0: para llegar a la final.
1: No fueron campeones.
0: Bueno,
1: en el 90. En el 86, tenía un arquero pelo.
0: Sí.
1: Y salió campeón igual.
0: Bueno, 2014, final con Alemania, que llegaba a ganarle 7-1 a Brasil.
1: Sí.
0: Cuco total, Argentina domina el partido, le roban de vuelta porque no le cobran el penal de Neuer a Higuaín. ¿No te parece penal?
1: Sí, me parece penal, expulsión.
0: Una jugada en mitad de cancha que le pegan un planchazo a Zabaleta, que era roja directa.
1: Roja,
0: es un choreo a mano armada,
1: sí.
0: Directamente.
1: Sí.
0: Esa final del mundo.
1: Totalmente.
0: No sé si... Porque
1: se jugaba bien Argentina.
0: Sí, jugó bien. Fue el mejor partido de Argentina en el Mundial.
1: Sí.
0: Y Messi estuvo muy prendido, estuvo encendido.
1: Sí,
0: tuvo
1: falló en la definición. Messi.
0: Sí, tuvo una clarita que falló, pero por suerte se pudo redimir en Qatar 2022.
1: Y nos quedó para siempre, era por abajo, Palacio.
0: Sí, para mí no era para abajo, para mí era controlarla bien.
1: Para mí el control efectivo.
0: El control es lo más importante, pero ya cuando controla mal, lo tira Neuer encima, levanta la cabeza y es muy difícil. Pero bueno, ya tenemos que llegar al final, nos queda la última, la de Qatar.
1: Qatar, 2022. Ahí estamos entonces, ¿no?
0: Último título del mundo de Argentina.
1: Sí, hace poquito. Somos campeones del mundo.
0: Somos campeones
1: actuales.
0: Del mundo, por eso está el parche
1: tres
0: en la
1: estrellas.
0: Camiseta. Tres estrellas como los tres goles que hizo Argentina y que hizo Francia en la Copa del Mundo. Argentina
1: claro, ¿no?
0: Juega 70 minutos increíbles, se pone 2-0
1: sí.
0: Y después siempre hay que sufrir como argentino. Mbappé.
1: Hasta que el nuevo refuerzo de River se manda el son.
0: Mbappé, Cuco. Argentino hace dos goles, lo empata, tiempo suplementario. Otro gol de Messi.
1: Qué cosa bárbara Mbappé, ¿eh?
0: No.
1: Igual no lo podés odiar a Mbappé.
0: No es uno de los mejores jugadores de la historia de los mundiales, top 5.
1: Por lo que hace adentro y por lo que hace afuera.
0: Con Messi, Pelé, Maradona y Mbappé está ahí.
1: No, lo que se prende Mbappé cada vez que juega con la camiseta de Francia es increíble.
0: Es un fenómeno.
1: Increíble.
0: Un fenómeno. Y después... Messi pone el 3-2, empata nuevamente Mbappé, el Dibu lo salva con la tajada de Colomuani y en los penales ya ni lo voy a contar porque ya somos todos Montiel.
1: Sí. que también había dado un penal, ¿no?
0: Sí, bueno, se redimió.
1: Se redimió. Bueno, Argentina campeón del mundo 2022, es lo que estamos viviendo, esto es lo que estamos palpitando, defender el título ahora en Estados Unidos, Canadá y México.
0: Esperemos

0: No solo Estados Unidos.
1: Sí, que no haya. Hay que viajar más. Así que bueno, dos finales para cada uno.
0: Sí.
1: Un campeonato para cada uno. Tres ganadas, tres perdidas para Argentina.
0: Todo muy parejo, ¿no?
1: Todo muy parejo. La diferencia sigue siendo, ¿no?
0: ¿Cuál?
1: Que no hubo que llegar a los penales en un...
0: ¿Y qué tiene que ver?
1: No tiene que ver.
0: Vale uno.
1: Es un dato de la realidad.
0: Bueno,
1: ¿usted
0: dato.
1: Trae datos?
0: Yo traigo datos.
1: Dato de la realidad.
0: Sí.
1: ¿Cuántos penales atajó Pumpido en el 86?
0: Ninguno.
1: ¿Cuántos penales atajó el Dibu Martínez?
0: Un montón.
1: Como 4, 5, 6, 7. No sé cuántos atajó. Bueno, ahí estamos. Pero lo cierto es que estamos llegando al final de convocados, estamos llegando al final de este ciclo también. En estas ediciones que fuimos palpitando.
0: ¿Y si es el último? Festejemos.
1: ¿Festejamos?
0: Sí, festejemos.
1: Levantemos las copas.
0: Veamos las copas más lindas.
1: Más lindas. Así es. Y que sea la del mundo, ¿eh?
0: Y ojalá.
1: Que este año sea la del mundo. Espero que la hayan pasado bien a lo largo de este ciclo. Prendete a nuestro canal de YouTube. Vienen nuevas cosas también, ¿eh? Atención. Vienen nuevas cosas acá con el señor. Estamos preparando algunas cositas lindas. Agradecemos a Aldana, que estuvo siempre en la operación de este programa. A Ale Correa, que siempre está allí en video. Y a Guillo García. ¿Sí?
0: Por supuesto.
1: Y a aquellos los que fueron pasando también durante este ciclo.
0: Obviamente.
1: Algunos, como en el Mundial, fueron quedando en el camino.
0: Lesionados.
1: Ha sido un placer. ¿Nos encontramos?
0: Nos encontramos.
1: En lo nuevo, en lo
0: más
1: que va a venir.
0: Más pronto que tarde.
1: Más pronto que tarde. Bueno, será hasta la próxima. Gracias por acompañarnos.
0: Chau.

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1: Los mejores arqueros argentinos en mundiales.
2: Es decir que Chiquito Romero fue el arquero indiscutible de la selección.
1: Te dio un dato tendencioso.
2: No, ganás, no perdí. ¿Qué recuerdo importante de Pumplido vos tenés de ese mundial?
3: Hasta acá, señor juez.
4: Hay que estar acá, ¿eh?
5: ¿Qué tal? ¿Cómo les va? Bienvenidos a Splendid, más bienvenidos a Convocados, este ciclo mundialista donde repasamos algunas cuestiones de Argentina en los mundiales, buenas y malas. Siempre tengo un amigo, podríamos decir, o un contrincante, también podríamos decir, el señor Tommy Walter, que siempre nos trae algo nuevo. ¿Cómo le va, Tommy? ¿Cómo anda?
6: ¿Qué haces, Luquitas?
5: Bien.
6: ¿Rivales? No, enemigos.
5: Contrincante me gusta más.
6: Ok.
5: Como okay, el boxeo, ¿viste?
6: Bueno.
5: Porque es una especie de rina los que nos subimos.
6: Sí.
5: ¿No? La gente que está del otro lado de YouTube, que ya vio los programas anteriores, que comenta, siempre están a favor mío.
6: No tires la toalla, ¿eh?
5: No tiro la toalla, para nada. Yo te he peleado 12 rounds, ¿eh? No tengo problema.
6: ¿12 rounds?
5: Sí.
6: No sé si llego. Estoy mal físicamente.
5: Sí. La gente que está del otro lado, que nos comenta, siempre, ¿no? Obviamente gana lo que yo voy diciendo.
6: Bueno. Está bien.
5: ¿O no? ¿No?
6: No sé.
5: En este mundo, ¿no? De nuestro YouTube, hay comentarios más a favor para este lado que para allá. Porque usted se...
6: Es una maratón. Sí, es una maratón.
5: Va y viene, ¿no?
6: Sí. Va y viene. Es largo esto.
5: Esto es largo.
6: Ocupa para arriba
5: esto,
6: porque...
5: Esto es largo. Bueno, suscríbanse a nuestro canal, empiecen a comentar. Hoy el señor Walter, que es el que nos va trayendo algunas cositas, ¿qué nos trajo?
6: Hoy traje algo bueno.
5: Bueno.
6: Vamos a hablar de los mejores arqueros argentinos en mundiales.
5: Mejores arqueros argentinos. Esto es un ranking caprichoso, como siempre decimos.
6: Es un ranking que lo armé yo, completamente subjetivo.
5: Bien, no está chequeado por producción, no está chequeado.
6: No.
5: No está chequeado. Ale, no está chequeado.
6: No está chequeado. No,
5: perfecto. Bueno.
6: Esto es algo mío.
5: Esto es lo que me entregaste vos acá, Ale, es la nómina. Bien, de los convocados, justamente. Perfecto.
6: Naturalmente.
5: Pero bueno, a ver. Vamos de atrás para adelante. Esta es la novia, o sea, ¿es del peor al mejor?
6: Claro. Es un ranking positivo.
5: Son cinco,
6: es un ranking positivo. Sí, del peor al mejor como si fuera algo malo. Son todos buenos.
5: Usted
6: son los cinco mejores.
5: Usted,
6: top five, claro.
5: Usted conteste lo que yo le pregunte.
6: Sí.
5: O sea, es de todos los arqueros de la selección. Vamos a arrancar por el quinto puesto para usted. O sea, del peor... De estos cinco, al mejor.
6: Es correcto.
5: Bien. Bueno.
6: Ya me parece que lo leyó y no coincidió. Ya les tiro el quinto. Chiquito Romero. En Brasil 2014. No en otra Copa del Mundo, porque ustedes me dirán, en Sudáfrica 2010 se comió 4 contra Alemania. No. Brasil 2014.
5: Bien.
6: Subcampeón del mundo.
5: Otra vez volvemos a Alemania, Sudáfrica,
6: y...
5: Alemania.
6: Se repite, es cíclico.
5: El peor mundial de Messi. Bueno.
6: No, bueno. Eso ya lo
5: Chiquito
6: hablamos.
5: Romero.
6: Sí.
5: Gran arquero de la selección. Tiene todavía el récord
6: de
5: partidos jugados.
6: Exactamente, arquero con más partidos en la historia de la selección argentina. En esta Copa del Mundo tenía 27 años.
5: 27 años.
6: Y atajaba en el Mónaco, estaba a préstamo de la Sampdoria.
5: A préstamo de la Sampdoria en el Mónaco. Bien.
6: Sí. En la primera ronda le hicieron bastantes goles. Bastantes, no tantos, pero promedio uno por partido.
5: Uno por partido, bueno, está bien.
6: En promedio le hizo uno a Bosnia, ninguno a Irán. Que Argentina le gana 2-1 a Bosnia, 1-0 a Irán y 3-2 a Nigeria, 2 Nigeria. Pero, a partir de octavos de final, cerró el arco, le puso una persiana, acompañada de una gran defensa.
5: Se convirtió en héroe,
6: claro. Y en la final cambió un poquito la historia.
5: ¿Con Chiquito Romero o con Argentina?
6: Ambas.
5: Porque Argentina tuvo para ganar esa final. Está bien. El arquero termina saliendo en la foto siempre.
6: Sí, igual le patea muy de cerca. Igual recordemos, en octavos de final contra Suiza hace un gran partido. En cuartos contra Bélgica también. Mucha seguridad. Transmite semis contra Holanda.
5: Sí.
6: Nos hace recordar al Goico, que tenemos acá una camiseta firmada por el Goico.
5: Una camiseta así, dedicada para mí.
6: Dedicada para vos.
5: Dice, con qué cariño egoísta. Para Lucas. Dice.
6: Bueno, listo, egocéntrico.
5: ¿Eh?
6: No, nada.
5: Y bueno, cuando le firme una camiseta a usted, le pondrán con cariño para Tomás.
6: Ya tengo alguna. Ya
5: la voy a traer.
6: Tengo alguna.
5: ¿De la selección?
6: Sí.
5: ¿O de la...?
6: No, de la selección. Yo soy hincha de la selección.
5: ¿Sí?
6: No, nada más de la selección.
5: No, no se puede.
6: No.
5: Ah, bueno. Está bien.
6: No, es terrible. Bueno, empezamos. ¿Empezamos con golpes bajos?
0: No,
6: listo, listo.
0: Yo pregunté, hice una pregunta nada más, porque bueno. Estoy, tengo camiseta firmada. Bueno, hay un montón que tienen camiseta firmada.
5: Y... usted, para usted, de este ranking que tengo acá, sí. Que vamos a ir desmenuzando, Chiquito Romero es el peor. Yo quiero decir que Chiquito Romero fue el arquero indiscutido de la selección argentina.
6: Sí, sí,
5: que
6: sí.
5: Que no
6: sí.
5: Tuvo discusión en esa época. Después podemos ver o analizar si había mejores o peores arqueros, pero Chiquito Romero, ataje o no ataje en su club, era siempre llamado a la selección y el arquero titular de la selección.
6: Eso dijo él, no necesita. Dijo, imagínate si jugara 40 partidos por año.
5: Imagínate.
6: Lamentablemente, cuando dijo eso, lo dejaron de llamar.
5: Sí. No, lo limpiaron.
6: Bueno, y es un sinónimo.
5: Sí, pero sabemos. Sí, se rompe sí. La rodilla en un partido. Donde Argentina se come un baile bárbaro, la selección de Sampaoli, un técnico que seguramente usted habrá pedido en ese momento, y después lo terminan limpiando porque llegaba ese mundial,
6: sí. Pero bueno, en los penales contra Holanda, eso va a quedar marcado a fuego en la historia de la selección.
5: Sí.
6: Lamentablemente no pudo coronar, pero nos hizo acordar a Goico, a todos, porque además, desde ese mundial, desde Italia 90, que Argentina no llegaba a una final del mundo.
5: A partir de ahí se lo empieza a ver como un especialista en penales.
6: Claro. Lamentablemente, bueno, después dos Copas América que se definieron por penales y Chiquito no nos pudo salvar.
5: Sí, sí, hay alguno que no lo recuerda de la mejor manera. Bueno, el último tiempo tampoco, Erno, lo tenemos a Erno del otro lado. El último tiempo, ¿no? Pero bueno, a otros nos hizo sonreír.
6: ¿Ah, sí?
5: Sí, claro, sí. Yo no tengo problema, ¿eh?
6: No, pero
5: no,
6: dígalo.
5: No, nos hizo sonreír. Hay una Copa Libertadores muy recordada, Chiquito Romero.
6: ¿Cómo terminó?
5: Subcampeón.
6: Ah, mirá. Igual que la selección. Bien.
5: ¿Usted quiere decir que Chiquito Romero es un arquero perdedor?
6: Yo no dije eso. Vos estás poniendo palabras en mi boca que jamás dije.
5: ¿Quiere decir que Chiquito
6: Romero? No, yo digo que Chiquito Romero es un arquero que llega a instancias.
5: Arquero perdedor.
6: Llega a instancias finales siempre siendo protagonista y eso es muy valorable.
5: Muy valorable.
6: Muy valorable.
5: Perfecto.
6: Pero hay algunas que son más valorables, como el que viene: Neri Pumpido.
5: Va a ver, Neri Pumpido.
6: Campeón del mundo con Argentina en 1986. En ese momento, 28 años tenía. Puede ser que atravesó el mejor año de su carrera.
5: Sí, por supuesto.
6: Como varios de los que jugaban en River en ese momento, porque ganó la Copa Libertadores, ganó la Copa Intercontinental y ganó la Copa del Mundo con Argentina. Le convirtieron 5 goles en 7 partidos.
5: Campeón, claro, sí. Fue 2 veces campeón del mundo, podemos
6: claro,
5: decir.
6: Claro.
5: ¿No? Al Estadio de Bucarest no le gana a River la final.
6: Claro, que le gana la final a Barcelona.
5: ¿Eh?
6: El Steaua de Bucarest fue el mejor equipo de Europa, le gana la final a Barcelona en esa Champions. Copa de Europa se llamaba en ese momento.
5: Sí.
6: Sí, sí, sí.
5: Sí, oye, ¿cuántos partidos de Rumania ves vos?
6: No, yo hoy las cosas cambian.
5: La
6: Unión Soviética supo hacer una de las mejores selecciones de la historia.
5: No nos detengamos en eso.
6: Y ahora no existe, ni siquiera existe la Unión Soviética, imagínate. Ya no existe el país directamente. Hungría supo ser también una gran selección.
5: Jugó
6: la final del Mundial 54.
5: Que no molesten los datos. Yo di un dato.
6: No.
5: Le ganó la final al Estado.
6: Usted dio un dato tendencioso.
5: Eso lo tomó usted.
6: Bueno.
5: Pero yo di un dato. ¿Usted lo cambió o lo tomó para otro lado?
6: Yo no lo tomé para ningún lado.
5: Bueno, Neri Pumpido, arquero campeón del mundo en Argentina.
6: Sí.
5: México 86.
6: 5 goles en 7 partidos.
5: ¿Usted cree que Pumpido es mejor que Romero?
6: Y yo creo que la coronita le suma. Obviamente depende del equipo también.
5: O sea, si no ganás, no servís.
6: Yo no dije eso. Si no, no estaría en este ranking el Chiquito Romero.
5: No,
6: estaría en este ranking.
5: No, pero yo...
6: Hubiera hecho un top 3 directamente. Poníamos nada más a Pumpido, a Filiol y al Dibu. Y nos íbamos a casa en 10 minutos. No.
5: Bueno.
6: De ninguna manera. Lo cierto es que Argentina hace un gran mundial. Llega mal.
5: Sí.
6: Debuta ganándole a Corea 3-1.
5: 3-1, sí.
6: 3-1.
5: Sí, llega muy mal Argentina en el Mundial. Pilardo tuvo que hacer un partido de 200 minutos para que Argentina haga un gol antes del Mundial.
6: Sí, tremendo.
5: Muy mal.
6: Luego empate con Italia, 1-1. Victoria con Bulgaria, 2-0. Y cierra una primera ronda muy, pero muy buena.
5: ¿Qué recuerdo importante de Pumpido vos tenés de ese Mundial?
6: Y yo no lo vi el Mundial.
5: Lo vi, pero bueno, siempre hay una foto. Porque la foto de Chiquito Romero son los penales con Holanda.
6: Y bueno, no tiene un protagonismo tan explícito como el de Chiquito Romero en esa Copa del Mundo.
5: No, bien, listo.
6: Pero
5: hasta acá, señor juez.
6: Hay que estar
5: acá,
6: hay que ser el arquero campeón del mundo.
5: Sí, por supuesto.
6: ¿no? Pasa que también lo salvaron un poco los compañeros, lo salvó el vasco Olartico Echea contra Inglaterra, sí, claro, en los cuartos de final, sí, por ejemplo. Lamentablemente le hacen 2 goles de pelota parada en la final contra Alemania, pero Argentina la gana 3-2 por una genialidad de Diego que lo habilita a Urruchaga. Para, ¿usted cree que Pumpido no tiene que estar en este ranking?
0: ¿Yo?
6: Sí. No hicieron goles contra Uruguay, por ejemplo.
0: Si hay que hacer 5, yo, más allá de ser un arquero campeón del mundo, creo que Chiquito Romero fue mejor arquero.
6: Para usted ni siquiera está en el top 5, Pumpido.
0: Ahora, si me apurás, está.
6: ¿Está?
0: Está, sí.
6: Bueno, solo lo cambia, lo enroca,
0: sí,
6: con Romero.
0: Hay que ver cómo sigue la lista, ¿eh?
6: Bueno. Ya es una falta de respeto.
0: No, la lista, bueno, la armó usted.
6: Vaya invicta contra Uruguay, 1-0. El Uruguay de Enzo, sí, Francescoli, equipazo. Sí. Cuarto de final con Inglaterra. No hace falta ni que describa ese partido. 2-1 gana Argentina con los 2 goles más recordados de la historia de los mundiales. Ambos de Diego Armando Maradona, sí, que acá lo tenemos. En la semifinal tampoco le convierte contra Bélgica. También doblete del 10. Sí,
0: doblete del 10.
6: 2-0. Y en la final, bueno, Argentina... Siempre, ¿usted sabía que siempre nos empatan las finales del mundo en el minuto 81?
0: No.
6: Pasó en el 78.
0: 78, pasó ese dato no lo tenía, ¿eh?
6: Sí, pasó en el 86 y pasó en el 2022. Bien. Siempre en el minuto 81 a Argentina le empatan las finales del mundo. Se ve que nacimos para sufrir.
0: Sí.
6: Es un recordatorio de sos argentino, tenés que sufrir.
0: Eso sí.
6: Terrible, ¿no?
0: Terrible. Buah.
6: Las que ganamos, claro, está bien, me agrega Erno, sí, claro, porque en 2014 no nos empatan nada, nos pasan a ganar y Argentina jamás iguala al partido. En 1930 se lo dan vuelta, sí, a Argentina y pierde la final, y en el 90 también pierde 1-0.
0: En el 90 pierde 1-0 en los 90.
6: Claro, con un... Bueno, usted quiere hablar del 90, pasamos al 90.
0: Sí.
6: Puesto y, número 3.
0: Puesto número 3.
6: Sergio Goicochea.
0: Bueno, en ese mundial también atajó Pumpido.
6: ¿Amigo suyo, Goico?
0: Conocido.
6: Conocido.
0: Sí, acá me reafirmó la camiseta justamente en el 90.
6: Sí.
0: Que dice para Lucas.
6: Mostrala un poquito.
0: ¿La muestro?
6: La sí, mostrala.
0: Un poquito. A ver si estamos... Ahí está, la firma de El Vasco. Goicochea.
6: No, que... es solo Articochea.
0: No.
6: Goicochea.
0: El Goicochea.
6: Parece rima.
0: Oriundo de Lima, en la provincia, sí, de Buenos Aires. Lo lleva Bilardo a la selección. Y termina siendo, creo yo, más allá de Maradona y Batistuta y Caniggia, la gran figura de Italia 90.
6: Bueno, Goico ingresa en el segundo partido contra la Unión Soviética después de la lesión de Pumpido, 11 minutos.
0: 11 minutos, sí.
6: Primero,
0: se fractura.
6: Claro, se fractura Pumpido. Sí,
0: también hay que decir que se come un gol con Camerún.
6: Una lesión muy recordada, Argentina pierde el primer partido con Camerún.
0: Incomible
6: por 1-0.
0: Ese gol, ¿eh?
6: Si usted lo dice, si usted le falta el respeto a los arqueros campeones del mundo, allá usted.
0: Le cabecean también.
6: Bueno.
0: Le falta el respeto,
6: sí.
0: Le pregunté una foto de Pumpido.
6: Con la copa.
0: Con su historia de la selección.
6: Con la copa.
0: Importante. Y la foto que nos recordamos es ese gol que se come con Camerún.
6: Buah. Segundo partido, ingresa Goico, un Goico joven, 26,
0: sí,
6: años para un arquero joven.
0: Sí, para un arquero
6: joven. Y atajaba en un club que no estaba en las primeras planas del fútbol mundial. ¿Usted se acuerda de dónde?
0: No, a ver, dígame.
6: Millonarios de Colombia.
0: Millonarios de Colombia.
6: Sí, sí, sí, sí. Entonces entra Goico, no como un desconocido, pero como un arquero que no parecía que te iba a salvar las papas. Ocurrió todo lo contrario.
0: Todo lo contrario.
6: Sí.
0: Sí, Argentina llega a una final justamente porque...
6: Sí, sí,
0: porque
6: sí.
0: Goico estaba en el arco.
6: Hace una muy mala primera ronda Argentina, pierde con Camerún, le gana 2-0 a la Unión Soviética y luego empata con Rumania 1-1.
0: 1-1, gol de Pedro Monzón.
6: Exactamente, 4 puntos. Y eso lo lleva a clasificar como uno de los mejores terceros. Como en este mundial de ahora que van a clasificar, sí, varios de los mejores terceros, en el 90 ocurría lo mismo.
0: Menos equipos.
6: Entonces, con la mitad, exactamente la mitad. 24, ahora van a ser 48.
0: Bien.
6: Sí, sí. Y Argentina juega unos octavos de final contra una Brasil que era una máquina.
0: Sí.
6: Gana 1-0 con un golazo de Caniggia, luego una asistencia
0: de Diego.
6: Y cómo nos cascotearon al rancho, sí, ¿no?
0: Atajó un montón ese día.
6: Sí, Goico.
0: Allá de los palos, ¿no?
6: Los palos también. Hay que rezar a los palos un poquito.
0: Sí.
6: Sí, el bidón. ¿Existió?
0: Bien, gracias.
6: Ah, ok. No, porque es un partido también que se sigue jugando hoy en día. Ya pasaron 36 años.
0: ¿No?
6: Sí.
0: Bueno, la han contado algunos. Bueno, Bilardo la sigue diciendo que no. Pero bueno,
6: ¿le creemos al doctor?
0: No,
6: listo.
0: No podemos creer. Goico, claro,
6: no, Goico está bien.
0: A Goico vos le preguntás, estaba muy lejos, decía.
6: Claro, tiene razón. Y no había VAR, no había...
0: Diego lo cuenta clarito en una nota.
6: Una pregunta, ¿el VAR hoy hubiera sancionado el bidón de Branco?
0: No, porque no hubiera sabido lo que...
6: Ok.
0: Es que en realidad se habla del bidón, pero eran las botellitas de agua.
6: Sí, de agua. Lógicamente. Y después pasa Brasil-Argentina, un rival fuertísimo, como bien decíamos, y ahí empieza a aparecer la figura del Goico. ¿Ustedes se acuerdan qué partido?
0: Yugoslavia,
6: ¿y qué pasa ahí?
0: Argentina va a los penales, Maradona erra,
6: sí.
0: Y aparece el Goico.
6: Dos penales tapa el Goico.
0: Que es un arquero que para mi generación nos ha marcado.
6: ¿Ah, sí?
0: Sí, claro. Los jugadores del 86 y lo del 90 son nuestros superhéroes.
6: Y bueno, bien que se lo han ganado, porque han llegado a dos finales del mundo de manera consecutiva. Es la única vez que Argentina logró eso. Hasta ahora.
0: Veremos.
6: Esperemos que cambie.
0: Veremos.
6: Sí.
0: Entonces ahí se empieza a acabar un poco la discusión de los entrenadores. Veremos qué pasa ahora.
6: Ay. No le diste ni tiempo a Scaloni. No dirigió otro mundial todavía. Dirigió uno. ¿Y lo ganó?
0: Bueno, pero si hoy tuviéramos que discutir.
6: No, pero ganó las dos Copas Américas que disputó también. Bilardo no ganó ninguna.
0: Bueno.
6: Ya la tuvimos esta discusión.
0: Sí, la tuvimos.
6: Estás trayendo... Bueno, no importa. Semifinales. Contra el local.
0: Italia.
6: Himno silbado. Diego insultando.
0: Sí, pues se jugó en el San Pablo de Nápoles.
6: Claro. La casa de Diego. Que hoy en día es el Diego Maradona, de hecho. De hecho.
0: Diego Maradona.
6: Sí. Bueno, Argentina empata 1-1 con Italia.
0: 1-1 con Italia.
6: Y gana por penales.
0: Gol de Caniggia.
6: Otra vez Goico.
0: Dos penales atajados.
6: Dos penales tapa Goico, qué fenómeno, ¿eh?
0: Donadón y Serena.
6: Tremendo. Argentina elimina al local.
0: Tenía una cábala el Goico en los
6: ¿Cuál
0: penales.
6: ¿Cuál
0: era? Iba atrás del arco, sí, y hacía pipí.
6: Ah, sí. Antes de que comience la serie, digamos. Sí. Mirá Goico.
0: Esa es la cábala de Goico.
6: Bueno, Argentina pasa a la final, ya muy debilitada la final.
0: Sí,
6: Diego lesionado.
0: Cani
6: suspendido. Juega, ya lo hablamos en uno de los programas anteriores, juega De Sotti.
0: Sí, se hace molestar con Italia.
6: Claro. Juega De Sotti de 9. Lamentablemente, Bilardo no llevó a Ramón Díaz, que era figura mundial.
0: Mónaco.
6: Claro, crack. Y Argentina muy debilitada. Pierde la final y Goico, con su especialidad, no puede taparle el penal a Breme. Adivina el palo.
0: Que estuvo,
6: Sí, estuvo muy cerca. Qué inventado que estuvo ese penal.
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1: Artífices, junto con Pasarela y con Kempes, se puede decir, uno de los tres mejores jugadores argentinos en esa Copa del Mundo.
2: Pasarela, Kempes, sí.
1: ¿Sí? ¿Sí? ¿Coincide acá?
2: Sí.
1: Bien. Y el Pato, bueno, recibió nada más que 3 goles en esa Copa del Mundo.
2: Bien.
1: Muy bien, ¿no? En 7 partidos.
2: Espectacular. 7 partidos, 3 goles.
1: Sí.
2: Arquero campeón del mundo, saca 3 pelotas de gol en la final.
1: Perdón, no sé sumar, 4 goles.
2: ¿4 goles? 4 goles,
1: sí, sí, sí. Uno contra Hungría, uno contra Francia, uno contra Italia y uno contra Holanda. Y no recibe goles contra Brasil y contra Perú.
2: Bien. Otra historia la de Perú, ¿no?
1: Sí, sí, sí. Ya haremos un programa... Sí. Un programa dedicado exclusivamente a esa Copa del Mundo.
2: El Pato Filidor no solo fue el mejor arquero, ¿no?, de la selección argentina, sino que todos los que jugaron con él dicen que fue el mejor.
1: No jugaron con el otro.
2: ¿Eh?
1: No jugaron con el otro.
2: ¿Quién es el otro?
1: Ya lo vamos a mencionar, ya se lo imagina. Pero bueno, estamos hablando del Pato ahora. Lo que ataja el Pato, no solo durante la Copa del Mundo, sino que en la final.
2: Sí. Con Polonia le ayudó un poquito Kempes.
1: Eso mismo le iba a decir. Fue Kempes hace la que haría Luis Suárez en 2010 contra, claro, Ghana, ¿puede ser?
2: Sí, pero después ataja el penal.
1: Pero sin roja, claro. Porque en ese momento no se aplicaba el doble castigo.
2: No se aplicaba naturalmente. No era roja.
1: Sí, sí, sí, sí. Kempes.
2: Menos mal.
1: Kempes hizo todo, ¿eh? Atajó, goleador del mundial, mejor jugador, 2 goles en la final.
2: La final del Pato Filidor frente a Holanda.
1: Sí.
2: Es descomunal.
1: Sí.
2: No hay un arquero en la historia de los mundiales, que haya atajado lo que atajó el Pato Filidor en la final del Mundial 78.
1: No, lo que ataja el Pato en la final, sí.
2: No hay un arquero que haya atajado como atajó el Pato Filidor en la final del 78.
1: Increíble. Y a quemarropa, además.
2: Y cuando dijimos que esto era una pelea de boxeo.
1: Sí.
2: Va a ser una pelea de boxeo esto.
1: Va a ser una pelea de boxeo porque... Uy, uy, uy. Mirá, ahí Erno como
2: segundos,
1: suena la campana. Me salvó la campana.
2: Segundos afuera.
1: ¿Segundos afuera? Bueno.
2: Bien. Listo.
1: Pato nos dio nuestra primera Copa del Mundo.
2: Sí, y la más importante.
1: ¿La más importante para usted? ¿Por qué la más importante? ¿Por qué hay que...?
2: Porque la primera siempre es la más importante.
1: Bueno, si usted dice... Un poquito polémica igual.
2: ¿Por qué?
1: La Copa. No, usted habló del partido con Perú.
2: Yo dije que después es un capítulo aparte.
1: Ah, listo. Igual la final no es polémica. No. Porque Argentina lo podría, estuvo a nada de perderla si no fuera por el Pato, justamente, sí, que nos ha salvado y mucho.
2: Sí.
1: Después busquen compilado, mejores atajadas, Filidor. Argentina-Holanda, ni siquiera el mundial, solo la final.
2: Una cosa descomunal.
1: Es para mostrar en las escuelitas de arqueros.
2: Sí.
1: ¿No?
2: Sí, sí. Es para mostrarle al mundo.
1: Sí, estamos de acuerdo.
2: Vos te tenés que andar todos los días a la mañana y ver una atajada de Pato Filidor.
1: Sí, sí, sí, sí.
2: Después de esto.
1: Gran atajador de penales también.
2: Sí.
1: Pero bueno, acá no hubo definiciones por penales como si ya subo en Qatar 2022. Y pasamos al mejor arquero argentino en la historia de los mundiales.
2: Sí.
1: El Dibu Martínez.
2: Increíble.
1: Emiliano Martínez, que tenía 30 años, atajaba en el Aston Villa durante la Copa del Mundo de Qatar. Y vaya que nos ha salvado, ¿eh?
2: ¿Se atajaba en el Aston Villa?
1: Claro, sí, bien. Sí, sí, sí.
2: Bien. Vaya que nos ha salvado.
1: Vaya que nos ha salvado. Bien. ¿Para usted no? No nos salvó el Dibu.
2: ¿Que el Dibu?
1: Sí, en Qatar. ¿No nos salvó?
2: Sí, sí.
1: Ah, no, no, sí, sí, nos salvó. No. Una cosa es ponderar al Pato por delante del Dibu y otra cosa es decir que el Dibu no nos salvó. Ya es casi un insulto.
2: O sea, vos le das más importancia al Dibu Martínez que a Messi en el Mundial.
1: No. De ninguna manera.
2: No.
1: Pero bueno, fue muy...
2: O sea, vos...
1: Es el segundo más importante detrás de Messi.
2: Es el segundo más importante después de Messi. O sea, si Messi no hubiera tenido al Dibu Martínez, no hubiera sido campeón del mundo.
1: Sí. No lo tuvo todos los mundiales anteriores,
2: bueno,
1: y no fue campeón del mundo. Maradona. 4 mundiales antes, 2006.
2: Maradona no.
1: 2006 con Abbondanzieri. 2010 y 2014 con Chiquito Romero. 2018 con Willy Caballero y con Armani. Bien. Y no había sido campeón del mundo.
2: Bueno, eso es un punto en el cual podemos decir que Maradona no necesitó de un Dibu Martínez para ser campeón del mundo.
1: Necesito un Burruchaga, de un Valdano, sí, de un Olartico Echea.
2: Un Julián Álvarez también, ¿no?
1: Bueno, pero esto no es tenis.
2: ¿Eh?
1: No es tenis esto. Se juega a 11 o más. Pumpido, más los que ingresan, no lo más los que dirigen.
2: No lo salvó a Diego y Martínez Albu.
1: ¿Por qué siempre quiere instalar una discusión Diego Messi cuando no estamos hablando de los arqueros?
2: No quiere instalar.
1: Arqueros. La agarra con la mano, es distinto, es otra cosa.
2: Sí, Diego dijo un par de cosas.
1: Sí. Diego dijo. Qué lástima que Diego no se pudo encontrar con el Dibu Martínez, que el Dibu explotó después de que falleció Diego, porque sí. Se hubieran llevado bien para mí, ¿eh?
2: ¿Con el Dibu?
1: Sí, ¿para vos no?
2: No sé, no creo que le guste lo que likea el Dibu.
1: No, bueno, pero futbolísticamente. Futbolísticamente.
2: Bueno, el Dibu Martín, entonces, es el mejor arquero de la historia de la selección argentina para el señor Tomás.
1: Igual
2: Walter.
1: Le convirtieron bastantes goles. Hay que decir que le convirtieron. 42-013-830.
2: Firmémoslo.
1: No. ¿Viste como decía Diego?
2: Estamos grabando, ¿vale? Estamos grabando esto.
1: ¿No? Pipo, cortala, Pipo.
2: Dale.
1: No. Convirtieron...
2: Yo no concuerdo para nada con esto.
1: Ocho goles en 7 partidos.
2: 8 goles en 7 partidos.
1: Sí, le hicieron.
2: ¿Y cuánto le hicieron a Filión en
1: 4, perdón. 4. Pero bueno, el Dibu le hizo un gol a Arabia, Argentina le ganó 2-1 a Arabia. Después no le hacen goles ni México ni Polonia.
2: No sacó una pelota con Arabia, ¿eh? Le patearon dos veces.
1: Ambos 2-0 contra México y contra Polonia. Acá sí sacó una pelota. ¿Se acuerda usted de Argentina-Australia, octavos de final, 2-1? Una pelotita, ¿no? En la última jugada, sí, que Australia iba a empatar.
2: También lo salva Licha.
1: Dale. La pelota que saca el Dibu contra Australia, mamita querida, 2-1.
2: Sí.
1: Después contra Holanda, Argentina empata 2-2. Y el Dibu es protagonista en ese partido. Yo no tengo mala memoria.
2: ¿La salida de tiro libre que nos empatan, dice usted?
1: No. Me refiero a la definición por penales.
2: Ah, sí.
1: Dos penales ataja.
2: Atajó penales.
1: Sí. Dos penales. A Van Dijk le atajó uno.
2: Sí, sí.
1: Voló.
2: Sí.
1: Dale. Dos penales ataja el Dibu.
2: Los penales valen.
1: Semifinal con Croacia.
2: No, pregunto, ¿no? Porque después tenemos otra discusión. Y
1: sí, vale.
2: Sí, para mí sí, recontra, vale.
1: Estamos
2: de acuerdo.
1: Son parte del juego.
2: Perfecto.
1: Es una fase más del partido. Estamos
2: de acuerdo en esto.
1: Entonces. Argentina le gana 3-0 a Croacia en la semifinal. Sí. Ni se despeina el Dibu.
2: No necesitó.
1: Pero se guardó para la final.
2: Se guardó para la final.
1: Sí, Argentina puede ser la mejor final. Los mejores 75 minutos en una final del mundo.
2: Sí. Lo tuvo ahí.
1: Tira todo por la borda.
2: Mbappé le pateó 3 veces.
1: Mbappé le hace...
2: Si le hubiera pateado 4, no sabemos qué pasaba.
1: Le pateó 4, porque puede meter el penal. Argentina empata 3-3. ¿Y qué pasó en la última jugada del partido?
2: En la última jugada del partido...
1: Sí.
2: ¿Qué pasó?
1: Colomuani queda mano a mano con el Dibu Martínez, después de que lamentablemente Otamendi no pueda despejar un pelotazo frontal. Colomuani define muy bien de sobrepique, fuerte, seco, y el Dibu Martínez se agiganta... Sea gigante como un arquero de handball.
2: Sí, lo dijo él.
1: Y además él le dijo, yo quería... Él declaró que él en su cabeza se posicionó de tal manera para que Colomuani patee donde pateó. Y después la pelota le dio en su canilla, incomprobable. Lo que es comprobable es que atajó
2: la pelota.
1: Si vos ves el video, si después lo buscan, los jugadores de Francia estaban entrando en el campo de juego para festejar el gol. Ya daban por hecho que era gol.
2: Era gol, sí.
1: Y terminada la final.
2: Sí.
1: En esta tiene que coincidir conmigo. Esta es la tajada más importante de la historia de los mundiales porque definió una final del mundo. Porque era gol y se terminaba. Eso sí me lo tenés que dar, ¿no?
2: El Pato tiene una tajada con Argentina-Holanda 1-1.
1: Sí, la conozco la tajada, pero no fue en la última jugada.
2: No fue la última.
1: Yo digo por contexto. Si esa pelota entraba, ya está. Se terminaba el mundial.
2: Se terminaba el mundial.
1: Atajada más importante de la historia y como si no fuera suficiente.
2: El rebote fue para adentro igual.
1: Ah, güey. No, me está tomando el pelo.
2: No, me está tomando el pelo.
1: Para
2: adentro y después despeja el Cuti Romero.
1: Me está tomando el pelo. No, terrible. Lo cierto es que los penales, después. Usted le da solo uno al Dibu, pero.
2: ¿Cuál?
1: El que ataja.
2: Sí.
1: Pero después hay otro que el jugador francés ejecuta afuera del arco, que es toda del Dibu también. Juegos mentales. Sí.
2: Gran...
1: Y podría haber atajado otro más, pero Argentina lo definió antes con el penal de Mundial.
2: A mí el Dibu me parece un arquero extraordinario.
1: Sí.
2: Pero es menos que Pato Filipe.
1: ¿Para usted segundo o tercero incluso?
2: No, segundo.
1: Ah, segundo.
2: Segundo.
1: Bueno, no sé.
2: Para mí el Goico tiene más protagonismo en el 90, pero no importa. Eso después lo dejamos en otro momento.
1: No, increíble. No. Me hace siempre al final del programa me haces calentar y me haces irme enojado.
2: ¿Por qué? Si este lo prepara usted.
1: Sí, pero bueno, usted dice cada cosa, también lo hace a propósito, me busca, me torea. No. Para mí hasta acá, no puedo seguir.
2: El Goico también ganó Copas América 2.
1: Igual que el Dibu.
2: Sí,
1: pero lamentablemente, el Goico se la merecía, la rompió toda, pero lamentablemente los títulos pesan y le faltó la del mundo.
2: Los títulos pesan, me voy a quedar con esa frase.
1: Los títulos pesan.
2: Para otra discusión.
1: Ah, bueno.
2: Para otra discusión, ¿no?
1: Dale, dale,
2: la guardada. Los listo. Títulos presos.
1: Nos están rajando,
2: bueno,
1: ¿eh?
2: Nos están, sí, nos están haciendo que... Y claro, con todas las cosas que dijo usted.
1: Ah, bueno.
2: Bueno, nos vamos. Esto fue Splendid Mal. Agradecemos a Erno, a Ale Correa, a Guillo García, a Pablo Cinola y a usted también.
1: ¿A mí también?
2: Sí, bueno. Tengo que agradecer.
1: No ha sido un placer.
2: ¿Llegamos a los 12 rounds?
1: 8.
2: ¿Llegamos a los 8?
1: Sí.
2: Bueno, será hasta la próxima, ¿eh?
1: Suscríbanse
2: a nuestro programa. Hasta la próxima.

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0: había una presión social para que Bilardo deje de ser el entrenador de la selección argentina.
1: Yo soy ganador.
0: Alfonsín a Bilardo lo calificaba como antifútbol. Tenemos que ganar sí o sí la Copa del Mundo y con Bilardo no se puede.
2: ¿Cómo lo podríamos titular a esto, mi querido amigo?
0: El día que Alfonsín casi evita que Argentina sea campeón del mundo.
2: ¿Qué tal? ¿Qué tal? ¿Cómo les va? Bienvenidos a este nuevo Convocados de esta semana. Bienvenidos a Splendid Más, bienvenidos a nuestro canal de YouTube. Los invitamos, lógicamente, a que se suscriban y que puedan comentar lo que vamos hablando y charlando dentro de este micro mundialista, donde repasamos cuestiones argentinas dentro de las Copas del Mundo. Hoy lo tenemos a mi amigo, el señor Tommy Walter, como siempre.
0: ¿Cómo le va?
2: Amigo contrincante.
0: Hoy no. Hoy nos unimos para contar una historia importante.
2: Bien, ¿qué título le podríamos poner a esta historia? Porque se van a cumplir 40 años del Mundial 86, ¿no? Un Mundial que ha marcado sin ningún tipo de duda varias generaciones. Ha puesto a Maradona en un lugar importante de la historia del fútbol argentino, si no el más importante. Y mundial, claro, exactamente eso. Pero previo a todo eso, sucedieron un montón de cosas que hacían que la selección no llegue de la mejor manera a este mundial, que después termina ganando casi de manera categórica, podemos decir, con muchísimas.
0: Es el único mundial que gana Argentina que no pierde ningún partido.
2: Sí, y que no va a penales.
0: Claro, también.
2: Bueno, en el 78 tampoco fue a penales.
0: Bueno, perdió
2: un partido. Y hay una decisión fundamental atrás de una presión política y mediática que termina siendo la pieza fundamental de lo que sería después el campeonato del mundo,
0: sí,
2: Tommy.
0: Sí, es que lo cierto es que Argentina venía muy mal en las eliminatorias para el Mundial 86, entra por la ventana con el recordado gol de Gareca, que después Bilardo no lo lleva a la Copa del Mundo después de la jugada de pasarela.
2: Sí, le va pésimo en la Copa América.
0: Sí, muy mal. Y había una presión social para que Bilardo deje de ser el entrenador de la selección argentina. Y también el gobierno, primer gobierno democrático luego de la dictadura más sangrienta de nuestro país, quería usar como herramienta política un buen papel en la Copa del Mundo, como ocurre habitualmente.
2: Sí, claro. Pero a la selección no le iba para nada bien. ¿Cómo lo podríamos titular a esto, mi querido amigo?
0: El día que Alfonsín casi evita que Argentina sea campeón del mundo. ¿Le gusta?
2: Me gusta. Me gusta, ¿no?
0: Sí.
2: La política y el deporte, quién sabe, ¿no? Cuando a veces uno cree que el fútbol es materia opinable, claro que lo es, pero que siempre hay alguien que sabe más.
0: Sí, bueno, hay algo en común con la política también.
2: Sí, por supuesto.
0: Que todos opinan de política.
2: Sí.
0: Pero
2: en menor medida, ¿no?
0: Sí.
2: En menor medida, digamos, las discusiones de bar, de café, de amigos, siempre aparece alguna discusión futbolera. Y esta ha sido una historia muy particular, ¿no? Porque se hicieron demasiadas cosas para que Bilardo no sea el entrenador de Argentina en el Mundial, Tommy.
0: Sí, lo primero que hay que decir es que Alfonsín, si bien no era un hombre del fútbol, era hincha de Independiente, Bilardo identificado con Estudiantes, ya dos escuelas totalmente distintas. En la intimidad, ya Alfonsín a Bilardo lo calificaba como antifútbol.
2: No, y además de eso, Independiente y Estudiantes, a lo largo de esa de la década del 70, la década del 80, jugaron un montón de finales.
0: Sí.
2: Fueron muy rivales en ese tiempo.
0: Sí, es verdad. Y bueno, además de que a Alfonsín no le gustaba a Bilardo como su estilo o como entrenador, le hacían la cabeza a los hombres cercanos al presidente argentino como diciendo, tenemos que ganar sí o sí la Copa del Mundo y con Bilardo no se puede.
2: Convengamos, digamos, que de lo futbolístico y de resultados no se sostenía Bilardo como entrenador de la selección argentina.
0: No.
2: Realmente
0: no había dónde agarrarse, sí de su trayectoria, pero una vez que estás en la selección, si no rendís, no importa más la trayectoria previa que tengas.
2: No, básicamente mandan los resultados, sobre todo para un entrenador resultadista, ¿no? Porque Bilardo siempre trabajó para el resultado, más allá del proyecto, ¿no?
0: Claro. Alguien que pregonaba eso.
2: La inmediatez de ganar o ganar, ¿no? Recordamos un montón de frases de Bilardo acerca de al del segundo nadie se acuerda, ¿no?
0: Sí, sí, sí.
2: ¿Quién fue el segundo hombre?

0: Entonces ahí le picó el bichito a Alfonsín y empezó a presionar con algunos medios hegemónicos, todavía no estaban las redes, para que despidan a Bilardo.
1: Sí, recordemos el momento político de Argentina, ¿no? Vuelta a la democracia, primer gobierno democrático, hiper mega inflación, sí. En un contexto económico que se desmorona, con todo lo que sucede en el gobierno de Alfonsín, que se esto de Felices Pascua, la casa está en orden y era un desastre,
0: sí, digamos. Y además heredan de la dictadura todo desastroso en materia, sí, materia económica, en derechos humanos ni hablar. Era
1: una problema. Reconstrucción, sí. Había que reconstruir el país de todos los puntos, ¿no? De lo económico, de lo político, de lo social.
0: Y así todo, a pesar de todos esos problemas, ellos tenían presente que ganando la Copa del Mundo, fíjate la importancia del fútbol en Argentina, o del deporte en general, podían solucionar varios de los problemas o por lo menos tener una bocanada de aire.
1: Bueno, siempre la política ha usado el deporte, sí, siempre, sin ningún tipo de duda, la política ha usado el deporte. No así el deporte a la política, ¿no?
0: No.
1: O por lo menos no lo tenemos tan...
0: No necesariamente.
1: No, claro, no lo tenemos
0: tan
1: ligado.
0: Ha ocurrido, UEA ha sido presidente de su país, sí, por ejemplo, bueno, sí. Ha ocurrido, pero no necesariamente.
1: Y también veníamos de un Mundial 78 que claramente la política había usado el Mundial como, sí, propaganda, ¿no? Propagandista de la propia dictadura, ¿no?
0: Sí, y en el 82 se quería usar para desviar un poco la Guerra de Malvinas.
1: La Guerra de Malvinas,
0: fue,
1: sí,
0: simultáneo.
1: Sí.
0: O sea, venían los Mundiales en Argentina, venían teniendo un peso en cuanto a la política muy específico.
1: Claro, se dice que los Mundiales en Argentina no sirven como para desviar atenciones.
0: Sí, o para tomar, claro, medidas fuertes, ya que se desvía la atención en ese momento que están todos viendo el Mundial.
1: Exactamente, Tommy. Bueno, decíamos, había un clima caliente porque el presidente de la Nación estaba decidido a pedir la cabeza de Bilardo antes del Mundial.
0: Sí, y Bilardo no se escondía, daba la cara, por más que era muy resistido, porque con el diario El Luna se sabe, Bilardo, campeón de todo, está bien que dé la cara, pero en ese momento, en el 85, fue un programa que tenía unas tribunas, una especie de hoy en día para los más jóvenes el Tribunero, por ejemplo.
1: Claro. Para los más viejos, Tribuna Caliente,
0: claro,
1: el equipo de primera.
0: Exactamente. Y Bilardo dijo, voy a sacar campeón a Argentina, en medio de las críticas generalizadas, y él dijo, yo soy ganador, no soy perdedor. Un, sí, año antes.
1: Una Argentina no le ganaba a nadie.
0: No le ganaba a nadie.
1: No le ganaba a nadie.
0: La gente decía, está delirando Bilardo. O sea, ¿cómo va a decirse? Primero que arregle los problemas que tiene el equipo y después vemos.
1: Sí, es tal cual así como vos marcás, ¿no? Yo soy ganador, decía el...
0: El video es buenísimo.
1: El doctor, sí, es muy bueno el video.
0: Sí, sí, sí, sí. Y uno dice, bueno, ¿cuánto tiempo se extendió esta presión política para echar a Bilardo? Tiene que, ya entrado el 86, tiene que haber terminado. No, hasta un mes antes de la Copa del Mundo siguió. ¿Cuántos casos hay de selecciones que echaron a un técnico... un mes antes de la Copa del Mundo?
1: No, creo que de un mes no, pero sí hay a un día, ¿no? Que fue Lopetegui en España, ¿no?
0: Bueno, por eso, ese es el que se me vino a la cabeza. Debe haber otro, yo no recuerdo, pensando rápidamente.
1: Que a
0: por
1: buscar,
0: eso, pero son muy pocos. Ya llegás incluso al año mundialista con un entrenador y lo sostenés, esté como esté. Eso suele pasar.
1: Sí, sí, sí, digamos, una vez que tenés la lista de 26... ya.
0: Sí, ya está, en su momento
1: hoy, 22, hoy, claro,
0: claro. Sí, pero bueno, un mes antes de la Copa del Mundo, Alfonsín le dijo a su subsecretario de Deportes, O'Reilly, un hombre que venía del rugby, vinculado con los Pumas, le dijo, ¿qué estás esperando para echarlo a Bilardo? Le metió presión a Alfonsín a O'Reilly.
1: Sí.
0: Y bueno, entonces O'Reilly levantó el teléfono, lo llamó a Grondonita.
1: No tenía una tarea muy fácil, ¿no?
0: No era una tarea fácil llamar a Julio Humberto Grondona para...
1: Teléfono fijo, chicos, ¿eh? No,
0: sí, sí.
1: Están,
0: sí,
1: del otro lado, ¿no? Los amigos de Tommy. No había celular, no había WhatsApp, no había redes sociales. Teléfono fijo había que llamar, entiendo yo, que a la calle Viamonte, en la Asociación de Fútbol Argentino.
0: O pedir una reunión con él.
1: O pedir una reunión con él. Sí. No había predio de Seiza o predio de Lionel Andrés Messi. Digamos, no era la infraestructura que hoy tiene Argentina como para poder levantar un teléfono, sino era teléfono fijo, te llamo de parte del presidente.
0: Pero era gente poderosa, igual, presidente de AFA,
1: sí,
0: subsecretario.
1: Claro.

0: Bordes se comunicaban más fácil que
1: Sí,
0: la gente
1: ni
0: de la
1: hablar.
0: primera.
1: Hay que ver si lo que sucedía mucho que era fácil no atender, digamos, ¿no?
0: Claro.
1: Era fácil no recibir esa llamada.
0: Sí, o capaz atendías y ya habías recibido la llamada porque no sabías quién era, no había
1: Claro.
0: identificador de
1: Claro,
0: llamada.
1: no sabés quién te está llamando.
0: Claro, entonces atendías por las dudas y bueno, no le quedó otra. Y Grondona se le planta, y le decían mi chingo, a O'Reilly le dijo, mi chingo, dedicate al rugby que de esto no sabes un carajo.
1: Así nomás.
0: Así nomás.
1: Fiel al estilo Julio
0: Sí,
1: Grondona, ¿eh?
0: y aseguró que lo iba a denunciar, después no lo denuncia, pero le dijo, mirá que te voy a denunciar porque me estás presionando, sos un hombre de gobierno para que sea el técnico de la selección argentina, gobierno democrático.
1: Sí. Y además, después tenía que devolver el mensaje, ¿no?
0: Sí.
1: Porque no creo que haya sido lo único que le haya dicho Julio Grondona.
0: No,
1: Mirá,
0: no, no.
1: dedícate al rato y dices que de esto vos no sabés nada y decíle
0: Debe haber habido una capacidad de síntesis a la hora de codificar el
1: y
0: mensaje.
1: mandale al señor presidente con todo el respeto,
0: Sí,
1: ¿no?
0: un saludo, ¿no?
1: Sí, un saludo, un saludo, un saludo para el señor presidente. Que entiendo yo que también en cuestiones políticas, que Julio entendía muchísimo, ¿no? Habrá un ida y vuelta en ¿por qué no se ocupa ¿no?
0: Claro,
1: Al que le está yendo para
0: de solucionar sus problemas que ya tiene varios.
1: Claro, que le está yendo para el, ¿no?
0: Sí, me imagino que sí, pero bueno, quisieron por varios meses desestabilizar a Bilardo y también con el poder de los medios. Esto quiero
1: Una campaña
0: recalcarlo.
1: mediática
0: Claro,
1: había.
0: porque sin redes, sin otra campana, en ese momento la gente obviamente consumía lo que le decían los medios y si todo el día te taladran la cabeza con una operación mediática.
1: Sí, la opinión pública era las tapas de diario. O
0: Claro.
1: sea, sistemáticamente el diario más importante de este país hablaba
0: Sí.
1: de Bilardo,
0: Sí,
1: y
0: sí, sí.
1: hablaba de lo mal que jugaba la selección, y hablaba de lo peleado que estaban algunos jugadores con Bilardo, y hablaban de por qué no llevaba tal o cual al Mundial, y se le cuestionaba decisiones a Bilardo, por ejemplo, la del Tata Brown, que
0: Claro.
1: no tenía club en ese momento.
0: Que era una... Tenía sentido cuestionar esa decisión, pero después Bilardo les terminó. No quiero decir una mala palabra, pero terminó saliendo muy bien esa decisión. Tata Brown convierte la final del mundo
1: Convierte en la final del
0: y
1: mundo.
0: juega fracturado.
1: Sí, el hombro, el
0: Sí, sí,
1: brazo.
0: sí.
1: También hubo una presión política para que hayan algunos jugadores que quizás no estaban dentro
0: De la
1: de
0: convocatoria.
1: la convocatoria o del ojo de Bilardo, ¿sí?
0: Y cada técnico tiene sus jugadores preferidos.
1: Dejó fuera Gareca, aquel que lo hace clasificar, por decirlo de alguna
0: Sí.
1: manera, y dejó afuera a su número 5 de todo el proceso, que fue Miguel Ángel Russo,
0: Y al Pato Filiol.
1: y al Pato Filiol, sí, y al
0: No,
1: Pato
0: no,
1: Filiol.
0: son... Y marcó la cancha. También para mí hubo algo, quizás con Filiol, de dejar solo a Pasarella con sus compañeros históricos de la selección, porque el capitán era Maradona, para que no pueda haber un boicot a Diego.
1: La primera decisión fuerte de Bilardo fue darle la cinta a Maradona. Él sabía que las críticas hacia él las iba a acaparar si tenía la banca de Diego. Diego no estaba muy contento con la designación de Bilardo. Diego era un menotista de pura
0: Sí,
1: cepa.
0: incluso después de salir campeón con Bilardo, mil veces dijo, el mejor técnico que tuve en mi vida fue Menotti.
1: Y Diego era un defensor del flaco y la jugada del narigón fue darle la cinta. Se le vas a ser mi capitán, ¿no?
0: Jugaba fuerte, a Bilardo se le pueden cuestionar muchísimas cosas, pero que las decisiones las tomaba.
1: Era más insostenible para él que lo critique Diego o que Diego no lo quiera, de que el presidente de la nación llame a Julio
0: Y
1: Grondona para
0: sí,
1: decirle
0: porque era
1: que.
0: su piedra angular, su capitán, su mejor jugador. Y si Diego creía en el proyecto de Bilardo, el resto de los jugadores podían creer también en eso.
1: Bien, la historia es con final feliz, la historia es con un Diego en la cima del mundo, la historia es con Bilardo preocupándose porque en la final del mundo le hicieron 2 goles de pelota parada
0: Y no recibiendo su medalla.
1: y no recibiendo
0: No
1: su
0: tiene foto con
1: medalla,
0: la
1: no
0: copa.
1: tiene foto con la copa, pero Bilardo ha sido dentro del fútbol argentino una de las escuelas.
0: Sí.
1: Después podemos discutir formas o los cómo, pero es innegable que ha refundado el fútbol argentino.
0: Que dejó un legado.
1: Porque Grondona, cuando va a buscar a un entrenador como Bilardo, va a buscar todo lo que no tenía antes.
0: Claro.
1: ¿No? Porque venían de un proceso de...
0: Un giro de 180, después de lo que pasó en el 82.
1: Sí.
0: Bueno, va a girar de nuevo.
1: En esa eterna pelea de entre Menotti y Bilardo, que ya estaba dada sí. previo a...
0: Pero Menotti corría con ventaja, teniendo el título del mundo, y que Bilardo todavía no.
1: Todavía no. Y es hoy por hoy es el único entrenador en llegar a dos finales del mundo,
0: sí.
1: ¿no?
0: En Argentina.
1: Sí, en Argentina. Uh-huh. Después podemos repasar, volvemos a repetir, repasamos las formas y los y cómo se llegan a esas finales, ¿no? Creo que el Mundial 86 Argentina no deja duda para ser el campeón, más allá de ese proceso en el cual se sufrió muchísimo y se tuvo que esperar casi hasta el último minuto para ir a México. Y el 90 es una circunstancias fortuitas que se fueron dando para
0: sí,
1: que Argentina
0: y momentos que aprovechás también porque sí. la suerte te tiene que acompañar, pero bueno, lo cierto es que Bilardo no fue rencoroso con Alfonsín, porque ni bien Argentina sale campeona del mundo, en el Estadio Azteca sube Bilardo a donde estaba Víctor Hugo Morales en el barco de prensa, y Víctor Hugo los conecta a ambos y tiene una comunicación telefónica donde Bilardo le podría haber dicho casi en cadena nacional: vos me quisiste echar, no confiaste en mí, sí. y sin embargo...
1: Salí ahora a la plaza.
0: Sí, sí, sí, sin embargo fue muy respetuoso, le agradeció.
1: Bueno, era el presidente de la nación, ¿no?
0: Sí, bueno, pero podría haberse plantado.
1: No,
0: tranquilamente.
1: Después fue a Casa Rosada a sí. llevarle la copa. Después Bilardo, cuando sale su campeón en el 90, vuelven a ir a casa Rosada, ¿no? Ya ahí sin la copa.
0: Sí, y sin Alfonsín también.
1: Sí, sin Alfonsín.
0: Con Menem.
1: Sí, sí. Pero lo cierto es que hasta ahora, obviamente, si empezamos a repasar los ciclos de los entrenadores, vemos que hay Copas Américas en el medio, en el caso de Scaloni, pero si nos ponemos a repasar...
0: Netamente los mundiales.
1: El tipo que dirigió dos mundiales jugó 14 partidos.
0: Sí,
1: jugó
0: sí,
1: los 14
0: sí.
1: partidos y más allá de haber perdido la final con Alemania, juega esa final.
0: Hay que jugarla, sí.
1: Juega esa final.
0: Y bueno, ahora esperemos que Scaloni juegue 15 porque van a ser 8 partidos. Ya
1: ¿cuándo jugó? Vamos a tener la discusión de cuál fue el mejor de los tres.
0: Siempre, ¿no? Me tiene que pinchar, ¿eh? No se puede tener una velada tranquila. Bueno, la vamos a tener muy pronto.
1: Porque de todos esos datos que usted trae, sí. son lindos.
0: ¿Le gustan los datos?
1: No, a mí no, pero...
0: Pero dijo que son lindos.
1: No, bueno, pero a mí no me gusta.
0: ¿Se está contradiciendo?
1: No, pero bueno, no, para darle una cosita, levantar sí. un poquito porque después viene el palo, ¿no? todos esos datos que usted trae, bueno, empecemos a comparar los datos. Mundiales Bilardo, porque ahora Scaloni va
0: bueno,
1: a jugar va a ser
0: o sea, trazo. En la previa del Mundial, Scaloni, salvo la Copa América 2019, ganó todo lo que jugó.
1: Solo los campeones del mundo, los técnicos campeones del mundo, dirigieron dos mundiales. Scaloni va por su segundo.
0: Claro. Buen
1: va
0: dato
1: por,
0: ese.
1: Va por su segundo.
0: Me gusta el dato.
1: ¿Le gusta?
0: Sí, sí, sí.
1: Bueno, no es un dato de los suyos. De los nuestros.
0: Está bien.
1: Bueno, Tommy Walter, la verdad que había que repasar esa historia, 40 años del Mundial 86, la decisión que termina marcando el final de una Argentina campeona del mundo, ¿sí? Con Maradona a la cabeza, con un Pasarela que no sabemos todavía bien qué fue lo que pasó, pero que no jugó, y que ha dejado la marca de Diego en la cima del mundo, con el gol a los ingleses, ¿no? El de la mano, el del jugador Piola y el tipo que era un artista.
0: Picasso.
1: El Picasso del fútbol.
0: Sí.
1: Bueno, señor, bueno, hoy no nos peleamos, pero la próxima le prometo que...
0: Dale, volvemos al ring.
1: Sí. Será hasta la próxima. Esto fue Convocado. Suscríbanse a Splendid Más. Agradecemos al Dana, que está del otro lado. A Erno también, que nos vino a ver. Le mandamos un saludo, que está al lado de vidrio. Ale Correa y al señor Guillo García. Y bueno, usted también.
0: Y a Bilardo. Sí.
1: Y a Bilardo, ¿eh? El segundo nadie se acuerda. Sí, el narigón. Bueno. Será hasta la próxima. 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
6: El peor partido que yo he visto de Juan Sebastián Verón en toda su carrera, creo que fue este. Es el que más marcado quedó de Argentina en mundiales. Esto me está preocupando, ¿sí? Me está preocupando un poquito.
5: Y a mí también.
6: ¿Qué tal? ¿Cómo les va? Muy, pero muy bienvenidos a Splendid Más, a este programa que es Convocados, donde empezamos a repasar cuestiones mundialistas, sobre todo de la selección argentina. Como siempre, tenemos un ranking que es caprichoso y que nos lo trae el señor Tomás Walter. ¿Cómo le va? ¿Cómo anda?
7: ¿Cómo le va, Luquitas?
6: ¿Qué me trajo hoy? Porque hay unos días que usted me hizo algunas cositas que no están bien.
7: Yo traje hoy algo un tanto polémico, pero antes le quiero pedir a la gente que se suscriba, por favor. Que
6: claro, sí, por supuesto.
7: Que comente, que opine.
6: Sí, a nuestro canal, Splendid Más. Sí. Ahí van a aparecer todos nuestros programas convocados en esta previa enorme que estamos haciendo durante el Mundial. Antes del Mundial y durante el Mundial.
7: Totalmente. Y Luquitas, hoy te voy a hablar de los jugadores argentinos que más decepcionaron en mundiales.
6: Que más decepcionaron. Me gusta, ¿eh?
7: ¿Está bien?
6: Me gusta, sí. Esta vez me sorprendió, porque bien. No tuvimos esa reunión de producción que tenemos siempre, porque yo quedé muy enojado.
7: Bueno, tranquilo. Tranquilo, Leo, como ha dicho Gastón Edula Messi.
6: Sí. Andá para allá.
7: Sí, claro.
6: Pero bueno, esto me gusta. Que hayan decepcionado a estos jugadores no significa que sean malos jugadores, ¿no? Sino que
7: Bien todo lo contrario.
6: Claro, por ahí
7: todo. Si decepcionaron es porque prometían mucho.
6: Claro, mucha expectativa.
7: Porque generaron una expectativa muy alta, llegaban con figuras y después no pudieron sostener ese nivel que mostraron anteriormente en la Copa del Mundo.
6: ¿Usted tiene alguno así como preferido, por decirlo de alguna manera?
7: ¿Preferido?
6: O que usted dice, este es el que más me decepcionó,
7: sí,
6: ¿no?
7: Sí, lo tengo.
6: Lo tiene, yo también. ¿Consideremos?
7: ¿Quiere que empecemos por ahí?
6: A ver, empecemos por ahí, pero que la gente también empiece a comentar en nuestro canal de YouTube. Abajo, nosotros vamos a empezar a repasar algunos jugadores que creemos que nos han decepcionado en mundiales. Y ustedes comenten también cuál es el jugador que ustedes lo decepcionó a lo largo de Argentina en los mundiales. ¿Sí?
7: El que más me decepcionó a mí, y para mí se lleva el puesto número uno, es Juan Sebastián Verón.
6: Juan Sebastián Verón, la bruja.
7: Sí.
6: ¿Sí? Bueno.
7: Estoy hablando del Mundial 2002.
6: Mundial 2002.
7: Porque ha jugado más de un Mundial, la bruja.
6: Sí.
7: Gran jugador de fútbol.
6: Sí.
7: Pero en la Copa del Mundo de Corea y Japón, llega con 27 años.
6: 27 años.
7: Jugaba en el Manchester United.
6: Era hermosa para jugar un Mundial, ¿eh?
7: Preciosa. Y además, fue el capitán de la selección argentina en esa Copa del Mundo.
6: Claro que sí. Porque allá la selecciona, ¿no?
7: Sí.
6: Contra, en el calentamiento, contra
7: previo Nigeria. Previo Nigeria. Y bueno, agarra la cinta Juan Sebastián Verón, uno de los referentes de ese equipo, tanto en el juego como en el vestuario.
6: Sí, claro, sí. Una voz del vestuario era.
7: Y
6: segundo mundial para Verón, porque venía del 98, donde Argentina habían dado, de alguna manera.
7: Sí,
6: se,
7: bien.
6: Se queda afuera por una irresponsabilidad de Burrito Ortega.
7: Crack total.
6: Sí, bueno, un irresponsable también.
7: Bueno, esa es tu opinión.
6: Sí, sí, por supuesto.
7: Listo.
6: ¿Tiene algo parecido a Ortega? No, es un enorme jugador con una gran irresponsabilidad en un Mundial.
7: Está muy bien.
6: Como han tenido otros irresponsabilidades.
7: Sí, sí, total.
6: Y llega a este Mundial Argentina desfilando. No, porque llega desfilando en las eliminatorias con una gran expectativa por el equipo, gran expectativa, y un Verón, como decía usted, en uno de los mejores clubes del mundo.
7: Totalmente. Bueno, en el primer partido muestra un poquito lo que es Verón, porque asiste al Bati de un córner, lindo centro, y Argentina gana 1-0 con ese gol. Después se desinfla totalmente la bruja. Yo no creo lo que dicen, que con Inglaterra, que fue para atrás porque jugaba en el Manchester. ¿Usted cree que sí?
6: Mire cómo le hago.
7: Buah.
6: Mire cómo
7: yo no creo, no creo que Verón haya ido para atrás en un Mundial con Argentina.
6: No,
7: jugó mal.
6: Yo no digo que haya ido para atrás, pero bueno, hay cosas que creo yo que le pesaron.
7: ¿Qué le pesó?
6: ¿Eh?
7: ¿Qué le pesó?
6: Ese partido le pesó.
7: Puede ser, pero ahí... ¿A decir que perdió a propósito?
6: No, no digo que perdió a propósito, pero que hizo el peor partido que yo he visto de Juan Sebastián Verón en toda su carrera, creo que fue ese.
7: Es posible, por contexto también y por importancia de él en el equipo. Y además, siempre apareció históricamente en los partidos importantes, en Estudiantes, figura ganando todo lo
6: sí,
7: que te
6: no
7: imagines.
6: Llega bien desde lo físico el Mundial, como algunos jugadores de Argentina, ¿no? Creo que
7: sí,
6: en eso también
7: Bielsa los
6: falla.
7: Exigió de más.
6: Bielsa falla también, hay una temporada muy exigente también para los jugadores argentinos, y creo que muchos no llegan en sus mejores condiciones físicas.
7: Eso es cierto. ¿Vos creés, coincidís conmigo, que es la peor decepción de Argentina Mundiales?
6: Sí.
7: ¿El jugador que más decepciona?
6: Sí, tendría que ponerme a pensar, pero creo que es el que más marcado quedó de Argentina en Mundiales.
7: Sí, sí, sí.
6: Porque a partir de eso, su relación con el público fue muy hostil.
7: Y además eso lo lleva...
6: Y creo que sigue siendo. Por ahí pudo cambiar en algún momento, pero fue...
7: Pero ahora
6: fue
7: ya pasar muchos años.
6: No, después de ese Mundial, a Verón le cuesta volver a la selección argentina.
7: Eso te iba a decir, se pierde el Mundial 2006... Por eso, y eso que estaba en un gran momento.
6: No, no se lo pierde por
7: sí,
6: eso.
7: Se lo pierde por
6: me parece
7: eso,
6: que, bueno, usted cree que sí.
7: Yo creo que sí.
6: Yo creo que había mejores jugadores en ese momento. La Bruja era un jugador.
7: Era un jugadorazo y tenía en 2006 31 años.
6: 31, sí.
7: Y volvió muy joven a Estudiantes, lo saca campeón.
6: Sí.
7: Para mí muy merecía estar convocado. Después vuelve en 2010 con 4 años
6: sí,
7: más.
6: Muy silbado Verón en su vuelta al Monumental luego de ese Mundial. Y a partir de ahí no es más citado a la selección hasta que Diego lo convoca a la selección.
7: Hasta que Diego lo convoca, que y, después se pelearía con Diego más adelante.
6: Bueno, así pagó Verón.
7: Bueno, ¿no lo quiere mucho usted a Verón?
6: ¿A Verón?
7: Sí, sí, es una consulta.
6: No, no, ni lo quiero ni lo...
7: Ah, ok, no, no.
6: Ni una cosa ni la otra.
7: Te noté un tantito hostil.
6: ¿Con la Bruja?
7: Sí.
6: No, simplemente decimos algunas cosas que
7: bueno,
6: sucedieron, que pasaron.
7: Está bien. Después se partió con Inglaterra.
6: Hoy presidente de Estudiantes.
7: Sí, después se partió con Inglaterra. Con Suecia tampoco da la talla.
6: No.
7: Empate.
6: Bielsa tampoco dio la talla, ¿no? Ya,
7: no, estamos de acuerdo, estamos de acuerdo. Y Argentina se vuelve en primera ronda en un Mundial que era candidato a ser campeón. De hecho...
6: Sí. En el grupo de la muerte podemos decir que...
7: Sí, era el grupo de la muerte.
6: Decir que sí.
7: Para vos no.
6: No sé. Me
7: ¿cuál era?
6: Era tan difícil. No sé, me tengo que poner a pensar y a mirar los grupos. No sé si era tan difícil.
7: Sí, era difícil.
6: Sí.
7: Pero Argentina tenía no solo que pasar de ronda, tenía que ganar el grupo. Por cómo venía,
6: sí.
7: ¿Eh?
6: Sí, claro.
7: Entonces fue un fracaso, pero rotundo.
6: Bien. Bueno, sí, fracaso rotundo, eso ni hablar. De Verón y compañía.
7: Sí,
6: ¿qué más
7: sí,
6: tenemos?
7: Sí. Para mí el puesto número 2... Este también va a ser polémico.
6: ¿Sí?
7: El Kun Agüero.
6: Estamos coincidiendo, me parece.
7: Ah, mira.
6: Sí, esto me está preocupando. Sí, me está preocupando un poquito.
7: Y a mí también. Sí, sí,
6: pero sí.
7: Sí,
6: bueno, el Kun Agüero, creo que en líneas generales...
7: Estamos hablando de
6: 2014. 2014, bueno. Nos citamos en 2014, pero que creo que en líneas generales Agüero ha decepcionado en la selección argentina.
7: Sí. Porque es un jugador crack mundial... Que ha sido en su momento de los mejores 5 delanteros del mundo, más precisamente en este 2014, y en un Mundial nunca terminó de explotar.
6: No, jamás. Casi nunca fue titular en la

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3: Podemos empezar.
4: Dale,
3: a
4: otro día hablamos de
3: concentración argentina en el mundial.
4: Otro día hablamos de concentración.
3: No sé si lo podemos poner al aire, pero.
4: Y bueno, si no, nos bajan el programa.
3: Bueno, Kempes, sí, para mí fue una gran excepción. En líneas generales argentina en el 82. Y Kempes era un jugador extraordinario. Fue un jugador extraordinario, llegaba como campeón del mundo,
4: el matador joven,
3: sí, con mucho fútbol todavía por delante, y uno creía que Kempes ese mundial nutrido por Diego, ¿no? iba a ser descollante, ¿no?
4: Sí, lamentablemente ningún gol en 5 partidos, los partidos no, fueron contra
3: Argentina.
4: Bélgica
3: no fue descollante.
4: No. Para... Contra Bélgica, Hungría, El Salvador, Italia y Brasil, primera y segunda ronda respectivamente. Titular en todos, Marito, no convirtió ningún tanto.
3: No, jugó con la 11 en ese mundial.
4: Sí, le dio la 10 a Diego.
3: Claro.
4: Sí. ¿Filiosa con cuál jugó en ese mundial?
3: ¿Con la 8?
4: Con la 7.
3: Con la 7. Sí, la 5 sí. En el 78.
4: Exactamente.
3: Porque antes los mundiales era por orden alfabético.
4: Ramón Díaz, ¿sabe con cuál jugó?
3: ¿Con la 3?
4: Con la 6.
3: Con la 6.
4: Sí.
3: Era Ardile la 1.
4: Pero con Diego hicieron una excepción.
3: Sí.
4: Claro. Imagínense, si no era para hacer la excepción.
3: No era obligatorio, sino que Argentina la hacía así.
4: Imagínate Maradona llegando con el mejor del mundo sin la 10. Era extraño, ¿no?
3: Era extraño, sí.
4: Pero igual, que tampoco hubiera estado mal, ¿no? Tampoco hubiera estado mal que lo use Kempes.
3: No, por supuesto.
4: Por cómo venía.
3: Por supuesto que no. No sé si a Kempes le gustaba tanto la 10 porque él usa otros números.
4: Le cayó por orden alfabético en el 78 y le cayó muy bien.
3: Sí, claro, por supuesto.
4: Le quedó pintada.
3: Sí.
4: Pero bueno, lamentablemente Kempes decepcionó en el Mundial 82, pero ¿qué le vamos a decir a Marito después de lo que hizo en el 78?
3: No, por supuesto, ya nos había dado mucho.
4: Mucho.
3: ¿Podemos hacer lo mismo este Mundial?
4: No.
3: ¿No?
4: No.
3: O sea, no está hecho el trabajo ya.
4: Ya está hecho, pero quiero un poquito más.

0: Tengo que pedir un poquito más.
1: Sí, hay que pedir un poquito más.
0: Bueno, sigamos peleándonos, porque me parece que lo que viene...
1: Ahora voy a traer... O sea, todos los que traje acá son cracks mundiales. Yo quiero aclarar eso. No les bajo el precio.
0: Bien.
1: Porque el que viene ahora es un hombre...
0: Seleccionaron en esta cita mundialista que estamos marcando. Son buenos jugadores. No, obviamente, que para tener la selección, para jugar mundiales, tienes que ser un buen jugador, salvo algunos sueños de algunos entrenadores.
1: Bueno, no, estamos de acuerdo.
0: Pero bien.
1: Pero voy a traer un nombre muy rutilante.
0: Muy rutilante, sí. A ver.
1: ¿Le suena a usted Gabriel Omar Batistuta?
0: Sí, claro, por supuesto.
1: ¿Batigol?
0: Sí. Es para otro programa si fue el mejor 9 de la selección argentina.
1: Para mí sí.
0: Bueno.
1: Ya no hacemos el programa.
0: Listo. No hacemos el programa.
1: No, pero sin dudas. Sin dudas.
0: Para mí es un delantero espectacular.
1: No, ya no los hacen así.
0: No, ya no vienen de fábrica. No vienen así. No vienen así. Sí.
1: Lamentablemente.
0: Yo no sé si decepciona este mundial, ¿eh?
1: No.
0: Bati.
1: 2002, sos el 9 de la selección que queda fuera en primera ronda y no sos el 9 de la selección, sos Batistuta siendo el 9 de la selección.
0: Sí,
1: tercer mundial, goleador histórico de la selección en Copas del Mundo, hasta ese mundial había convertido 9 superando los 8 de Diego y ahí convierte el 10º en el primer partido contra Nigeria, arranca muy bien.
0: Con la oreja hizo el gol.
1: Claro, con la asistencia de Verón que comentábamos unos minutos atrás. Y después se fuma el Bati.
0: La selección se fuma.
1: Sí.
0: Porque le costó mucho ganar a Nigeria. Hizo un partido horrible con Inglaterra.
1: Horrible.
0: Sí, culpa del señor este que te tiene marco acá.
1: Ok.
0: Y del señor que estaba en el banco también, ¿no?
1: ¿A quién marca acá? ¿Puede decir a quién marca acá? Porque la gente no está viendo.
0: A la bruja.
1: Ah, la bruja, listo. ¿Y el señor que estaba en el banco? ¿Quién Ayala que seleccionó, que estaba sentado en el banco?
0: No, Canigia no, tampoco.
1: Tampoco Canigia.
0: No, Marcelo
1: ¿Muñeco Díaz? Ayala. Ah, ok, listo.
0: El señor Marcelo Bielsa.
1: Bielsa, listo.
0: Sí, un hombre que ha decepcionado varias veces.
1: Bueno, cuando hagamos la de los técnicos...
0: La de los técnicos es buena, ¿eh?
1: Sí.
0: La de los técnicos es buena.
1: Sí.
0: Ya sabemos cuál es el mejor.
1: Sí, obvio, Scaloni.
0: Bueno, chicos... No se puede, así no se puede. Cuando vos...
1: Es el único que ganó dos Copas Américas y el Mundial. Es el ciclo más exitoso de la historia de la selección. Y aún no termina.
0: El tipo que le dio identidad a la selección argentina se llama Carlos Salvador Bilardo.
1: Ay, Menotti no le dio identidad. Bilardo, inventó la selección argentina, Menotti.
0: Bilardo inventó un esquema, un sistema, una forma.
1: Bueno, ya vamos a hacer un programa de menotismo, bilardismo y escalonismo, si querés.
0: Sí, otro día hablamos de eso. Sí, Menotti un intelectual y...
1: Ah, ¿y le bajás el precio?
0: No, no le bajo el precio. Un tipo que ha hecho mucho
1: siempre,
0: para hacer...
1: Siempre vamos a terminar peleando,
0: el
1: ¿no?
0: El que elevó la vara fue Carlos Salvador Bilardo y todos los que están del otro lado están de acuerdo.
1: No creo que...
0: Y si no, que comenten en nuestro canal de YouTube, en Aprenden Más, acá en Convocados, que comenten cuál fue el mejor entrenador de la selección argentina, que no hay duda que fue Carlos Salvador Bilardo.
1: Volviendo, bueno, al Bati.
0: Volviendo
1: quiero
0: al
1: volver
0: Bati.
1: Al Bati porque ya me está subiendo la temperatura.
0: Sí. Volviendo al Bati. Bien,
1: volviendo al Bati. Bati era un tipo que se fabricaba los goles. ¿Estamos de acuerdo?
0: Por supuesto.
1: Bueno,
0: sí.
1: La selección no
0: le fabricó nada.
1: No estaba jugando bien, no le estaba fabricando.
0: Cerró la fábrica.
1: Claro. Pero Bati, por lo que ha demostrado, es un tipo que vos te esperás que se fabrique algún gol, que saque un conejo de la galera.
0: Bueno.
1: Entonces, para mí decepcionó por lo que esperábamos de él. No digo que fue un desastre.
0: No voy a justificar, pero es difícil saber que vos vas a jugar y te van a sacar todos los partidos.
1: Eso es bravo. ¿Para vos tenías que jugar con Crespo?
0: Para mí podía jugar con Crespo. No sé si de arranque o en algunos partidos, pero para mí podía jugar con
1: Crespo. ¿Y Julián con Lautaro?
0: Sí, claro. ¿Cómo
1: sí,
0: no
1: estoy de acuerdo,
0: ¿Cómo no puede jugar Julián con Lautaro?
1: Sí, sí.
0: Incluso más, Julián y Lautaro más.
1: Sí, porque son más distintos.
0: Son más distintos.
1: Pero igual Crespo y Batistuta juntos a lo que hubiera sido.
0: Una locura. Una sola vez los puso juntos, con un amistoso con Holanda, un ratito. Bielsa. De hecho, lo saca Bati y pone a Crespo y viene el gol de Suecia. Después no tenía...
1: No es culpa de Crespo, no es culpa de Crespo.
0: No, tampoco es culpa de Batistuta.
1: Ah, no, estamos de acuerdo, pero ¿no decepciona un poco el Bati?
0: No.
1: ¿Para vos no?
0: No.
1: ¿No estás de acuerdo con este cuarto puesto?
0: El Bati no me decepciona nunca. Perdón.
1: Bueno, pero usted es un termo.
0: ¿Eh? No, yo defiendo lo que creo que tengo que defender. Y yo al Bati lo voy a defender.
1: Yo también lo defiendo al Bati, pero estamos hablando...
0: Usted me dice que el Bati fue el peor delantero del Mundial 2002. Eso me
1: yo dije
0: decir,
1: eso.
0: Usted me quiere decir que no merecía.
1: No, yo jamás dije eso.
0: Bueno, chicos.
1: No, no, estás poniendo palabras en mi boca que jamás dije.
0: No, bueno,
1: yo nunca dije eso.
0: Una cosa lleva a la otra.
1: No, una cosa no lleva a la otra. Yo jamás dije eso y jamás lo diría. Estoy enalteciendo al Bati para poderlo en esta lista. Porque si yo digo que decepcionó, es porque prometía una barbaridad.
0: No,
1: le hace un gol en tres partidos y Argentina queda fuera en primera ronda con el máximo goleador hasta ese momento argentino mundiales en cancha.
0: No, en cancha no, porque lo sacó Bielsa.
1: En cancha que jugó los tres partidos titular.
0: Bueno, Bielsa lo saca.
1: Bueno, sí, estamos de acuerdo.
0: Cuando había que ganar.
1: Listo.
0: Entonces vos tenés al mejor jugador, al máximo goleador
1: sí,
0: de Bielsa.
1: Sí, sí, sí. No lo sacás, no lo sacás.
0: No lo sacás. Bueno.
1: Bati, 33 años, jugaba en la Roma.
0: Sí.
1: Venía a salir campeón.
0: Sí.
1: La última serie que ganó la Roma en 2001.
0: Claro, que no suele salir campeón.
1: No, nunca sale campeón. Y el Bat, ¿ves lo que te digo? Que Bati hace magia.
0: Por supuesto.
1: Y bueno.
0: 20 goles ese campeonato
1: increíble.
0: Para
1: increíble. Qué jugador.
0: 20 goles.
1: Qué jugador. No vendría bien uno. No digo que ahora no falte, ¿eh?
0: Sí.
1: Julián y Lautaro son dos cracks, pero no vendría nada mal.
0: Y Lautaro
1: uno
0: es un poco parecido a Bati.
1: Pero un Bati en este equipo se cansa de hacer goles.
0: Bueno, estoy viendo la lista, me parece.
1: Está falta uno. ¿Quién es el quinto? ¿Lo querés leer vos?
0: Está incompleta, me parece.
1: ¿Incompleta?
0: Acá estamos medio raro con esto. ¿Es verdad este nombre que puso usted acá?
1: Es verdad, sí.
0: Bueno, dígalo.
1: Diego Armando Maradona en 1982.
0: Bueno, duro, ¿eh?
1: Duro de Omar.
0: No, duro de lo que... O sea, hay que tener un tupé para poner esto en esta lista.
1: ¿No decepcionó en el 82? ¿El mejor jugador del mundo? Se va expulsado con Brasil por pegarle un planchazo a Batista en la segunda ronda. Argentina había perdido 3-0, terminó 3-1.
0: Bueno,
1: cuenta Ramón Díaz.
0: Alguien tenía que demostrar un poco de carácter.
1: Eso no es carácter. El Diego demostró carácter en el 86. Eso demostró el carácter. Agarrar la pelota y le hubiera 5 jugadores.
0: Quiero que opine igual, ¿eh? Cuando hablemos de otro jugador.
1: Vamos, voy a pegar de la misma manera, ¿sí? Usted me está encasillando en un lugar como...
0: ¿Cómo qué?
1: Como si yo no quisiera a Maradona. Yo lo amo al Diego.
0: Es la charla.
1: El Diego es lo más grande que hay.
0: Lo quiere menos que a otro, aparentemente.
1: No.
0: Y me parece que no hay discusión.
1: Bueno.
0: No hay discusión alguna.
1: Maradona en 1982.
0: A ver.
1: Llega muy, pero muy joven.
0: Bien.
1: 21 años.
0: Bueno.
1: Cumple 22 en octubre de ese año, pero en el Mundial tenía 21. Recién comprado por el Barcelona.
0: Sí.
1: Ya años de descoserla en nuestro fútbol.
0: Qué mal hizo el Barcelona.
1: Sí, cuatro veces goleador del torneo argentino con Argentinos Juniors, la rompe en Boca y sale campeón en el 81.
0: Bien.
1: Pergaminos de sobra. Tenía el Diego y Kempes, la figura del Mundial 78, le da la número 10, esta que tan bien supo llevar el Diego. Lamentablemente no se termina de encontrar en esa Copa del Mundo para mí. Hace 2 goles en 5 partidos, ambos contra Hungría, el primero la empuja bajo el arco, el segundo muy lindo gol, la cruza de zurda desde el borde del área. Y después en segunda ronda, esto sí lo quiero recalcar, Gentile le hace una marca antideportiva.
0: Lo mata, patadas.
1: ¿Sabés cuántas faltas le hizo? Estamos hablando, primer partido contra Italia, segunda ronda, en ese momento se juega primera ronda.
0: Segunda ronda, claro.
1: Y la segunda ronda, que eran
0: formato.
1: 4 grupos y pasaba uno por grupo a la semifinal. Es decir, Argentina toca el grupo de la muerte en segunda ronda. Italia
0: y Brasil.
1: Y Brasil. Italia termina siendo el campeón.
0: Claro.
1: Bueno.
0: Lo mataron a patadas.
1: Lo mataron a patadas. ¿Sabés cuántas faltas le hizo Gentile?
0: No sé, 100.
1: No, tira un número serio.
0: 35.
1: 23.
0: Bueno, estuve cerca.
1: 23 lo deberían haber expulsado. No solo eso, sino que lo amonestan a Maradona, amonestan a la víctima. ¿Qué es esto?
0: Sí, le pegaron mucho a Diego.
1: Mucho.
0: Como a lo largo de toda su carrera. En esa época se pegaba demasiado.
1: Fue también el jugador que más le pegaron en mundiales.
0: Claro.
1: En la historia. A usted que dice que solo tiro datos para el otro lado.
0: Claro, bueno, sí.
1: ¿Qué más faltas le cometieron?
0: Así estamos.
1: Dale. Bueno, y después contra Brasil, lamentablemente, Diego no juega bien.
0: Pero hizo goles este mundial.
1: 2 goles, sí.
0: O sea,
1: 2 goles.
0: Estuvo
1: hizo su primer gol en Copa del
0: hizo
1: Mundo.
0: Su primer gol en Copa del Mundo.
1: Y bueno,
0: hizo 2 goles. O sea, la decepción de Maradona en un mundial.
1: 2 goles en 5 partidos.
0: No, porque. ¿Terminamos acá? ¿La lista?
1: Sí, sí, este es el último.
0: No,
1: lista,
0: porque me parece que falta uno.
1: ¿Quién falta?
0: No. Me parece que falta uno en el 2010.
1: ¿2010?
0: Sí.
1: ¿Otra vez a Verón vas a poner?
0: No. Lionel Andrés.
1: ¿Cómo?
0: Sí, el 10 de la selección en ese momento.
1: Ah, bueno.
0: Mundial de Sudáfrica, no hizo un solo gol.
1: ¿Usted vio el Argentina Mundial vendado, con los ojos vendados?
0: Yo lo viví en el Mundial. ¿Cuántos goles hizo Messi en el 2010?
1: Ninguno.
0: Bueno.
1: Hizo muy... Discúlpeme.
0: ¿Cómo llegaba Messi al 2010?
1: Yo te quiero... Te quiero hacer una pregunta antes de cómo
0: llegaba.
1: ¿Cuántas
0: Champions había ganado Messi?
1: Dos. En el 2006 y en el 2009. Hasta
0: sí, el 2006 más o menos.
1: No, lo lesionan. pero hasta ese momento era titular. Bueno. Dos Champions.
0: Sí. Dos Champions, había ganado todo.
1: Todo, el Balón de Oro. Era el vigente Balón de Oro.
0: ¿No? ¿Se esperaba cuánto de Messi?
1: Para mí dio mucho, no tuvo suerte.
0: Dio mucho.
1: Generó muchos goles. Discúlpeme, yo puse el Mundial del 82 de Maradona como decepción o el 90 que no hizo goles. No, porque el 90 yo reconozco que la rompe, aunque no convierte, y Argentina llega a la final en gran parte gracias a él. Entonces no es todo estadística.
0: Bueno, pero ¿en el 2010 llegamos a la final?
1: No, lamentablemente en cuarto de final nos quedamos afuera.
0: Y bueno, pero por Dios, llegamos a la final del 90. ¿Te recuerdas?
1: ¿Y en el 82?
0: Con Brasil.
1: ¿En el 82?
0: No, en el 82, bueno.
1: Y bueno, comparemos.
0: Hizo dos goles.
1: Sí, hizo dos goles en un partido que sale 4-1. Y después, en los partidos más importantes, lamentablemente no...
0: No le hizo un gol a Grecia.
1: Buah.
0: No le hizo un gol a Grecia, Messi.
1: ¿Y qué quiere que haga? Pero lo generó todos los goles de Argentina en ese
0: mundial. Son todos filósofos en Grecia.
1: ¿Generó todos los goles?
0: En Grecia no juegan a fútbol. Leen libros.
1: Y está mal leer libros. Valdano también leía libros y mirá lo bien que jugaba.
0: No, está bien.
1: Ah, bueno.
0: Pero bueno, chico.
1: No.
0: No puede ser que no pongas a Messi del 2010, que no hizo un solo gol, que le fue muy mal. Le fue muy mal a Messi en ese
1: Para mundial. Mí Messi la rompe. Vea los videos de vuelta. La rompe toda.
0: ¿Con quién?
1: En todos los partidos, salvo en Alemania. ¿Sí? Con Alemania no.
0: ¿Y con México?
1: Con México la rompe. Asista Tevez. No lo podían parar. Que lo decía la gente esto.
0: Bueno, dale, que lo decía la gente.
1: ¿Cuál es peor? ¿El Mundial de Maradona en 1982 o el de Messi en Sudáfrica 2010?
0: Messi.
1: No, usted ya
0: la gente ya sabe. Bueno, en Splendid Más, en nuestro canal de YouTube, usted puede votar, puede quedarse con nosotros. Nosotros nos empezamos a despedir. Me gustó la de los técnicos, ¿eh? A pesar que, bueno, ya sabemos.
1: Dale, bueno.
0: Tenemos tres entrenadores campeones del mundo. ¿Quiere repasar los tres entrenadores?
1: Sí, sí.
0: Bien, para la próxima. Le agradecemos a Guillo García, Pablo Ginola, Ale Correa, a Nahuel, que está también operándonos. Y también le tengo que agradecer a usted.
1: ¿A mí?
0: Sí.
1: ¿Le tengo que dar la mano?
0: Y bueno, si me quiere dar la mano.
1: Dale.
0: Bueno, ¿será hasta la próxima?
1: Será hasta la próxima.
0: Gracias por acompañarnos. 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Y siga viendo Convocados, como siempre.

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muy buen día, de un gran, gran día, porque acomodé lugar, volver a estar nerviosos, ilusionados, satisfechos, agradecidos por jugar una nueva final de la Copa del Mundo. Decía, acomodé lugar, hoy es un enorme día a vivir. ¡Ja! Como hace 4 años, la emoción y la tensión de los días previos, jugar con las ilusiones, hacer que por un ratito, aunque sea, las prioridades individuales, en líneas generales y sociales, pasan un cachito, un momentito nomás. También, por otro lado, sin olvidar siempre que hay una cotidianidad brutal a la cual nos enfrentamos, no solo a nivel nacional, sino también internacional, pero por lo menos existe algo que nos ilusiona y que nos hace sentir que de vez en cuando el mundo es un poquito más lindo. Y hoy es un día de insomnios, de muchísimo insomnio. Hoy es un día donde todos, o muchos, de una u otra manera, despiertos o soñando, vamos a estar pensando en lo que va a ser nuestra selección, una selección que, por supuesto, hace un mes y medio, muy pocos podíamos, me incluyo, pensar que íbamos a estar jugando la final, y mucho menos de la manera que lo hicieron estos chicos. Solamente agradecimiento, orgullo y deseo. Deseo, como lo decimos cada vez que hay un mundial, pero que difícilmente logramos llevar a cabo después, como si una vez pasado el mundial y esos efectos, y los efectos de lo que nos contagian nuestros jugadores, quedase ahí, en un universo paralelo, ya que estamos en momento un serendipia, o como una simple narración, un simple cuento o una linda novela. Bueno, dentro de la selección argentina, ya lo sabemos, hay distintas formas de vivir, de pensar, de sentir, pero son un grupo fuerte, son un grupo con personalidad, con dignidad, con compromiso político, que respetaron, no sé si la esencia de lo que somos, o quizás la esencia de lo que realmente quisiéramos ser. Estamos en Momentum Serendipia y esperemos también que este ratito con Marcelo Torres y Marcelo Cooperman sirvan para distraer, divertir, acortar un poquitito el tiempo que nos separa hasta la final. Soy Franco Bronzini y con Marcelo Torres, Marcelo Cooperman y Lucas Novoa le damos la bienvenida a Momentum Serendipia.

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0: Y bueno, acá estamos. Nos vamos a tomar un recreo de pleno mundial, ya terminando este periodo anómalo para todos. ¿Qué sé yo? Queridos Marcelo T, Marcelo K y LN, que no es una marca de cigarrillos, sino que es Lucas Novoa. No, pues podía ser, ¿no? L y M era una marca de cigarrillos, ¿no?
1: ¿No? Hola, ¿qué tal, Franco, Marcelo, Lucas?
2: ¿Qué tal? Hola, ¿cómo están?
0: No, Marcelo son dos. Este es Marcelo T, que no vamos a decir quién es. ¿Cómo están?
2: Bien, acá, como decías vos, viviendo el mundial de alguna forma.
0: Y como se pueda, como se aguante esto.
2: Sí.
0: Sí, pero bueno, dale, tomémonos un respirito, pues ya estamos 24/7 en 200 programas de deporte. No me incluyo también yo, que no es con ustedes. Escúchame una cosa. Escúchenme una cosa. La semana pasada nos habíamos quedado con un par de situaciones que estaban muy buenas. Bueno, una de los universos paralelos que habías hablado vos, Marcelo Cooperman. Después también Marcelo había hablado de los grandes bateristas del rock nacional. Y si te parece, hay un tema que siempre yo por lo menos me da ganas de preguntarle a Marcelo T, es decir, Marcelo Torres, que y es, viste que hay, me acuerdo que hace un tiempo cuando Marcelo nos contó del Unplugged que hizo con Spinetta en Miami, que justo le había, yo le había preguntado cómo habían preparado el programa, y Marcelo nos contó que había sido una anomalía inclusive para lo que era el MTV Unplugged, porque por lo general en esos conciertos lo que se pedía era una que conozcamos todos, y que el flaco Spinetta dijo, no, alguna pondré, pero voy a poner temas nuevos acá en una postura cultural, artística, política, todo lo que sea, política con mayúscula, ¿no? De política cultural, digamos, mayorista. Me quedó ahí, ese día me quedó la curiosidad de preguntarle a Marcelo cuáles sean para él los grandes conciertos que recuerda y por qué.
1: Buenísimo. Ante todo, aclararte, me encanta la pregunta, y además aclarar que los conciertos o lo que voy a hablar son conciertos que personalmente me afectaron artísticamente, creativamente, emocionalmente. No es que sean, digamos, conciertos espectaculares para todo el mundo. Hice una reseña, voy a hacer una reseña de conciertos que a mí me parecieron increíbles para mi vida, ¿no? Enriquecieron mi vida. Por eso la música, yo creo que los músicos, obviamente para los músicos es obvio, pero para la gente a veces no tanto, pero la música es un aire para, es como el oxígeno para respirar, o sea, necesitamos música, y la música nos hace, no sé, hace que la vida sea más vivible, ¿no? Y bueno, a mí me pasó eso, descubrir la música, y bueno, y hay algunos conciertos que para mí fueron memorables, y quería empezar justamente con Spinetta, porque también tienen que, obviamente, todos tienen una pequeña historia, introducción, que tiene que ver con mi vida. Este concierto es un concierto, es un festival en Tapiales, en el conurbano. Yo nací en Caseros, soy del conurbano, así que, pero este Tapial es un poco más adentro, un conurbano más profundo que el lugar donde yo vivía. Y yo tenía 14 años en ese momento, así que fui a ver ese festival. En ese momento lo que hacía cuando iba a un concierto, yo me iba, era el primero en entrar a los conciertos. O sea, En ese momento no había un sonido para todos ni un backline para todos, que serían los instrumentos. Cada grupo llegaba, armaba su sonido, armaba sus cosas, tocaba, desarmaba todo y venía el otro. Imagínate lo que tardaban esos festivales. Entonces, yo me acuerdo que fui a las 2 de la tarde y terminé como llegué a las 6 de la mañana a mi casa, a la vuelta del festival ese. Y ahí vi por primera vez a Invisible, el trío de Spinetta que armó después de Almendra y Pescado Rabioso, arma el trío Invisible con Machi en bajo, se llama Rufino de apellido, y como baterista. Y bueno, y vamos a escuchar un tema que se llama Jugo de Lúcuma, que es de ese grupo.
0: A ver, ¿es esto?
1: Sí. Aparte, en esa época, en ese momento, yo recuerdo haberlos visto, porque los músicos llegaban y no había como un camarín, esto era como un club. Entonces estaban ahí a la vista, ¿viste? Estaban en un barcito que dentro del lugar, en una barra tomando algo, ¿viste? Y todo el mundo yo los miraba, ¿viste? Pero nadie se les acercaba a los músicos. Aparte, Spinetta siempre fue así, un artista como admirado, pero donde la gente, ¿viste?, tenía un poco de miedo de acercarse, a hablar. Y eso lo recuerdo con una, ¿viste? Bueno, como una cosa así que la sentí de una forma así inolvidable para mí, ¿no?
0: Marcelo, ¿vos ibas con alguna expectativa para ver Invisible o fuiste al festival?
1: No, bueno, en ese festival tocaban Invisible y Aquelarre, otra banda que escuchamos también la semana pasada, y que tocaba Rodolfo García, el batería, y Héctor Starr, y bueno, Emilio del Garcio y González Neira, que era otra banda así muy potente del rock nacional. Y había una banda local que se llamaba Tauro, y había una cuarta banda que no recuerdo cuál era, pero sería de como local de ahí de Tapiales o del oeste bonaerense. Sí, yo fui a ver estos grupos. O sea, vos fíjate que es loco, ¿no? Porque a la vuelta de la vida yo toqué con Spinetta, con Rodolfo García, con músicos de esos grupos, ¿no? Eso me emociona pensarlo, nada más, ¿no? Pero sí, es así.
0: Marcelo, ¿vos ahí ya sentías que ibas a ser músico?
1: No, para nada. No.
0: O sea, fuiste bien de público.
1: Sí, tocaba, ya tocaba. Yo toco el bajo de los 12, ahí tenía 14, sí, ya tocaba, pero no.

0: Voy a copiar esto, voy a pensar esto, voy a practicar esto.
1: La verdad que desde el punto de vista así estrictamente musical, o viste decir, uy, este Jay, te voy a sacar esto, no, nada. Yo me encantaba la música, el grupo, viste. Era, en realidad siempre aprecié los grupos y no era tan fans de un músico en especial, sino que apreciaba el trabajo grupal, en este caso de Invisible, de Aquelarre, ¿no? Lo que sí me acuerdo, que después con el tiempo lo pude, digamos, tuve una referencia de eso, es que cuando llegó Aquelarre, ellos pusieron el bombo en el escenario. El bombo Aquelarre, la banda de Rodolfo García, Héctor Starr, tenían un logo muy lindo que estaba en la batería, ¿no? Entonces, después cuando yo lo conocí a Rodolfo García, que tocamos en Tantor, él me contaba que ellos cuando iban a un festival, lo primero que hacían era poner el bombo en el escenario para que la gente sepa que ellos estaban, ¿entendés? Porque a veces pasaba que no les pagaban o algo, entonces los productores decían que la banda había tenido algún problema y no podía llegar, ¿entendés? Y entonces de esa manera ellos daban a entender que estaban y era una presión para los productores que tenían que pagar para que toquen, ¿viste?
0: Sí, Marcelo, y te quería hacer una última pregunta, sí, con el tema Invisible, después no sé si quiere Mr. K hacerte otra o comentar algo, lo que sea, pero vos después tocaste con Spinetta, y Spinetta es algo que siempre respetó, y vos lo contabas, y fue a rajatabla con su posición artística, y fue cambiando los grupos, y después en la medida que consideraba que tenía que meterse por otros lugares, nunca se acomodó a esa una que sabemos todos y que garpa. Y entonces él, decías, vino, hizo Almendra, Pescado Rabioso y después Invisible, ¿correcto?
1: Sí.
0: ¿Vos pudiste entender o alguna vez hablaste con Spinetta o leíste algo? ¿Sabes? ¿Qué buscaba él con Pescado Invisible?
1: No, la verdad que no te podría responder eso. Lo que sí es Spinetta tenía una creatividad tal de que necesitaba cambiar los proyectos en cada momento, era lo que él sentía. Y bueno, vos fíjate que Invisible, por ejemplo, en el año 75 yo veo Invisible toca en el Luna Park, yo fui a ese concierto, que es al año siguiente, y ese concierto fue el último, pero no fue anunciado como último concierto, ¿entendés? O sea, ni siquiera eso. El mismo año toca Dios Sui Generis, que como lo dice el título, es Adiós Sui Generis en el Luna Park, y hacen dos Luna Park. Y Invisible tocan y no tocan más. O sea, ni siquiera especularon con decir, che, nuestro último concierto. O sea, Spinetta, digamos, iba como transitando su mundo artístico, iba. No podía como. Era como, siento que respondía a ese impulso creativo de tal manera que bueno, los grupos iban pasando incluso en la formación, la instrumentación, iban pasando de uno a otro en función de esa necesidad. Había ahí una coherencia brutal, era brutal, porque justamente podía los grupos o podían estirarse un poco más en función del éxito de alguna canción, pero no podía, es como era algo como físico, viste, una necesidad física de cambiar.
0: Perfecto, buenísimo. Marcelo K, que no hablaste, no participaste, estás ahí.
2: No, estoy acá. No, me quedé pensando un poco en lo que decía Marcelo recién, de que él había asistido como un oyente más al recital, y estaba mirando a gente que supongo que en ese momento eran en cierta forma ídolos o algo así, y de repente años después se encuentra tocando con ellos. Y me pregunto en qué momento uno cae y se da cuenta, estoy acá, estoy parado en este lugar. A mí, por ejemplo, me pasó también desde otro punto de vista, pero algo parecido, de quizá trabajar en colaboración en papers que se publican con gente que cuando yo estudiaba eran tipos que uno miraba medio como a la

0: distancia. Y de repente estás ahí, es como que la transición es como continua y no te das cuenta, quizá te das cuenta después de que pasó. Entonces, quizá esa era una pregunta para Marcelo. ¿En qué momento cayó que él estaba ahí en el medio de la gente que años antes veía como sus ídolos? ¿Y cuándo se dio cuenta de eso?
1: Sí, eso mucha gente, viste, por ahí me pregunta, pero la verdad que yo lo que sé, creo que lo que a mí me pasó de buena en mi vida es que no tuve nunca esa percepción. Cada momento lo viví como una cosa como natural en un punto. No, nunca, viste, o sea, obviamente Spinetta para mí nunca superó, nunca fue amigo mío, nunca, no pudo ser amigo mío, no pude ser amigo de Spinetta, porque para mí siempre era un ídolo, ¿entendés? O sea, tocaba con él, pero siempre la presencia de él era, viste, era como, para mí era, digamos, no sé, me producía una sensación de respeto, qué sé yo, pero todo el periodo de los socios, la verdad que en lo musical yo me entregaba la música y no, viste que después fue como muchas te dicen, pero los discos de los socios fueron como así, discos que fueron importantes en la trayectoria de Spinetta, pero la verdad, cada momento que hicimos música, yo lo viví con como eso, como un momento musical, con responsabilidad, pero no sentía que sí, como dice Cooperman, que estaba, había llegado a un lugar, o que, la verdad que no, por suerte, porque no sé qué. No tenía una respuesta para esa pregunta. Así que la viví de forma normal, natural.
0: Y va otra pregunta. ¿Saben qué es la lúcuma? Ya que el tema se llama jugo de lúcuma. ¿Alguno de ustedes se dio alguna vez lúcuma?
2: ¿Qué es lo que es? En este programa de la Real Academia Española, ¿qué es lo que es?
0: La lúcuma es un fruto tropical. Yo en este momento tengo acceso a lúcuma. Estoy en el norte de Chile, en la frontera con Perú, en Arica. Y la lúcuma es una fruta de esta zona, es una fruta tropical que es cremosa, es parecido en cierta forma al níspero, pero no exactamente igual, de color naranja. Y es algo raro que generalmente por las latitudes en donde solemos vivir no encontramos.
2: Estimadísimo, o sea que vieron que Cooperman siempre tiene algo. Yo sigo pensando que es inteligencia artificial hasta que no lo veamos, no sabemos si existe. ¿La probaste? ¿Probaste el jugo de lúcuma o no?
0: Probé lúcuma, no jugo de lúcuma, pero lúcuma sí.
2: ¿Y qué tal es?
0: Es muy dulce, es una fruta muy muy rica, realmente vale la pena, pero bueno, hay que encontrarla, ¿no?
2: Bueno, trafica un poco para estos lares, nosotros te lo dejamos pasar, total ahora pasa cualquier cosa. Estimadísimo, vamos a escuchar un tema de este grupo de meteorólogos, de un grupo de meteorólogos que alguna huella dejaron. Y nos vamos a tomar un respiro y después vamos a hacerlo trabajar al hombre de la lúcuma. Y después nos vas a contar por qué escuchar a los meteorólogos. ¿Te parece bien?
1: Sí, buenísimo. Vamos a escuchar Black Market de Weather Report.

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0: Este programa, además de ser prácticamente durante, sobre todo durante el periodo mundial, un universo paralelo, de alguna manera es un caos, ¿no, querido Cooperman?
1: Es un caos y justamente el caos hace que la vida sea un poco más interesante, porque si no sería todo absolutamente predecible. Y el caos nos muestra que no. Y yo quería hablar sobre caos, más que nada en contraposición a lo que estuvimos hablando la última vez cuando hablamos de la teoría de muchos mundos y la impredecibilidad intrínseca de la mecánica cuántica. Y en contraposición a eso, aparece la idea de que en la física clásica, y durante mucho tiempo justamente eso fue lo que reinó como paradigma de lo que tenía que ver con el conocimiento y la posibilidad de hacer ciencia, de que todo era predecible. Es decir, si yo tenía con una precisión, con una buena precisión, el estado de las cosas en un determinado momento, y con ecuaciones que son las que se usan normalmente en la física, yo podía predecir absolutamente todo. Podía saber lo que había pasado en el pasado y lo que iba a pasar en el futuro. Y lo único que había que saber, o lo que había que conocer, era cuáles eran las leyes físicas que subyacentes que gobernaban la dinámica de todos los procesos. Pero una vez que uno conociera eso, el paradigma era: yo puedo conocer absolutamente todo, puedo hacer todas las predicciones que quiera. Un poco esa idea fue rota cuando apareció la mecánica cuántica. La mecánica cuántica, que se ocupa más que nada de las cosas a nivel atómico, mostró que a ese nivel, a nivel más microscópico o a nivel subatómico, las cosas no se comportan de manera predecible. Y la mecánica cuántica trabaja o predice en términos de probabilidades, que es lo que yo había mencionado como la función de onda. Es decir, que a escala atómica ya se pierde la posibilidad de predecir exactamente lo que va a pasar, y lo que uno tiene es la predicción de la probabilidad. Uno puede saber cómo la probabilidad va evolucionando en el tiempo, pero no puede saber lo que va a pasar. Pero se pensaba que a niveles más grandes, a niveles de los planetas, por ejemplo, o a niveles de lo cotidiano, no a nivel subatómico, las cosas seguían siendo predecibles. Hasta que apareció el caos. Y el caos es algo que opera en el campo de la mecánica clásica, en el campo de lo predecible. Pero, sin embargo, viene a romper con la idea de que podemos predecir absolutamente todo. Y es interesante que recién escuchábamos un tema de Weather Report, estábamos hablando del tiempo, porque el tiempo o el clima son ejemplos muy concretos de fenómenos caóticos, de los cuales voy a hablar ahora en un ratito. La idea de que yo no puedo predecir exactamente lo que va a pasar de acá a una semana con el tiempo, o sea, yo puedo predecir lluvias y finalmente de acá a 5 días no llueve nunca, tiene que ver justamente con esta idea de que, a pesar de que yo cuento con información, a pesar de que tengo todas las ecuaciones, a pesar de que conozco cómo se comporta el sistema, no puedo hacer una predicción. Y eso no es porque hay algo que está funcionando mal, sino porque los sistemas se comportan de manera caótica. Y ahora viene el núcleo de la cuestión, ¿qué es el caos? El caos es un fenómeno físico, o también uno puede entenderlo como un concepto matemático, que, como decía, no opera a nivel subatómico, no está vinculado a la mecánica cuántica, sino que está vinculado a la mecánica clásica, está vinculado a la física clásica, a la física de las cosas cotidianas, de las cosas que podemos ver y que no necesitamos observar a través de microscopios ni nada que produzca algún tipo de magnificación. El punto es el siguiente: hay sistemas que tienen un comportamiento que es el que llamamos caótico y que se traduce en lo siguiente. Si yo no conozco con precisión infinita la situación de un sistema en un determinado momento, con precisión infinita quiere decir que no puedo tener absolutamente ningún margen de error en las mediciones que yo hago, en la determinación de lo que está pasando ahora para poder hacer la predicción futura. Hay sistemas que, a menos que yo tenga justamente una precisión infinita y yo conozca sin ningún tipo de error la situación en la que estoy, no hay manera de hacer una predicción a futuro sin que tenga errores posteriores. Es decir, un mínimo alejamiento de la condición verdadera, un pequeño error en la medición. Por ejemplo, mido la velocidad del viento. Obviamente, las herramientas que se usan para medir la velocidad del viento tienen un error intrínseco que tiene que ver con la precisión que tienen. Bueno, un pequeño error en la determinación de la velocidad del viento puede hacer que mi predicción de lo que va a pasar con el tiempo de acá a una semana se vaya completamente a una dirección totalmente distinta. Eso tiene que ver con el caos. O sea, pequeños errores, pequeñas diferencias que uno puede tener en la determinación de lo que está pasando va a hacer que mi predicción se vaya a cualquier lado y que no tenga nada que ver con lo que realmente está pasando.
0: ¿Cuándo
1: Eso
0: entró,
1: es el
0: sí, perdón.
1: comportamiento caótico.
0: ¿Y cuándo entró dentro del mundo de la ciencia, que imagino a estar en, por lo menos, no sé, física, en matemática, no sé si en química, biología, no sé, el caos a estar en presente en muchas ciencias, supongo, no tengo idea. ¿Y cuándo
1: Sí.
0: apareció este concepto? ¿Cuándo se metió? ¿Cuándo se metió dentro de la ciencia, por decir así?
1: El concepto de caos apareció básicamente a finales o a principios del siglo XX a través de un matemático que se llamó Poincaré. En el marco de un. Se celebraba el cumpleaños del rey de Suecia y Noruega, y el rey decidió organizar para su cumpleaños un torneo de matemática. Entonces, grandes matemáticos de la época propusieron diferentes problemas. Uno de los problemas estaba asociado con lo que se llama el problema de los tres cuerpos. Y un matemático joven, que se llamaba Poincaré, intentó resolver el problema y ahí se dio cuenta justamente de esto, que hay sistemas que tienen un comportamiento para los cuales, si uno no hace una excelente determinación de la condición inicial, es imposible hacer una predicción. Pero eso quedó como una curiosidad matemática. Y recién en el año 50, un meteorólogo que se llama Lorenz estaba tratando de hacer un modelo muy simple para tratar de entender cómo era la turbulencia en la atmósfera. Y un modelo que realmente, cuando uno lo ve matemáticamente, son tres ecuaciones que son muy pavas, muy, muy fáciles. No tiene ninguna complicación. Sin embargo, él se dio cuenta en un momento determinado que había algo que no cuadraba, como que el sistema se estaba comportando de una manera que no correspondía a nada de lo que él había visto antes. Y por otro lado, esto, él veía que si empezaba con, partía de un punto con condiciones iniciales de determinado tipo y se movía un poquitito, el sistema se iba a dos situaciones totalmente distintas, cosas que hasta ese momento no se habían visto. Todo esto en simulaciones numéricas, ¿no? Con las computadoras que en los años 50 podían tener. Pero a partir de eso es que se empezó a darle más importancia al caos, se acuñó el término del efecto mariposa. Y el efecto mariposa está asociado a el comportamiento del sistema que estaba estudiando Lorenz. Es un poco técnico la explicación, pero básicamente si yo grafico cómo es el movimiento de algo que se mueve según las ecuaciones de Lorenz en el espacio, lo que va a hacer es dibujar una especie de mariposa. Esa es un poco la idea.
0: ¿Sabías que hay una serie que se llama, ¿cómo se llama? El problema de los tres cuerpos.
1: Sí, bueno, justamente está asociado a esto, el problema de los tres cuerpos.
0: Gracias a Lucas, esto, la voz de la
1: Sí.
0: conciencia.
1: Está asociado a este problema. Es un problema complicado, justamente porque es un problema que es caótico, es un sistema caótico, es muy complejo. No hay una solución analítica, hay soluciones numéricas para esto, pero no hay soluciones analíticas que digan cómo se van a comportar. Y sí, es un problema abierto todavía, pero sobre todo es el problema más simple que muestra caos y que lo termina siendo un sistema, un problema extremadamente complicado.
0: Te quiero decir algo más allá de tu explicación, que es muy buena. Me arruinaste gran parte de mi infancia contándome que, porque para mí caos eran los malos del Superagente 86, y veo que no, que es otra cosa más compleja, querido Marcelo Cooperman. Ha sido duro, durísimo.
1: No, no, no, pero esta gente justamente lo que buscaba era instalar el caos. Yo creo que puedes quedarte tranquilo, es válido, es muy válido. Porque
0: Bien.
1: creo que justamente la idea de caos y control se contraponen.
0: No te puedo agarrar en nada. Exacto. Y se ríe Marcelo Torres, no sé por qué se ríe. Te
1: Okay.
0: reís.
1: Sí, vos sabés que una
0: Me
1: de las.
0: dejó
1: Una
0: patinando.
1: rama. Hay una rama de la ingeniería que se llama control de procesos, que lo que buscan es justamente procesos que se pueden llegar a ir para cualquier lado, controlarlos, y hay técnicas de control. Controlar el caos es algo muy difícil, es complicado.
0: Estimado, ahora sí, vamos a escuchar de nuevo Weather Report y después, Marcelo, nos explicás por qué estos muchachos, estos aprendices de músicos han sido importantes en la vida de todos, pero sobre todo en la tuya. ¿Dale?
1: Sí, sí.
2: Te aseguro que haré todo lo que pueda para ayudarte. Mi sirviente Vic nos puede ayudar, tal vez lo conoces.
3: Ah, el chico chino, ¿verdad?
2: ¡Chino! ¡Por Dios, claro, es chino! Me preguntaba por qué era tan difícil entenderlo. Creí que tenía un impedimento bucal.

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0: Iguala Report, cuando vos hagas la observación, esto lo aprendimos de Marcelo Kupperman, vas a anular por completo la otra. O sea que la realidad va a ser una. Muy difícil esto, ¿eh? Muy difícil. ¿Por cuál vas a empezar? Y esto te quisimos poner en un problema cuántico.
1: No. El tema del weather, comentario, es obviamente fue la llegada de Jaco Pastorius, en el que integraba el grupo, en el que se presentaron en el Luna Park, que fue para mí también un momento. Yo me fui. Iba todos los días al Luna Park para comprar la entrada, ¿viste? Yo trabajaba en el centro ahí y iba todos los días, ¿ya están las entradas? No, ya están las entradas, no. Bueno, obviamente saqué la entrada número uno, debo tener, no sé, no la guardé la entrada, pero... Así que estaba en primera fila y me llevé unos binoculares. No, increíble. Estaba con los... No sabés, le veía la transpiración a Jaco porque estaba... No sé, como decirte, a 4 metros, 5. No, una locura ese concierto. Y el tema que escuchamos, Black Market, salió en el 79 ese disco. Y acá vinieron en el 80. O sea que es ese mismo el concierto que grabaron en vivo, era lo mismo que presentaron acá. Así que el tema ese que escuchaba Black Market, así empezó el concierto, fue nada, increíble ese concierto. Y eso fue dentro de un ciclo de festival, del Festival Buenos Aires, llamado Buenos Aires 80, y que vinieron Stanley Clarke, George Duke, y tocó también Spinetta solo, tocaron Emilio del Garcio, tocaron bandas locales también, David Lebón también, mezclados. Pero sí, fue... Para mí fue totalmente trascendental ese concierto. Y, o sea, pienso que para muchos músicos de acá fue también poder ver a Weather Report en su momento más alto, digamos, a nivel del grupo, ¿no?
0: ¿Influenció mucho sobre el rock nacional?
1: Sí, yo pienso que sí. Sí, porque la música de Weather era una fusión entre el jazz y el rock. Justamente, y la presencia de Jaco le dio mucho rock al grupo. Pero además tocaban, ¿viste? Porque Wayne Shorter venía de tocar toda la historia con Mal Davis desde los años 60. Sawinul también tocó con Cano Baladerla y también venía de.
0: Era austríaco, ¿no?
1: Sí, austríaco, sí. Y la base rítmica, el Jaco y la batería, de, en este caso, era Peter Erskine, le agregaron así como una fusión muy, muy poderosa. O sea, era como una banda de rock, pero tocando música instrumental y con solos aplastantes, digamos. Así que fue tremendo para mí. Para mí fue... Eso fue en el año 80. En el año 81... Yo estaba tocando en Villa Gesell con Julia Senko, era un ciclo en un lugar, todo el mes, todo el verano estábamos, y había una plaza seca de Villa Gesell y debutaba un grupo que era Cumbo Vital y González. Entonces yo lo fui a ver con, en ese momento, también Marcelo San Juan, que era el cantante y marido de Julia Senko, que también tocábamos. Era la casona del Conde de Palermo, un lugar en Villa Gesell, ¿no? Así que fuimos a verlo, y como llovía, ir a la Plaza Seca, no se pudo hacer el concierto de ellos. Se suspendió. Entonces, yo le sugerí, en ese caso, a Marcelo, el cantante, que por qué no los invitaba a tocar a ellos después que tocáramos nosotros ahí en la casona, en el lugar ese que tocábamos, que iba mucha gente. Así que los invité y vinieron a tocar ahí. Terminamos nosotros el show de música, de pop, más canciones y eso, y después tocó este trío. Y a mí me voló la cabeza también. También entendí que teníamos una música increíble en Argentina, teníamos unos músicos increíbles y la creatividad es infinita dentro de la música, ¿no? Y así que ahí lo conocí a Lito Vitale y bueno, desde ahí no somos amigos hasta la actualidad. Y después tocamos juntos también, o sea. Tuve
0: Escucha,
1: un...
0: sí. No, escúchame, Julia Senko, ¿qué programa sí? ¿Qué tocabas con Julia Senko?
1: No, no, era una cantante. Julia era una
0: No,
1: cantante
0: Julia
1: que
0: Bárbara, a mí me encantaba.
1: cantaba muchos jingles en ese momento, era conocida. De hecho, en el show cantaba Aerolíneas Argentinas, todos los shows, los jingles que había
0: No,
1: que...
0: no sabía.
1: Sí, y claro, porque para decirle a la gente que conocían su voz, pero que no sabían que era ella, ¿entendés?
0: O sea que
1: Entonces era.
0: ella cantaba jingles antes de hacer lo que hizo
1: Sí.
0: después.
1: Pero muchos cantantes, Rubén Goldín también, te digo por nombrarte algunos que yo sé, que conozco, muchos.
0: A ver.

0: gran cantante también, Marcelo San Juan, increíble. Entonces los dos armaron un espectáculo y bueno, ahí tocaba el bajo. Y eso era, yo tenía 20 años, era, y todo el verano en Villa Gesell. Así que ya te digo, en ese lugar se le dio la posibilidad al trío de Cumbo, Vitales y González de poder al final debutar, porque se había frustrado por la lluvia en el concierto al aire libre. Y para mí fue un concierto también que, te digo, me hizo reflexionar sobre nuestra música. Yo ya tocaba algunas cosas folclóricas también, obviamente, pero sentí que, por ejemplo, entre Weather Report y este trío no hay diferencia, ¿entendés? En cuanto a la calidad artística y el vuelo musical, están al mismo nivel.
1: Ah, mirá, es fuerte eso.
0: No, sí, o sea, después tuvo este trío con... Yo aconsejo a la gente que escuche a Jorge Cumbo, ya partió, creo que el año pasado, y... Pero es la sensibilidad es de ese tipo, era increíble. Tocaba la quena con efectos o sikus, bueno, aerófonos. Increíble. Sí, la verdad que no sé si va a haber otro igual, pero bueno. Y también Lucho González, también increíble guitarrista peruano. Y Lito Vitale, también todo el mundo conoce ya.
1: Pero, algún día vamos a hacer un programa... Pues yo me acuerdo que hace un tiempo dijiste, hace mucho, cuando hablaste de Jaco Pastorius, dijiste, bueno, entre otras cosas, la presencia escénica de Jaco Pastorius cambió el posicionamiento del bajo dentro de los grupos musicales, ¿no? Y algún día me encantaría, ¿no? Creo que nos cuentes esos músicos que por presencia escénica, y qué significa la presencia escénica, y cuánto influye artísticamente la presencia escénica, cambiaron.
0: Y vos pensás que, por ejemplo, en Estados Unidos, Sawinul, hay un libro que es una biografía de Jaco Pastorius. En la biografía, Sawinul dice que el ingreso de Jaco Pastorius a la banda fue como... fue la representación de la juventud blanca norteamericana en el grupo, ¿no? Y la presencia de Jaco era una presencia como de los jóvenes se sintieron representados en ese grupo. Por eso es que empezaron a llenar estadios o conciertos. Por ahí tocaban para 500 o 1000 personas, empezaron a tocar para 3000, 4000, 5000, 10000, yo qué sé. Porque la figura de Jaco era una figura que no solamente era el tipo tocando, sino que era todo una representación de un joven norteamericano, y bueno, esa es la mirada que él le daba, ¿no?
1: ¿Vos lo escuchaste, Marcelo K?
2: Yo escuché en mi estadía en Estados Unidos, en un lugar muy, muy chiquitito, a Wayne Shorter. ¿Y? Había menos de 50 personas, el tipo estaba ahí a 3 metros donde estaba yo, ya estaba grande, eso fue hará unos 12 años más o menos, un poquito más, pero no escuché Weather Report, pero sí, Wayne Shorter como saxofonista es indiscutible.
1: ¿Vos sos saxofonista o no?
2: Sí, pero yo soy discutible.
1: No. ¿No sos como Wayne Shorter?
2: No, para nada.
1: A ver...

0: Ana María.
1: Sí, tremendo tema. Tema de One Shorter.
0: Luquitas, de nuevo.
1: One Shorter, además de ser un saxofonista increíble, personalísimo, era un gran compositor. Que tenía, vos fíjate, él tenía un cuaderno donde iba anotando sus temas y eso. Entonces, cuando una vez lo llama Miles para grabar, lleva el cuaderno y ahí saca, no sé, ahora no recuerdo el tema, pero un tema que fue un éxito en el repertorio de Miles Davis. Entonces cada vez que lo llamaba le dice, Wayne, trae el cuadernito, le decía, a la sesión, ¿viste? Porque de ahí iban a sacar, no sé si Footprints o no sé, algún tema de esos. Y este tema es increíble.
0: Ana María, el tema que descubrió nuestra otra inteligencia artificial, que es Lucas. Y mira, y Lucas te va a, ya que estamos con España en la final del Mundial de Fútbol, este tema por ahí te coge por sorpresa. Vamos a ver de qué va.

0: no te cogió por sorpresa.
1: No, sí, coger por sorpresa. Tomar por sorpresa.
2: Sí, también. Ah,
1: sí, no sé qué pensar.
2: Este tema, este es el Chick Corea Electric Band. Esta banda también me quemó la cabeza. Te digo, pa. Y este concierto fue en Obras, en el 87 fue. Y también tengo una pequeña historia con este concierto, porque yo ya estábamos con Lito Vital y Cuarteto y teníamos grabado el primer disco y teníamos unos demos en cassette del primer disco. Y yo en el segundo concierto fui a los dos. En el segundo concierto le llevé el cassette para regalárselo a John Patitucci, que era el bajista. Y entonces tuve la posibilidad de acceder, le mandé el cassette por un asistente y me hizo pasar, viste, al backstage. Así que estuve ahí saludando a los músicos, estuve hablando con él, me mostró su bajo, que era un bajo de 6. Yo todavía no tenía mi bajo de 6. Y lo loco es que 2 meses después yo recibo una carta manuscrita de John Patitucci, donde me analiza tema por tema del cassette que yo le di. Y bueno, las críticas son buenísimas, la verdad que. Y después lo volví a ver ya en Nueva York, o sea, tuve un acercamiento, pero ese concierto fue increíble.
0: Qué bárbaro. Bueno, nos estamos yendo. No sé si Marcelo quiere, Marcelo K, agregar algo. Mirá, hasta no, se toca la cabeza, piensa como Aristóteles.
3: No, simplemente saludar y, bueno, nada, que tengan un buen domingo. Sí. Y nos encontraremos la semana que viene.
0: Bueno, así es. Yo también no tengo más nada que decir después de todo esto. Queridos Marcelos, queridos Lucas, queridos oyentes, nos volvemos a escuchar la semana que viene. Y nos vamos con la Electric Band, ¿no? Esta de Chick Corea.
2: Sí, Chick Corea Electric Band, sí. Eso. Bueno.
0: ¿Qué nombre para un grupo? La Electric Band.
2: Nos vemos. Gracias.
0: Hasta la semana que viene. Gracias a todos.

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0: La chilena Violeta Parra, nacida en 1917, cuenta en esta entrevista para Radio Universidad de 1960 cómo trabaja, vive y lucha con el folclore de su país.
1: Ni la décima parte de los chilenos reconocen su folclore, así que tengo que estar batallando casi puerta por puerta y ventana por ventana. Es harto duro todavía, es como si estuviera empezando recién, Mario.
2: Ha compuesto últimamente lo que podríamos llamar música culta. Ha escrito música para ballet y en estos instantes está entregada esta creación a través de un ballet que se titula El Gavilán. Todos sus elementos están tomados del folclore y de las costumbres de Chile.
1: El tema de fondo es el amor, que destruye casi siempre, no siempre construye. El gavilán representa al hombre, que es el personaje masculino y principal del ballet. La gallina representa a la mujer y que es el personaje sufrido, el que resiste todas las consecuencias de este gavilán con garra y con malos sentimientos, que también sería el poder y el capitalismo poderoso.

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20: Permiso, buen día. Señoras, señores. La tierra de las mil danzas. 409. 409.
21: Saludos.
20: En el aire de la radio.
22: Nuestra figura destacada de hoy.
20: En el aire de las plataformas, por supuesto. Para todo el país y el mundo.
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20: Una instancia radial definitiva. ¿Dónde quedó la tapa de esto? Aquí está. Bien, extraordinario.
24: ¿Necesitan levantar el rating y traer a esta piedra?
20: Aquí venimos. Con un inicio que será... un instante de meditación y baile.
25: ¿Cómo es este baile? ¿A qué viene este baile?
20: Julio Guillé viene a hablar de nada.
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20: Conferencia sobre nada. La obra de John Cage. Podría, listo, lo vamos a titular así. ¿Está bien?
27: No, no está bien, está mal.
28: Si hay entre ustedes alguien que quiere llegar a alguna parte, puede irse. En cualquier momento. Lo que pedimos es silencio. Pero lo que el silencio pide es que yo siga hablando. No tengo nada que decir. Y lo estoy diciendo. Y eso es poesía. Tal como la necesito.
20: Conferencia sobre nada, de John Cage. Traducida y dirigida por Francisco Krepfer. Moreira no viene, ¿no? ¿Alguien habló con él? No. Mates está ahí, va a comentar cosas, lo tenemos a Mates comentando cosas. Dice que no salió nada nuevo. Está entusiasmadísimo con The Rolling Stones, pero está en condiciones deplorables. Carlos Mates está muy mimetizado con Keith Richards, me parece. ¿Chopin o Tchaikovsky hoy? No, hoy Chopin. La semana que viene va a ser Tchaikovsky. Va a ser informe compartido con Belu. Que vuelve a los cilindros, ¿eh? Cilindros y también discos antiguos ahora. para poder escuchar los primeros registros de distintas canciones. Algunos que se hicieron para la vieja Europa, es verdad, pero también los elegimos por su buen sonido. Ahora sí, tal como les dije, momento de meditación y baile. Será un inicio nacional de danzas clásicas, por así decirlo. Arcoiris, Tremor, Triángula, Waldo, en este primer bloque. Bienvenidas, bienvenidos. Aquí empezamos, aquí estamos. Esto es La Tierra de las Mil Danzas.

Momento de meditación, meditación y baile para empezar este programa. Iniciamos con Arcoiris y esta pieza instrumental, introductoria del disco Agitator Loser V de 1975, La Divina Madre. Y así seguimos, miren.

0: Así. ¿Cómo va, Pelayo? ¿Todo bien?
1: Muy bien, ahora pude bajar un cambio con esta música, ¿eh? Venía con un acelere.
0: No, te digo ahora
1: antes. Una semana intensa.
0: Sí, y antes de irte a dormir, te pones un tema del disco de Tremor, te tomás una copa de vino.
1: Ok.
0: Pueden hacer otra cosa, pero no lo puedo sugerir por radio. Y se van a
1: dormir.
0: Muy
1: bien.
0: Primera media hora de música argentina de tradición folclórica y acervo cultural.

0: cerrar.
1: Y esta apertura de danzas tradicionales argentinas continúa con un carnavalito. Sonaba Triángula haciendo Tu Animal del año 2024.
0: Es un carnavalito. Empieza con, después hacen lo que quieren, pero bueno, empieza
1: después,
0: con un
1: sí, si esto es un carnavalito y si esto es una danza tradicional, bueno. está un poco rara. Yo, viste, no quiero contradecir a mi jefe, pero...
0: No, no, lo dijiste vos, yo no dije nada.
1: Ah, sí, mira. Igual no les, a ellas no les contradigo nada tampoco porque son lo mejor que hay.
0: Dijimos tradicional, no dijimos de qué tipo de tradición.
1: Dijiste carnavalito, Ignacio.
0: Empieza como un carnavalito.
1: Buah, y

0: Nos vamos bailando un gato entonces. Este era Waldo de los Ríos. De su autoría sonaba Terroncito de 1959.
1: Remezclado exclusivamente por nuestro equipo de producción. No sonaba así en el disco, lo aclaramos por la duda. Porque si no van a decir, che, qué bien que se grababa en la Argentina en el 59. Bueno, no. Se grababa y eso ya alcanzaba.
0: Exacto, ya bastante.
1: Sí. Vamos a escuchar una más, ya que estamos. Esto está tomado de los dos discos que Waldo grabó con danzas folclóricas argentinas. Ya estaba en la cosa experimental y no sé si por decisión propia o por pedido de la compañía grabó dos discos bailables. Y son bien bailables y son bien a su estilo también. Incluso vieron que la de recién tenía el manual de instrucciones para bailar la danza. Se lo voy a dedicar a Walter Abadie, que me carga porque dice que siempre que puedo lo pongo a Waldo. Hace mucho que no escribe. Sería gracioso ponerle, él no escucha hace 3 meses y ahora nos está escuchando y volvemos a pasar a Waldo. Eso me pasó una vez con un amigo que creo que me escuchó 2 veces en su vida y las 2 veces puse Johnny Cash. Y me decía, por eso no te escucho, siempre pones a Johnny Cash. Debe ser las únicas 2 veces que lo pasé. La danza del Campacuá, ¿verdad?

0: Año 1959, Cambacuá, Waldo de los Ríos y su pequeño conjunto folclórico.
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3: Estamos acá con algunos inconvenientes técnicos.
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0: Sí, inconvenientes técnicos que van a alterar alguna de las cosas previstas para el día de hoy. Guille, ¿está ahí?
4: Buenos días, ¿cómo está?
0: Bien.
4: ¿Cómo estás?
0: Vamos a tener su ensalada, eso seguro. En un ratito llegará Carlos Mates. Hoy al Moreira tiene Franco. La semana que viene Guille y Moreira van a hablar sobre el disco de los Stones, ¿está bien? Bueno, sigamos.
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5: Y en Gira Mágica tratamos, por supuesto, la historia de los Beatles, que nos sirvió como columna vertebral para ir saltando a los demás conjuntos e ir contando la historia de todos los grupos y de todo el movimiento del rock. Tratamos en aquella época conjuntos claves como Rolling Stones, The Who, The Kings, Herman Hermit, Dave Clark Five, Hollies, Beach Boys, Bob Dylan, Donovan, The Byrds, Creedence Clearwater Revival, los primeros Bee Gees, Janis Joplin y John Mayer.
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3: Volvieron los guisos, volvieron las ensaladas, señora, señor, las ensaladas calientes. Julio Guillé, tengo una muy buena noticia para darles a todos. Le sacaron el bozal legal que le impedía pronunciar sonido alguno con su boca. Ya habla, ya canta, ya grita, ya escupe. No, tanto no, punk no, por ahora. Julio Guillé.
4: Bien, y vamos a hacer esta ensalada, vamos a recorrer distintos países. Y vamos a empezar con una chica llamada de apellido, y estamos hablando Malanima, no Malamina, Malanima.
3: Malanima.
4: Sí, ese es el apellido de una chica llamada que le pusieron de nombre en Italia, nada. Nada Malanima. Uh-huh. Todos dirán, no sabemos, algunos dirán, ah, nada, me suena nada. Bueno, vamos a empezar escuchando un tema y después les cuento. Ese tema lo conocen todos. Y después hablamos un poco más.

0: Machefredo Fa, un temazo de Matone y Migliacci. Franco Migliacci y Claudio Matone son los autores del tema, que no es de Hilda Lizarazu, como bien miente siempre Spotify y todos los demás. Una canción que acá fue muy conocida porque apareció en el disco Los Preferidos a la Luna, esa recopilación de RCA que creo que debe ser la más vendida en la historia de Argentina,
1: sí,
0: como recopilación, ¿no?
1: Sí, sí.
0: Bueno, y todo el mundo se preguntaba, y esa voz gruesa, qué bárbaro, ¿quién es esa chica? Porque también salió en castellano esto, lo grabó en castellano, lo grabó en mil idiomas. Bueno, es una canción de esta cantante italiana, repetimos, Nada Malanima, que nació en el 53, tenía 15 años cuando grabó este tema. Esa voz que acabas de escuchar...
1: Pero que era Sting Winwood la mina.
0: Claro, era una rockera reventada, sí, de 15 sí, sí, años. Que presentó un tema en el Festival de San Remo. Entonces de ahí también viene la fama, porque San Remo en aquel momento era muy, muy, muy famoso. No se pueden imaginar, claro, la importancia de cantar en San Remo.
1: ¿Puede ser que estuvo... la hayan grabado Los Iracundos esta? ¿También?
0: Sí, la grabó todo el mundo. Sí, sí, sí, puede ser.
1: Ok.
0: Y estuvo... seis o ocho veces estuvo, se presentó en San Remo ella, a lo largo de los años.
1: Hmm.
0: Pero bueno, era una cantante que empezó en Italia como rockera. Después se transformó en clásica, en una artista clásica que también hizo muchas canciones melódicas, viene canción italiana, y sigue hasta el día de hoy a sus 72 años, porque ya tiene 25 long plays de estudio, más 4 en vivo, más las recopilaciones, y bueno, ser más de 40 simples a lo largo de toda su carrera. Lo que pasa es que acá se quedó, en Argentina pasó con Hace Frío Ya, el famoso tema ese, y quedó ahí en la nada, claro, como dice su nombre. Tampoco es que vino a la Argentina, pero era una chica que onda, viste, las cantantes norteamericanas, perdón, inglesas, que cantaban de Sandy Joe o sí, Lulu, que cantaban descalzas, era así, minifalda, descalza, una rockera, muy linda chica, y grabó el primer álbum en ese año, 1969, que es el año que sale el tema Hace Frío Ya.
1: Uh-huh.
0: Y dijimos que era, cantaba obviamente temas con 15 años, había muchos que le decían los productores, tenés que cantar esta, tenés que cantar algo, pero ella también elegía.
1: Claro.
0: Y eligió, por ejemplo, entre algunos de los temas, uno de los Small Faces, para ese primer disco. Un tema que es de Marriott y Lane, obviamente, Steve Marriott, Ronnie Lane, los capos de Small Faces, pero como hacían los Tano, ¿no? Le agregaban al Di Natal, sí.
1: Claro.
0: Que es el que hizo la letra en italiano, ¿no? Es como que acá Lennon, McCartney y Vivian Molar.
1: Diamond Ortega, bueno, dice usted.
0: Sí,
1: bien.
0: Sí, exactamente. Bueno, vamos a escuchar la versión que hizo del tema de los Small Faces, Afterglow of Your Love. Ese es el nombre original del tema.
1: Mm.
0: Pero allá se llamó Ritornerà vecino a me. Volverá el vecino a mí.
1: No, volverá cerca de mí. Volverá cerca mío.
0: Ah, cerca mío sería.
1: Sí.
0: Bien. Perfecto, menos mal que sabemos italiano, que hay alguien en el staff que sabe italiano. Bien, adelante.

0: ritornirá vicino a me. Nada. Nada, que así salía el nombre artístico, era ese, nada. El apellido no lo usó al principio, hoy en día sí lo usa, pero en aquel momento no.
1: Y aclaremos que nada en italiano se dice niente. O sea, que no la desvaloricemos por el nombre, porque nada en italiano no se dice nada. Si no, si lo hubieran
0: puesto. Claro, por eso, no sé que el nombre original no es el artístico, solamente es ese.
1: Claro, por eso, es un nombre.
0: También fue actriz, participó en por lo menos 8 películas, por ejemplo, desde el 73 en adelante, y la última fue en el 2013. Uh-huh. Así que sigue actuando, sigue, ¿no?, con el auge de aquella época, pero viste como hay en Argentina que se juntan las cantantes clásicas, Patricia Sosa, Marcela Morelo, sí. Valeria Lynch.
1: Sí.
0: Bueno, allá también pasa lo mismo. Y estuvo en un gran show que hubo en Milán en el 2009, por ejemplo, con Laura Pausini, que lo organizó ella, Laura Pausini. Claro. Pero se habían juntado un montón de artistas famosas de Italia también para ir, obviamente estaba invitada. Vamos a cerrar lo de nada en esta ensalada con una cosa que va a ser muy bizarro. Pero estamos hablando del 69. Estamos hablando de 1969. El tema es el que cierra el primer disco de nada. Año 69,
1: sí.
0: Seguían reinando los Beatles en todo el mundo. Y lo último que había salido en el 69, cuando se graba este disco, era una película llamada Submarino Amarillo. Sí. Entonces, la producción deciden grabar la versión en italiano de Yellow Submarine. No sufra. Acá los autores son Lennon McCartney, obviamente, y un tal Migol, que fue el que hizo la gran letra Mogol.
1: Mogol. Es un... Sí.
0: Es el bemolar de Italia.
1: Totalmente, sí.
0: Bueno. Él hizo la letra en italiano de esto que vamos a escuchar, pero que, bueno, para los coleccionistas de covers de los Beatles le va a venir bien, porque seguramente ni sabían que existía. Año 1969, del primer álbum de nada, el mismo disco que tiene Hace Frío Ya, estaba este Submarino Amarillo.

0: como hacíamos antes en otros programas, siempre, cuando terminamos de escuchar algo así, decíamos perdón. Y agradecimos. De Lennon, McCartney, Bogle y A Loud Submarine.
1: Sí,
0: con lo que tenían los italianos, sí, es que no traducían el tema. Acá le pusieron Yellow Submarine, no le pusieron.
1: Claro.
0: Italiano. En fin.
1: Con una salvedad, el perdón, ¿no? Yo quiero decir algo. Si hubiéramos pasado la versión de los Beatles, ¿hubiéramos pedido perdón?
0: No.
1: Porque es un tema tan escuchado que ya el tema es bizarro. Digamos la verdad. El tema es muy bizarro, sí. En su versión original.
0: Es un tema que podría haber compuesto tranquilamente, digamos, por la letra y por todo, un Palito Ortega argentino.
1: Claro.
0: Pero por ser de los Beatles, bueno, es considerado de lo más berreta de los Beatles.
1: Más berreta sí, pero nadie diría qué tema bizarro. Y la verdad que sí, que es un tema que...
0: Claro. ¿Cómo me cambió la perspectiva de esta canción cuando escuché la caja de Revolver que salió hace unos años?
1: Sí.
0: Y escuchar el demo original de John Lennon, donde tenía una letra espectacular.
1: Sí, sí, sí, y otra...
0: Y otro ritmo, otra nada
1: idea,
0: que ver.
1: Claro, claro.
0: Sí, otra idea, era buenísimo, buenísimo ese tema. Pero bueno, escuchamos por nada. Fue una primera parte de esta ensalada y de Italia... De Italia, nos venimos a la Argentina, con un, podría decir, casi descendiente, por el apellido, creo yo, que es descendiente también de Tano, un tal Luis María Cafaro. Estoy hablando de Billy Cafaro.
1: Sí, claro, claro, la Cafaro.
0: Es el tipo que empezó a cantar rock and roll en la década del 50, fin de los 50, principio de los 60 en Argentina, y que llegó a grabar un tema que vendió... Según algunos, 300.000 copias. De 50 años, el sello grabador, y todo el mundo decía más de 1.000.000.
1: Epa.
0: Pero bueno, vamos a decir 300.000 copias, o sea, 50.000 más la balsa, y estamos hablando de un rock, que todo el mundo alguna vez escuchó en la radio, escuchó hablar, y si no lo escuchaste, seguramente alguien te habló de una tal Piti Piti.
1: Sí.
0: A mujer llamada Piti Piti, que eso, esa mujer la creó Billy Cafaro, llamada Piti Piti. Después vamos a explicar por qué creó una mujer llamada Piti Piti.
1: Okay.
0: Pero este es Billy Cafaro, para que recuerden de qué tema estamos hablando.

0: Μίλκα Φάρο. Η πίτι πίτι. 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Año 1958.
1: Déjame decir algo de esta versión que está hecha con la creme de los músicos argentinos como sesionista. De hecho, ese solito de saxo, ¿saben quién era? El Gato Barbieri. Antes de ser mundialmente conocido, obviamente. Pero está Jorge López Ruiz, por ejemplo. O sea, están todos ahí, ¿eh?
0: Sí, hay una película donde aparece justamente tocando con Billy Cafaro, Bésame Bebita. Claro. Otro de los hits que tuvo. Que creo que es una película de Mirtha Legrand, ¿no? La Patota.
1: Ah, me mataste. Pues.
0: Creo que ahí es, donde estaba tocando Billy Cafaro justamente con todos esos músicos. Se lo ve al Gato Barbieri, se lo ve a todo.
1: Sí.
0: Pero bueno, Piti Piti, en inglés, quiere decir otra cosa. Y Piti Piti, el autor del tema, es un señor llamado Paul Albert Anka. Paul Anka, el canadiense Paul Anka, que también vive hasta el día de hoy, tiene 84 años, ¿eh? Todavía.
1: Yo vi un concierto de él por YouTube. Me puse a ver un concierto de este año, sí.
0: ¿Ahora?
1: Sí. No, ahí está. ¿Qué tal? Bien. Habla casi tanto como canta, pero bien.
0: Bueno, sí, un Sandro, digamos, en los shows.
1: Sí, me pareció un poquito menos carismático, desde la voz por lo menos, pero está, lo encontré muy bien.
0: Obvio. Bueno, qué bueno. Bueno, pero Piti Piti, vergüenza, sería algo así.
1: Sí.
0: No es el nombre de una chica. La versión original es de Paul Anka. Uh-huh. Y vamos a escuchar justamente esa versión de Paul Anka, que es del año 1958, mismo año que la grabó Mirtha Legrand. O sea que hubo un productor que lo escuchó. No fue un hit, ojo, por Paul Anka, No fue un hit. Los autores son Ergas y Lawrence, pero son autores que le dieron el tema a Paul Anka para que lo grabe. O sea, la versión original es de Paul Anka.
1: Bien.
0: Y se grabó y salió solamente en Europa. No salió en su momento en Canadá y Estados Unidos, originalmente. O sea que hubo alguien que la escuchó en Europa y se la pasó acá al sello CBS, que es donde grababa Mirtha Faro, y dijeron, che, graben esto que me parece que la va a pegar. Y tuvieron su razón, la pegaron. Aquí está Piti Piti por Paul Anka, versión original.

0: Blanca, Piti Piti, este tema de Lorenz y Ergas del año 1958. Siempre se hablaba de Piti Piti de Billy Cafaro, queríamos mostrar la original.
1: Bien, ¿me parece a mí o mejor la versión de Billy?
0: Sí, estoy de acuerdo.
1: Ok, bien.
0: Sí, sí. Polanca la grabó como tema de relleno para... Sí. Y no se editó en Estados Unidos ni en Canadá ni en su país. Como, bueno, vamos a darle algo. Esas cosas que se grababan para los países de otro continente, viste, bien de relleno. Creo que fue Carabé incluso. Mm. Por esa onda, vení.
1: Claro.
0: En fin. Bueno, para dentro de un ratito seguimos con una ensalada, nos vamos a Inglaterra ahí. Y el futuro de algunos programas dentro de unos meses vendrá de una respuesta tuya.
1: Otra vez tengo que ponerme a tomar decisiones yo. Estoy dejando todo. Bueno,
0: bueno, para algo se ponen a la cabeza de la tierra.
1: Para delegar.
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1: Claro, está toda puesta, dividida por capítulos, la saga únicamente.
5: No, espectacular. Yo voy a ir a buscarla ya mismo a hacer eso.
1: Por ejemplo...
5: No te voy a contar qué saga es la que más me gusta, porque después vas a volver a hacer la versión temporada número 14 de la saga y no.
1: No, bueno, por ahí te gusta la tuya, la de los cilindros, que tenemos que...
5: Sí.
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7: Bueno, los primeros son La vida humana de los músicos.
1: Vamos uno a uno, Abri. 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
7: Bach.
1: Piazzolla.
7: Tenemos Franz Liszt.
1: Maurice Ravel.
7: Giuseppe Verdi.
1: Y Erik Satie.
6: La vida humana de los músicos, una saga que hizo Nacho hace muy poquito.
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7: 14 partes.
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8: Pero vamos separando.
1: Bien, señoras y señores, volvió Jack White con toda su suciedad zeppeliniana a cuestas.
5: Frozen Charlotte se llama el disco y vamos a escuchar dos temas, ¿eh? Así como a Muse.
1: Sí.
5: Recuerden, vamos a poguearlos cantando por los redondos.
1: Sí,
5: amigos. A Jack podemos poguearlo cantando por las pelotas.
1: ¡Epa! ¡Pará! ¿O está diciendo chorro?
5: A ver.

0: Jack White y dos canciones de su flamante disco Frozen Charlotte, Making Contact y Neighbors Blues, esto es de este mismo año 2026.
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0: ¿Qué más está pasando en el patio? Bueno, ahora vamos a escuchar algunas grabaciones de este año que podrían ser catalogadas de raras. Si hay que poner etiquetas.
2: Sí.
0: Bienvenidas y bienvenidos al segmento experimental de La Tierra de las Mil Danzas.
3: Bueno, y vamos a empezar con un señor llamado John Frusciante, guitarrista que va y viene con los Red Hot Chili Peppers. Pero entre sus infinitos proyectos paralelos está Trifinger. Grabaron un disco homónimo, o grabó un disco homónimo en 2015. Y ahora está volviendo. ¿Cómo? Bueno, de esta manera.
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0: Electric Finger junto a John Frusciante, y ya sabemos que si es Frusciante y no está con los Red Hot, es raro. Sí. Esto era Unending del 2026.
1: Nos vamos a Chile para hablarles de Alejandra Tapia, una joven que estudiaba música y le gustaba mucho sobre todo el sonido de las cuerdas, cuenta. Y un día escucha a su profesor tocar y le dice: profe, me gusta mucho cómo suena ese violín. Y el profesor la mira y le dice: sí, suena bien, pero es una viola, no es un violín. ¿Querés aprenderlo? Sí. Ok. Y a partir de ahí, Alejandra Tapia es una destacada violista de su país, que obviamente toca música clásica, pero también se dedica a la composición. Y claro, y ella creció escuchando rock chileno, por ejemplo, Los Prisioneros, y era fanática de Jorge González, pero no solamente de su época con Los Prisioneros, sino las cumbias pensantes y toda esa cosa electrónica que hizo después. Estamos hablando de los tótem del rock chileno, sin lugar a dudas, ¿no? Se conocieron y en 2026 editaron este disco, Ale y Jorge, con música instrumental. Lindísimo disco. Vamos a escuchar un tema.

0: Desde Chile, Jorge González, Alejandra Tapia, en Puntillas, Tras de Ti. El disco se llama Ale y Jorge y fue editado el 6 de junio, también del 2026.
1: Bellísimo este disco también, ¿eh? También para bajar un cambito.
0: Lo necesitamos.
1: Sí.
2: Prometo hablar un poco más de Gnats de lo que voy a hacer hoy. Una banda de jazz de Newcastle que empezó como un dúo escolar

0: Vales Nats junto a Jordi Grip haciendo Carpet Doctor también del 2026.
1: Siempre de forma brillante, Jordi Grip.
2: Y seguimos dándole curso al disco de Tremor, Takui, del año 2026. Martinelli, Musatov, Carvajal, escuchemos Melatonina.

0: más del disco de Takuy de Tremor, Martinelli, Carabajal y Musatov. Escuchábamos Melatonina.
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4: Y los muchachos ahí clásicos, ¿se pegan la vueltita o se toman
5: en un ratito? Bueno,
4: ¿o están viendo el mundial?
5: ¿Están viendo el mundial los muchachos? No, se están peleando entre ellos.
0: La reputación de la música clásica y sus autores es tal que uno puede llegar a pensar que son seres celestiales, que llegaron al mundo, hicieron su música y se desvanecieron. Pero no. Estos tipos tuvieron una vida. Hacían sus necesidades, peleaban, eran miserables, eran traicionados, eran amados y odiados como cualquiera, y amaban y odiaban como cualquiera. Compartamos algunas anécdotas de lo más diversas para hacer a estos nombres célebres un poco más terrenales. Hoy presentamos las clases abiertas de Chopin.
5: Digamos algunas cosas entonces de Frédéric Chopin. Nacido en Sierzowa-Wola, cerca de Varsovia, en 1810. La partida bautismal de Chopin dice que nació el 22 de febrero. Sin embargo, la familia le festejaba los cumpleaños el 1 de marzo, y esa es la fecha que hoy se considera más probable a su nacimiento. Su padre, Nicolas Chopin, era francés, y su madre, Justina Ksisanowska, polaca. Estamos hablando de un niño prodigio, que empezó a tocar de muy chico, que compuso sus primeras obras a los 7 y a los 8 ya tocaba en público. Joseph Fellner, su segundo maestro, director del Conservatorio de Varsovia, lo definió en un informe escolar con admirable economía. Escribió: talento extraordinario, genio musical. Listo, ¿qué más querés? Se ve que además de la música se le daba bien los idiomas.
6: Voy a cerrar acá, sí, para poder grabar tranquilo.
5: Porque entre los 15 y los 18 años estudió y aprendió fluido francés, alemán, italiano y latín. Todo menos inglés, idioma al que despreciaba profundamente, no hubo caso. Veamos a qué atribuye su fracaso. Miren esto. En una carta a su familia, fechada el 19 de agosto de 1848, o sea, ya en sus últimos años de vida, Chopin escribió: solo con que Londres no fuera tan oscuro y la gente tan pesada, y si no hubiera niebla ni olores de hollín, ahora ya habría aprendido el inglés. Bien, excusas, va. ¿Sabes que acá hay un punto de coincidencia con Tchaikovsky, que odiaba no solamente el idioma inglés, sino a los ingleses en general? Los despreciaba profundamente. Bien. En 1830, Chopin dejó Polonia para iniciar una carrera europea internacional. Pocas semanas después, estalló la insurrección polaca por el dominio ruso y Chopin ya no pudo regresar nunca más a su tierra. Pasó por Viena y terminó instalándose en París en 1831. Vamos a la música. El tipo cerró una grieta que no se había abierto. Porque vamos a escuchar obras hipervirtuosas
7: que harían las delicias de los músicos de rock sinfónico, de pero que duran 24 segundos, que es lo que haría la delicia de cualquier punk. En un mismo lodo, como dice el tango. A ver, Chopin, ¿para qué no lo tienen?
8: ¿Anda esta porquería?
7: Sí.
8: Va, suena, no sé si anda. Chopin es el de la marcha fúnebre, por ejemplo. Vos te morís y automáticamente suena esto. Y el del nocturno. Cada cuando es de noche suena.
7: Dicho lo cual, vamos a pasar a su serie de estudios. Alguna vez les contamos que antes de Chopin, el estudio pianístico era, como su nombre lo indica, una pieza destinada a resolver un problema técnico. Era para aprender escalas, para aprender arpegios, terceras, octavas, independencia de los dedos. Estudios, va. Los estudios de Chopin sirven para todo eso, pero además los convirtió en piezas de concierto. Él escribió dos grandes colecciones de 12 estudios cada una. El opus número 10, publicado en 1833, y el opus 25 de 1837. Los 12 del opus 10 fueron dedicados a su amigo Franz Liszt. Según la tradición, ya lo contamos aquí en el capítulo de Liszt, los aprendió en aproximadamente una semana. El opus 25 fue dedicado a Marie Dagol, o sea, la pareja de Liszt. Una admirable administración del vínculo, ¿no?, por parte de Chopin. Y como les decía, cada estudio se concentra en una dificultad determinada. Por ejemplo, el primero del opus 10 trabaja los arpegios de la mano derecha. Y aquí me voy a permitir una digresión moreiriana. La importancia de los músicos, la importancia de los ejecutantes. Las notas son las mismas, las instrucciones son las mismas, lo que cambian son los intérpretes. Así como en una orquesta no es lo mismo una pieza dirigida por Bernstein que por Toscanini, a nivel de ejecutante tampoco es lo mismo si lo toca Richter o si lo toca Marta Argerich. ¿Y en qué momento lo toca? ¿En qué momento de su vida? Un montón de factores. El mismo piano puede variar. Hay un montón de matices que no están escritos. Las notas son las mismas, la tonalidad es la misma, la partitura que tenía Richter y Marta Argerich es la misma. Ahora, resulta que estamos hablando de dos seres humanos. Vamos a hacer una prueba. Escuchen cómo empieza Richter el estudio número uno de Chopin. No juzguemos qué nos gusta más, qué nos gusta menos. Pero tengamos en cuenta todos estos parámetros, que es la misma pieza, la misma partitura, todo. Este es Richter.

Hasta ahí. Esta es Marta Argerich. Ok, ahora vamos a dejar una versión completa. No se asusten, vamos a escuchar la de Marta. Pero lo que quiero es que se den cuenta es cómo cambia todo. Son otras personas, por ahí hasta cambia el tipo de piano. Creo que con Richter se escuchan mucho más los graves. Las notas agudas están como acompañando. Con Marta Argerich, en cambio, esto es parte de un todo.

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1: Marta Argerich y su versión del primer estudio en do mayor de Chopin de la serie de estudios Opus 10.
0: Poné de nuevo ese final. No, ese no. La parte yacera.

0: bestialidad. Marta Argerich.
1: Fin de la digresión moreireana. El duodécimo, que es mi favorito, que es conocido como el revolucionario, despliega una corriente infernal de notas más que de acordes en la mano izquierda.
0: Fue compuesto durante el levantamiento de los cadetes en Polonia contra los rusos. Entonces se lo empezó a llamar Estudio Revolucionario. Chopin fue mucho menos ambicioso, le puso Estudio número 12. Pero los críticos lo empezaron a bautizar como Estudio Revolucionario.
1: Aclaremos que los sobrenombres de estos estudios no suelen ser de Chopin. No lo son, de hecho, no es que no suelen ser, no lo son nunca. Revolucionario, Tristeza, Mariposa, Viento de Invierno, Océano, Arpa Eólica, qué sé yo. Eso lo agregan los editores, los críticos, los intérpretes. Algunos están buenos, otros parecen un título de un perfume o de un albergue transitorio, título que podría poner una inteligencia artificial incluso.
0: Vamos a escucharlo en la versión de un ruso, Sviatoslav Richter. Bueno, mucho nombre de ruso no tiene, pero les juro que es ruso.
2: Yo solo quiero hacer acá una denuncia contra nuestro fundador, creador, jefe, ya encima es un monopolio. Bueno, la cantidad de nombres que me ha puesto este hombre, yo siento que realmente me odia. O sea, no sé, quiero recordar bien el rencor, de dónde viene, qué le hice, qué habré hecho en otra vida. Bueno, nada, cerrado ese tema, seguimos. Por favor, bánquenme en esta con las pronunciaciones. Háganme la gauchada. Va.

0: Sviatoslav Richter, el estudio número 12 de Frédéric Chopin, Allegro con Fuoco, conocido como el estudio revolucionario.
1: El Opus 25 también es interesante y aparecen otros experimentos. Escuchemos algo.

de la segunda serie de estudios de Chopin, el Opus 25. Escuchábamos el noveno, interpretado por Maurizio Pollini. Ah, también hay en italiano, bárbaro, Nachito.

0: Una pequeña improvisación en televisión sobre motivos de temas de Chopin por un tal Charlie García.
1: Bueno, veamos algunas cosas que se decían del prodigio Chopin, acaso no muy halagüeñas. Ya les hablé del grupo de los cinco, que no es una novela racista para niños de Ned Blyton, sino el grupete este de los músicos rusos, que formaban nada más y nada menos que Kui, Borodin, Mussorgsky, el de Cuadro de una Exposición, Balakirev, Rimsky-Korsakov, el de El Vuelo del Moscardón o El Abejorro. Pero se juntaban y se convertían en algo así como streamers, pero con talento, ¿no? Y empezaban a despotricar contra todo el mundo. Entonces, por ejemplo, Mozart y Haydn eran músicos envejecidos e ingenuos. Bach, un músico petrificado, ¿se acuerdan? A Schumann lo querían, lo adoraban. Si no, aparecía Clara Schumann, le metía un latigazo a cada uno, ¿no? Y a Chopin lo aborrecían por su inconsistencia. Decían que sus melodías eran dulzonas y para uso exclusivo de las damas. Pero algo parecido dijo Charles Ives, al mejor estilo papo. Lo acusó de venir a ablandar la milanesa. Lo acusó de blando y ataviado con una falda. Estamos hablando de Charles Ives, otro fenómeno absoluto, pero que definió a Ravel de débil, mórbido y monótono, y a Mozart como afeminado. O sea, se ve que el amigo Ives tenía algún problema con su sexualidad y la proyectaba en los demás. Está clarísimo, ¿no? Tchaikovsky. De él hablaremos prontamente, ¿eh? Juzgó el concierto para piano número 1 de Chopin, en mi menor, como insoportablemente largo, trivial y sin sentido. Por suerte, cuando fue a París no había ninguno de estos músicos que lo aborrecían y la ciudad, capital de Francia, lo recibió muy bien. Fue allí que se relacionó con Liszt, con Berlioz, con Mendelssohn, con Bellini, con Delacroix y buena parte de la aristocracia europea. Sin embargo, no se convirtió en un concertista profesional al estilo de Liszt. Él tocaba poco en público porque la exposición lo aterraba. Un día, a su amigo Titus Wojciechowski le confesó que, desde 3 días antes de tocar, él ya vivió un verdadero martirio. Ahora bien, recuerden que, aunque Liszt pareciera querer devorarse al auditorio mientras que Chopin tocaba como si el auditorio quisiera devorárselo a él, Liszt también aborrecía tocar en público. Como no le gustaba dar conciertos a Chopin, vivía fundamentalmente de enseñar música y vendía sus composiciones. Los alumnos de Chopin pertenecían en buena medida a la nobleza y a la burguesía rica. Cobraba caro, obvio, tenía que vivir de eso. Y era tan encantador como quisquilloso. Alfred Cortot, su biógrafo, recogió testimonios según los cuales Chopin se tiraba de los pelos ante una nota equivocada. Rompía lápices, partituras y alguna vez llegó a destrozar una silla. A George Sands, que en realidad se llamaba Aurore Dupin, la conoció en 1836. Al principio no le cayó particularmente simpática, pero después mantuvieron una relación de casi 10 años y viajaron juntos a Mallorca. Viajaron con los hijos de ella, buscando un clima favorable para la salud de Chopin, que ya estaba deteriorada, la salud pulmonar. Pero el resultado no fue ese paraíso medicinal previsto, ya que hubo lluvias, humedad, dificultades para conseguir alojamiento, un piano que tardó semanas en llegar, y bueno. Chopin trabajó en varias obras en esa estadía, entre ellas una parte de los preludios, Opus 28, y en ello nos metemos. Estos 24 preludios, Opus 28, fueron publicados por Chopin en 1839, y él empezó a trabajar en varios de ellos varios años antes, y completó o revisó la serie en Mallorca. Por eso vamos a terminar con esa leyenda de que los 24 fueron compuestos de un tirón dentro de la cartuja, mientras afuera caía una tormenta de Padre y Señor Nuestro, cuidadosamente organizada por el romanticismo y bla bla bla, ¿no? Esas pavadas déjenla para la película Frederick. En vez de Amadeus hacemos Frederick y bueno, decimos esa pavada.
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1: Lo curioso es que uno dice preludios a qué. Y son preludios a la nada. Y no me estoy refiriendo al artista de la que habló Julio hace un ratito, ¿eh? No introducen otra obra como podía ser Preludio y Fuga. El preludio es la obra en sí propia. y así es como algunos duran menos de un minuto.

0: Samson François, también hay en francés, Bárbara Nacho. Preludio número 1 de Chopin, este es el opus 28.
1: Chopin estaba completamente loco, y yo a veces pienso que Chopin tocaba algo de jazz sin saberlo, porque el jazz se abstenía enérgicamente de existir todavía.

0: Los 24 preludios de Chopin cubren todas las tonalidades mayores y menores. Es una especie de clave bien temperado de Bach, pero la versión Chopin. No fueron los únicos dos que lo hicieron. De hecho, Chopin le dedica en su versión alemana estos preludios a Joseph Christoph Kessler, un compositor pianista alemán que también había escrito sus 24 preludios. También estos preludios están dedicados a Camille Pleyel, pianista y editora francesa. Por eso Schumann dijo, son bocetos, son piezas de 25 segundos. A Franz Liszt le gustaban. Son preludios poéticos, decía Liszt. Estamos compartiendo alguno de los 24 preludios de Frédéric Chopin en la versión del trío del Mono Villegas, junto a Jorge López Ruiz en contrabajo y Carlos Casalla en batería.
1: Eso es una cosa que se me ocurrió a mí, Conrado Sique, cuando estaba grabando ahí en Trova. Le digo, yo quisiera hacer los preludios de Chopin con contrabajo y batería, porque a mí se me ocurre que si Chopin viviera ahora, tocaría en esta forma los preludios, no como los escribió. Entonces hice la metamorfosis. Al mismo tiempo que leía, por ejemplo, leía un sol si re, y lo hacía. No tiene nada que ver, ¿viste? Modificándolo.

Estamos acá. Este es el preludio número 10 en do sostenido, lo que acabamos de escuchar. Parece una divagación, pero escúchalo ahora en la partitura original, tocado por Garrick Ohlsson.

A mí la música clásica, sabes que me calma, me relaja, me hace bajar un cambio. Y sobre todo Chopin, viste, con sus nocturnos para piano, ¿sí? Escuchar el preludio número 16. Si esto te relaja, sos un psicópata, hermano.

0: Ahora es el turno de Arthur Rubinstein, interpretando el preludio 16, opus 28, siempre de Chopin, claro.
1: Convengamos que el vuelo del moscardón al lado de esto es una danza fúnebre, ¿no? Durante muchos años se habló vagamente de una enfermedad pulmonar de Chopin. La explicación más aceptada es que padeció tuberculosis, aunque existen hipótesis alternativas. Su salud fue empeorando progresivamente, sobre todo la década de 1840. Él muere en 1849. Poco antes de morir, escribe esta famosa carta en la que, haciendo gala de un finísimo humor trágico, dice: "Estoy muy enfermo. Me vinieron a ver tres médicos de excelencia. El primero dijo que me voy a morir. El segundo dijo que me estoy muriendo. El tercero dijo que ya estoy muerto". Murió finalmente en París el 17 de octubre de 1849, a los 39 años de edad. Frédéric Chopin, en la tierra de las mil danzas.

0: Escuchamos varios de los preludios de Chopin reinventados por el trío de Enrique Villegas junto a Jorge López Ruiz en contrabajo y Eduardo Casalla en batería.
1: Está mala selección. Bueno, no lo pidan más a Chopin, no lo vamos a hacer de nuevo.

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3: Samuel Mariano de Palermo quiere saber la fecha de nacimiento de Elvis y cuándo murió.
4: La fecha de nacimiento de Elvis es el 8 de enero de 1935, exactamente. Y falleció en agosto de 1977.
5: Graciela de Once pregunta si vamos a pasar a Richard Anthony y a Pepino Di Capri cuando estaba con los Rockers.
4: Richard Anthony sí puede ser algo. De Pepino Di Capri con los Rockers realmente no conozco, no sé qué hacía.
3: Sebastián de Ciudadela quiere saber si vamos a pasar el extraño del pelo largo y felicita por el programa.
4: La joven guardia, sí, va a estar.
5: Costa, de Floresta, pregunta si va a estar Eagles.
4: Sí, Eagles va a estar completo.
5: Marta de Bernal manda cariño para todos. Pregunta por un tema Georgie en mi mente, de hace más o menos 15 años, que canta un músico de color.
4: Sí, Ray Charles fue uno de los primeros en grabarla, pero hace ya 27 años más o menos.
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1: Hola.
2: El gráfico para vivir el deporte.
3: Bueno, yo ya estoy un poco tenso porque en los próximos minutos tendré que tomar una decisión que no sé cuál es y espero no equivocarme para no estrellar este benemérito programa que hacemos. Julio Guillé me pone contra la espada y la pared y bueno, proceda. ¿Qué quiere?
4: Bueno, vamos a esta ensalada de que hemos pasado por Italia, por Argentina, por Canadá.
3: Sí.
4: Antes, en el primer bloque, en este segundo bloque nos vamos a dedicar solamente a Inglaterra y a una banda que se formó en el año 1968. Es una banda que en Argentina se editó un simple y creo que un disco de larga duración y nada más. O sea, una banda que no tuvo mucha difusión en Argentina, pero el simple sí tuvo mucha difusión. Y estoy hablando de una banda que sacó un disco hace, la grabadora sacó un disco hace unos años de las actuaciones en la BBC. Como todas las bandas inglesas pasaron por la BBC.
3: Uh-huh.
4: La BBC, que era una radio formal que se negaba al rock y al skiffle y a todo, ante los Beatles se tuvieron que rendir y le abrieron la puerta a todas las bandas. Entonces al final fueron todas. Todas pasaron por la BBC, las buenas, las malas, las conocidas, las no conocidas, todas pasaron por la BBC. Y esta banda, que empezó, como dijimos, en el año 1968, tuvo su primera aparición en la BBC el 15 de julio de 1968. Se presentó y sonaron así.

0: Acabamos de escuchar Waiting on You, un tema de Freddie Washington y B.B. King, y más ni menos, grabado en vivo en la BBC en el programa Top Gear del 15 de julio de 1968 por la banda Free. La banda Free, estamos hablando Free, no Free carajo. Ojo, Free. Una banda que estaba formada por cuatro tipos que después serían bastante famosos, pero en aquel tiempo nadie los conocía. El que cantaba y tocaba la armónica era un tal Paul Rogers. El baterista Simon Kyle. Andy Fraser en bajo y coros. Y Paul Kossoff en guitarra. Ese era el cuarteto Free, que se seguía presentando, obviamente, en la BBC a lo largo de la medida que pasaban los meses. Lo que vamos a escuchar ahora podría haber estado tranquilamente cuando hicimos los programas de bajo, con introducciones de bajo, etcétera.
1: Sí.
0: Sugar for Miss Morrison se llama el tema, para un programa llamado World Service Rhythm and Blues. Increíble. Un programa así llamado al servicio del mundo del Rhythm and Blues, y se presentaron salió al aire el 15 de noviembre de ese mismo año 1968.

0: por Mr. Morrison. Morrison, no Morrison. Mm. Morrison. Es un tema que firman Andrew Fraser, Paul Rogers, para Free, los dos principales compositores de la banda, para este programa de la BBC de Londres.
1: Recordemos que... Sí.
0: Dale, dale.
1: No, recordemos, para poner en contexto, que la BBC, como su nombre lo indica, British Broadcasting Corporation, es eso, es una corporación de emisoras estatales en Inglaterra, que tanto sucumbió al mundo del rock y del blues que tuvo que poner su propia emisora, la Radio One. Por eso escuchamos tantos programas distintos de música y las bandas se iban a ir rotando, ¿no?
0: Sí, sí, sí. Y todo empezó con un solo programa, después fueron dos, después fueron tres, después fueron cuatro y así, ¿no? Y fue creciendo.
1: Claro. Es la que hizo el tema.
0: Tuvo la BBC 1, la BBC 2.
1: Exacto. Que para la que hizo el tema de George Martin, de hecho, el tema de identificación, claro, de la emisora.
0: Sí, sí, la que grabó Cozy Powell.
1: Correcto.
0: Tema 1, creo que es
1: tema 1, justamente.
0: Bueno, la cuestión es que todas las bandas, obviamente, se presentaban en la radio, salía al aire en vivo con ustedes, pa, y era mentira, ¿viste?
1: Sí,
0: era. Los tipos grababan un mes antes el programa. Uh-huh. Y si salía mal, se volvía a grabar, como en Unplugged. Había varias tomas de esos temas. Por ejemplo, nosotros conocemos los discos de la BBC de los Beatles. Yo quisiera que salieran los otros discos. Todas las tomas que tuvieron que descartar porque le fallaban, desafinaban, le pifiaban.
1: Claro.
0: Hasta que quedó una que más o menos, bueno, esta va al aire. Porque también jugaban con el tiempo, ¿eh? A medida que pasaba el tiempo. Bueno, la cuestión que Free fue creciendo. Grabó un álbum histórico que se llamaba Fire and Water. Fuego y agua. Uh-huh. Un disco que realmente fue muy famoso en Inglaterra, fundamentalmente. Era el tercer disco de ellos, que llegó al segundo puesto en Inglaterra. En Estados Unidos solamente al 17. Y el tema que le daba nombre al disco también fue bastante conocido en Inglaterra. Aquí está. Y lo tocaron en la BBC, obviamente.
2: And now back to the program sound of Free, Andy Fraser, Paul Rogers have written this number for the group. All we require now, name checks for Simon, Kirk and Paul Kossoff, and we're away with Fire and Water.

Fire and Water. Esto ya estamos hablando de 1970, 4 de junio de 1970, para el programa Sound of the 70s. Y seguía sonando Freaky, cada vez llevaba más gente, cada vez iban a lugares más importantes. Por ejemplo, en ese mismo año tuvieron que hacer ya un concierto para la BBC en un teatro. Cada vez crecía más el público. Pero, ¿por qué crecía tanto el público? Porque habían grabado un tema para que quedó en la historia del rock. Un tema llamado All Right Now. Todos juntos ahora, que es el simple que yo conté, justamente, que había sido editado en Argentina y que tuvo tanto éxito. Número 4 en Estados Unidos, como simple, número 2 en Inglaterra. Y bueno, este tema era el que todo el mundo estaba esperando en los shows. Hoy en día, cuando Paul Rogers se presentó en el siglo XXI en cualquier escenario, porque él se hizo después un amante del blues, sí, y un exponente del blues. Pero o cantás o no te vas si no haces All Right Now. Y en ese momento, en la BBC, el 4 de junio de 1970, habían grabado este tema, justamente, que también le pertenece a Fraser y a Paul Rogers, para la BBC, y sonaron así.

0: Right Now. El programa Sound of the 70s del 4 de junio de 1970. Vamos a aclarar que se grabó el 4 de junio y el programa se editó el 23 del mismo mes. O sea que se tomaban unos 20 días,
1: para editarlo,
0: un mes,
1: claro,
0: para editarlo. Por ahí tenían lista de espera de músicos también, de bandas.
2: Ah, puede,
0: ¿no?
2: Ser, bueno, puede ser. Recordemos.
0: Paul Rogers en voz y armónica, Simon Kirk en batería, Andy Fraser en bajo y coros y Paul Kossoff en guitarra.
2: Que cuando Paul Rogers vino a la Argentina, cuando reformaron Queen, con Brian May y Roger Taylor, la cantaron.
0: Sí, sí, no, eso no puede faltar, no puede faltar.
2: O sea, la tocó Queen, podríamos decir, este tema.
0: Sí, sí. En todo, Paul Rogers se presentó en varios festivales también a lo largo de su historia. Se presentó en festivales de blues, donde realmente es un bluesero tremendo, donde solamente se tocaba blues y de golpe aparecía esta canción porque la gente la pedía a gritos. All Right Now, y bueno. La pregunta que te quiero hacer, no sé qué te pareció esta banda, lo que escuchaste, porque acá en Argentina ya te dije, no fue muy difundida, no se conoce mucho.
2: No, yo no conozco nada,
0: no
2: de hecho.
0: No tuvo tampoco larga vida.
2: Yo no conozco nada.
0: Porque después se transformó en Bad Company.
2: Claro.
0: La banda, la primera banda que firmó para el sello Swan Song, el sello de Led Zeppelin. Bad Company es Free, de alguna manera, pero eso fue ya a mitad de los 70. Pero bueno, Free fue una banda que tuvo una vida, no larga, pero sí bastante diversa, por así decirla, por la cantidad de discos que tiene, que no son muchos de estudio, tiene 6 discos nada más, ¿eh? Bueno, la pregunta es, ¿te gustó lo que escuchaste primero?
2: Sí, me gustó.
0: ¿Merece una historia? ¿Una saga?
2: ¿Vos sabés cómo detectás un inseguro?
0: No, ¿cómo?
2: Cuando, o alguien que no está capacitado para tomar decisiones, cuando justamente se sorprende porque alguien le pregunta algo y empieza a dar vueltas. A mí me pasó eso la semana pasada con alguien, por eso lo digo. Y empieza a decir, uy, no sé, ¿te parece vos que estamos capacitados? ¿Y vos qué decís?
0: O sea, estás inseguro.
2: Y sí, merece una saga, obviamente.
0: Ah, bueno, entonces dale. Bueno, la empezaremos a preparar.
2: ¿Pero
0: entonces
2: quién la hace?
0: Pero bueno, eso va para más adelante.
2: ¿Pero quién la hace?
0: No, yo la hago.
2: Ah, ok.
0: Ahora te voy a tirar el faro.
2: Después le cuento en privado a quien estoy imitando. Sí, por supuesto.
0: Bueno.
2: Confío ciegamente en usted, que es mi única... Confío ciegamente en usted, que es mi única forma de confiar en la gente.
0: Bueno, muchas gracias.
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0: El especialista, Giselle Rivalov,
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0: Age Andersen, Maxi Benítez.
2: Amigo lector, por favor, lleve la cinta hasta el final. Fin de esta grabación.
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6: Queremos invitarles a leer el artículo publicado en Infobae por nuestro querido conductor Nacho D'Amato junto a Marcelo Rabossi. Se llama La ilusión de elegir. ¿Somos indiferentes al engaño? ¿Elegimos lo que escuchamos? Reflexiones sobre la radio, plataformas, algoritmos y cómo estos direccionan nuestras preferencias musicales. Búsquenlo, realmente vale la pena. Es un tema que yo vengo investigando mucho. Estamos muy conectados, D'Amato, Sí. La verdad que está buenísimo y es muy interesante para cuestionarnos un poquito y no hacer todo por inercia.
7: Creo que si de algo me siento orgulloso en este artículo que me ha encantado escribir porque me encanta trabajar con el profe Rabossi, es que no dictaminamos sentencia. No vayan buscando reordenar sus prejuicios, como diría William James. No vayan buscando leer algoritmo igual todo lo actual es una basura y antes éramos unos fenómenos. No. Nos invitamos a pensar el tema. Y un poco también, ¿cómo llegamos a esto? De a poco, como dice Pinte.
8: Cada día sabemos más y entendemos menos, Albert Einstein.
6: Nelly Legrand nos dice, hola amiguitos, hola. No sé a ustedes, pero a mí Jack White me causa efecto Zeppelin, sí. Sonido topador, ajá, gran músico.
7: Sí, es un Zeppelin sucio, es una especie de Zeppelin pero con el sonido de Beck Hansen, más o menos. En baja
8: claro. El mundo no está en peligro por las malas personas, sino por aquellas que permiten la maldad. Albert Einstein.
9: Celebrando toda esta saga de instrumentales, que la verdad que me estoy dando cuenta de que es un tema que da para largo, que todas las bandas han hecho instrumentales y lo lindo es que son bandas de todos los estilos, ¿no? Y ahora, bueno, la creme de la creme ahí Julio está aportando, ¿no?
7: Sí.
9: Estaba pensando acerca de esto de los instrumentos, estamos en problemas. Viste, tipo Hocus Pocus o Flying, ahí que hay voces, ¿no?
7: Sí.
9: ¿Y qué pasaría con un tema como Tequila, por ejemplo? Que lo único que dice es Tequila, pero esto es instrumental.
7: Y sí, es un instrumental. Sí, es un instrumental. Lo que pasa es que estamos buscando calidad también.
8: Los lunes ofrecen un nuevo comienzo 52 veces al año. David Dweck.
7: Dice Santiago, qué divino vos, Nico Sobrín con el octeto. Volvieron a tocar por acá, o sea, por Uruguay, hace un mes más o menos. Invité a un amigo y nos mandamos. Lo había visto el año pasado y bueno, fue un goce nuevamente. Nobleza obliga y como tantos otros lo conocí por acá, por la tierra. Bien de bien, dice.
8: La única persona que puede decirte, no puedes lograrlo, eres tú misma y no debes escucharla. Jessica Ennis.
9: Me encantó el aporte de Alejandro Moreira con esto de Cabo Verde de, ¿cómo se llamaba?
7: Bana.
9: Muy bien. ¿Y cómo era el estilo de música?
7: Morna.
9: ¿Notó usted que tiene clarinete en los arreglos?
7: Sí. Sí, porque tiene influencia portuguesa.
9: Inmediatamente hago el puente con un instrumento que fue bastante utilizado tanto por Vinicius y Toquinho como en algunos casos por Chico Buarque. El clarinete era parte. Claro. Cuando escuché, la verdad, esta música es hermosa.
7: Clarinete.
9: Me encantó porque uno va atando cabos, Cabo Verde. Claro. Wow.
7: Va atando cabos. No, usted está extraordinario.
9: Maravilloso. Hoy estoy, pero debe ser la buena música que he escuchado.
7: Le hizo bien esnifarse la ceniza del padre de Richard, ¿eh?
8: Dar el ejemplo no es la principal manera de influir sobre los demás. Es la única manera. Albert Einstein.
6: Malen dice, estoy escuchando el programa Homenaje al Indio. Me emocioné con todo lo que contaron, con todo lo que pasaron, con todo lo que leyeron.
7: Con todo, va.
6: Gracias, Malen. Qué lindo.
7: Y Raque dice, genial la música lituana.
8: Nunca he dejado que mis estudios interfirieran en mi educación. Mark Twain.
6: Acá vuelve el amigo del otro lado del charco. Dice, las grabaciones cilíndricas son maravillosas. Belu, genia, ídola, capa. Ay, bueno, bueno.
7: Sí.
6: Nos dice, es un principio técnico distinto al de la cabina de Neil Young, ¿no?
7: Sí.
6: Hace unos años, Neil grabó un álbum entero, maravilloso, desde una cabina, donde lo que se grababa iba a parar a un disco de vinilo. O sea, se grababa directamente sobre el vinilo en el mismo instante. No es lo mismo, ¿no? ¿O sí?
7: No es lo mismo, ¿sabes en qué? En que en la época de los cilindros no había cabina, ni siquiera.
10: A ver, el principio esencial sí es el mismo. Lo que cambia es la tecnología intermedia, ¿no? Neil Young tiene tantos discos, pero creo que sé cuál te referís. Estuvo Jack White metido ahí, ¿no? También en la restauración de la cabina.
8: Si es bueno vivir, todavía es mejor soñar y lo mejor de todo, despertar. Antonio Machado.
7: ¡Vieja! Volvieron su majestad, dice Marcos, en referencia de Rolling Stone, supongo.
6: Aquí nos dice Rubén, me parecen muy valiosos los audios que están presentando para iniciar los programas. Lindo recuerdo al Gaucho Rivero.
11: Hola, soy Facu. Este año perdí a mi viejo, amante de crucis. Gracias por pasar los delirios, completa y sin pisarla. Para vos, Facu, con el alma. Abrazo.
6: Qué lindo. Sí, señor, claro que sí, Carlos Mates, aguante de Cure y su bajista, Simon Gallup, un gran creador de riffs de bajo. Los ejemplos sobran en el repertorio de The Cure, no solo con el tum tum tum tum.
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6: De Fascination Street. Pero bueno, viene ahí esa observación, si cabe el término al hablar de música. Viene ahí esa escuchación.
7: Ah, la manija que tiene este pibe. Está manejando un nivel de efervescencia que me encanta.
6: Me encanta, me encanta, me encanta. Sí, sí, sí, puso sí, como 14 sí, signos de exclamación, quiero que sepan.
7: Sí, sí, sí, sí, está contento.
6: Tal vez no se notó.
7: ¿Cómo se leen los signos? ¿Hay que gritar más? ¿Cómo es?
6: Sí, sí, yo estiro la vocal. Estiro la última vocal.
7: Ok.
6: Viene ahí esa observación.
7: Un abrazo.
6: Sería.
8: Nunca miro atrás, querido. Me distrae de la hora. Edna Mode.

0: con el acople también allí. No arruinen por lo menos la transmisión desde la base central.
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0: Si no tocan nada aquí, aquí estamos bien.
1: Sonido restaurado.
0: Déjalo quieto eso ahí.
2: Señoras y señores, tenemos cilindros y también tenemos algunos discos muy viejos. Belu Pelayo, es tu momento.
1: Belu Pelayo. Grabaciones desde un cilindro. Vamos a empezar hablando de Mary Narell, la reina australiana de la canción irlandesa. Ella nació el 28 de enero de 1870 en la estación de Combanning, cerca de Temora, Nueva Gales del Sur. Ya de muy joven, era madre soltera de tres hijos. Para mantenerlos, daba clases de música a chicos de zonas remotas, iba montando a caballo entre lecciones. Ofreció conciertos de baladas, arias y otras obras populares irlandesas y escocesas. Fue invitada a Irlanda para actuar en 1902 y aprovechó la oportunidad para estudiar gaélico. A principios del siglo XX, cantó en Nueva York, formó parte de la delegación irlandesa en la Feria Mundial de San Luis e hizo grabaciones para Thomas Alva Edison. Una de ellas la escuchamos a continuación.
3: Answer, sung by Miss Marie Narell, Edison Records.

Marinarel, Answer, Respuesta, una composición de A.G. Robin, grabada para el sello Edison Gold Molded Record, con número de catálogo 9226. El cilindro se grabó en el año 1906. Vamos ahora a alejarnos del propósito original de los cilindros para escuchar grabaciones un poco más modernas. Cuando digo un poco más modernas, me refiero a grabaciones que tienen casi 100 años, ¿eh? Lo hacemos con el fin de acercarnos a otros y otras artistas. Y también a algunas culturas cuya música tardó algunos años más para llegar a los soportes de grabación, o sea, no todos lo tenían tan a mano. Ana Paula Schneider de Cabrera nació en Simoca, Tucumán, mientras una investigación basada en registros parroquiales afirma que fue bautizada el 1 de enero de 1888, distintas fuentes modernas dicen que en realidad nació en 1890 y otras dicen que nació en 1893. Bueno, no era tan fácil llevar el registro en aquellos tiempos, ¿no? Cantante, guitarrista, compositora, conferencista e investigadora del folclore argentino y americano. Ella estudió guitarra con Hilarión Leloup y Ernesto de la Guardia. Posteriormente se perfeccionó, nada menos que con Andrés Segovia. Fue una de las primeras intérpretes argentinas que presentó música folclórica acompañada con guitarra en escenarios europeos. Recorrió América estudiando repertorios tradicionales y publicó, entre otros libros, Rutas de América, Danzas y Canciones Argentinas y Danzas y Cantos del Norte Argentino. Como tantas mujeres, firmó algunas de sus obras con nombre masculino. En este caso era Anastasio Leiva, pero no lo usó regularmente, ¿no? El seudónimo se limitó para firmar algunos tangos de su autoría. En 1926, durante la presidencia de Marcelo T. de Alvear, fue enviada por el Ministerio de Instrucción Pública de la Nación a Europa para ofrecer conciertos y conferencias dedicados a explicar y divulgar la música argentina y americana. En la Sorbonne, en París, grabó para Les Archives de la Parole, una colección científica y documental dirigida por el lingüista Hubert Pernod. Y el objetivo era conservar ejemplos de canto, pronunciación y música tradicional de distintos pueblos del mundo, ¿no? Tenemos aquí para compartirles un disco con 4 piezas, aunque sabemos que se registraron más, ¿no? En este volumen aparecen Tonada Santiagueña, Milonga, descrita como Canción de Buenos Aires, y las 2 que vamos a escuchar. Sombrerito, una danza del norte argentino, y Boliviana, una cueca de Bolivia.

Susana Schneider de Cabrera. Esto era Sombrerito y luego Boliviana, grabado en París en 1926. Cerramos con otra grabación de esta misma época, pero completamente distinta. Nishan Mardiros Keljikian fue un inmigrante armenio y cantante ocasional que nació hacia julio de 1886 u 87 en Mesre, actual El Asig, en la región histórica de Karpert, entonces Imperio Otomano. Llegó a Ellis Island, que es la principal estación de inspección de inmigrantes de Estados Unidos, en noviembre de 1911. Con unos 25 años aproximadamente, recordemos que la fecha de nacimiento es dudosa, como pasaba en el 1800. Bueno, aproximadamente 25 años tenía cuando se reunió con su hermano en Chelsea, Massachusetts. Cuando llegó, arrancó trabajando como barbero. Grabó muy pocos discos y el más conocido es Ouske Gukas, que la traducción al español sería algo así como ¿De dónde venís? Acompañado por la Gulasians Orchestra, la fecha de publicación, como la de su nacimiento, no está clara. Habrá sido entre 1926 y 1929. La canción, lo que sí sabemos es que es una protesta contra las restricciones migratorias estadounidenses y especialmente a la ley Johnson-Reed, que salió en 1924, que lo que hacía era limitar el número de inmigrantes que podían ingresar a los Estados Unidos. El narrador le reclama a este país que cerró la puerta y que dejó a su prometida del otro lado.

0: el armenio Nishan Kelhikian, haciendo ¿De dónde venís?, grabada entre 1926 y 1929.
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2: Al final de este capítulo...
3: Bueno, para la semana que viene entonces free. Ah, no.
4: La semana que viene. Sí. Se viene la segunda parte. Para los que escucharon lo que pasó en enero y febrero de este año, hicimos la primera parte de la historia de John Mayer, que fue la década del 60.
3: Sí.
4: Bueno, se viene la segunda parte, la década del 70. Ya, pues ya estamos hablando que es la segunda saga gigante.
3: La segunda temporada.
4: Ahí está. Va a haber músicos del pasado, del presente y del futuro de John Mayer. Todos en la primera parte. Obviamente va a estar acompañado, aviso para los que le interesó, porque sé que hubo mucha gente que estuvo haciendo colección de eso. Va a ir acompañado de toda una colección de fotografías en el Facebook de Histo Rock. Van a estar todas las fotografías correspondientes a cada capítulo.
3: Y nosotros la replicaremos también en nuestras redes. ¿De acuerdo?
4: Discos y estarán los músicos y alguna que otra cosa.
3: Nos vamos con este disco de Nair Mirabrat, Martín Ibarra, que hizo en tributo a Eduardo Mateo, el Mateo Solo Bien Selame. Una devolución de gentileza, porque este nos lo recomendó justamente Santiago de Montevideo. En agradecimiento constante a todos ustedes por acompañarnos. A Gue Andersen, Abril, en la producción. El especialista... Ale Moreira también siempre anda por ahí, igual que Maxi. Se va la tierra, se va la chola. Hasta la semana que viene.
0: Chau, buena semana.
4: Gracias, igualmente.
5: Un, dos, tres, cuatro. Taquelo, voy. Un, dos.

siempre.

Bueno, nos vamos. Esperamos que la hayan pasado bien. No se olviden de seguirnos en las redes y nos encontramos en la próxima edición de La Tierra de las Mil Danzas. Chao, hasta la semana que viene.

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0: habla la monada.
1: El especialista me mandó cosas maravillosas para el día de hoy, inherentes a lo que se viene. Él ya me había mandado las semanas anteriores, pero claro, como teníamos partido sobre el horario del programa muchas veces, quedaban desactualizadas. Entonces, por un motivo u otro, nunca los pasamos. ¿Qué dicen ustedes? Mantenemos, ¿no? Mantenemos. ¿Sí? ¿Están de acuerdo? Ustedes saben lo que significa mantenemos, ¿no?
0: ¿Estamos todos como locos?
1: Vamos a mantener el espíritu. Voy a hablar de la nota que escribimos con el profe, con Rabossi, sobre esto de la ilusión de elegir. Al especialista lo vamos a escuchar con algo que ya lo escuchamos, que son los métodos de relajación después de entrenar.
0: Escribimos con el profe Marcelo Rabossi la ilusión de elegir para Infobae. Le mandamos un abrazo, por supuesto, a él. Saludamos a toda la gente del Instituto de Itela. ¿Y de qué va esto, no? El investigador Neil Sewin advierte que las plataformas digitales acumulan cada vez más poder, algo que más o menos sabemos. ¿Pero por qué? La pregunta es ¿por qué? No solamente ya ofrecen servicios, sino que también reúnen datos, ordenan contenidos y deciden qué vemos. Nada que no podamos intuir. Hasta acá, todo lo sabido. Lo que nosotros venimos a aclararle a los cultores de... Ahora son toda una manga de nabos y antes eran unos fenómenos y éramos libres. Primero, no somos libres nunca. Yo le preguntaría a los que dicen, no, antes elegíamos qué escuchar. ¿Cuántos músicos de Taiwán conoces? No conoces ninguno. Entonces no pudiste elegir no escucharlos. Y acá venimos. El intento de influir sobre el gusto no empezó con internet. La radio, la televisión, también orientaban las preferencias. Una canción sonaba muchas veces hasta volverse conocida. Y a veces terminaba gustándonos justamente por eso. Hay una radio, yo no quiero decir cuál porque no estoy seguro si es la que creo, pero había un eslogan que es el monumento al sincericidio. No sabes si una canción te gusta porque la pasamos todo el tiempo, o si la pasamos todo el tiempo porque te gusta. El tema es que la pasamos y te gusta. Entonces acá tenemos a las emisoras no ya respondiendo únicamente al gusto del público, sino ayudando a construirlo, algoritmo. A fines de los años 90 estaba muy en boga llamar a la radio para hablar con los conductores a distintas radios. Era domingo a la tarde, se ve que no había ningún partido, yo estaba escuchando Radio 1, la filial de Bariloche, y había un programa de domingo donde yo llamaba para hablar con los conductores. No quería pedir ninguna canción, quería charlar un rato, quería escucharme, quería que me escucharan mis amigos, quería mandar saludos. Antes de salir al aire me dijeron, che, ¿querés pedir un tema? No. ¿Te puedo pedir que me hagas un favor? Sí, decime. ¿Podés pedir un tema que estamos promocionando? Así me lo dijo. ¿Podés pedir un tema que estamos intentando promocionar? Sí, bueno, dale. Por suerte la canción me gustó, se llamaba La Tierra, era una banda llamada Equimosis, de un tal Juan Esteban Aristizábal, popularmente conocido como Juanes. Ama la tierra que naciste. Amala es una y nada más. Es él. Esto es una anécdota personal. Una anécdota no explica una teoría, pero resume una lógica. El oyente participaba de manera guionada. Todos ganaban de alguna manera, porque vos te escuchabas, te escuchaban tus amigos, el tema ya te había quedado, te gustaba, y a la vez el pedido servía como para pasar una canción elegida por el público, aunque la radio ya había elegido previamente cuál era esa canción. Y si yo no la pedía, le iba a pedir otro. Mirá si yo me negaba. Siempre buscamos formas de buscar autonomía. A nadie le gusta que le digan que está manejado por una autoridad. Yo diría que antes de internet la cassette ya había cambiado nuestra relación con la música. Podíamos grabar canciones en la radio, copiábamos discos prestados, registrábamos conciertos, hacíamos circular material,
1: El de boca en boca era de cassette en cassette. El oyente entonces, además de recibir música, la guardaba, la administraba, la compartía, la compaginaba. O sea que la piratería, muchachos, no nació con internet. Internet la volvió amplia, la volvió difícil de controlar. Es como cuando dicen, ahora con esto de la inteligencia artificial todo el mundo se va a creer cualquier cosa. No, la fake news no nació con la inteligencia artificial. El P2P, el P2P, los programas de intercambio, empezó Napster. Napster fue una revolución. Yo no llegué a usar Napster, usaba el Audio Galaxy, donde había como páginas de artistas y vos además podías dejar comentarios. Y tenías tu perfil y te podían escribir y después te pasabas el Messenger y hablabas con gente de otros países. Yo me acuerdo que una vez me hice pasar por Alejandro Sanz. Hola, soy Alejandro Sanz, por favor, no bajen mis canciones porque pierdo plata, tuve una hija, que es lo que más quiero en el mundo, es un regalo de Dios, tengo que darle de comer, bueno, no sé. Algunos dijeron, para mí no eres Alejandro Sanz. ¿Sí? Otro decía, sos un maestro. Alejandro, lo que pasa es que lo disco está muy caro, me contestó otro. Y una me escribió en privado explicándome punto por punto por qué yo no era Alejandro Sanz, cosa que yo tenía más o menos claro que no era Alejandro Sanz. Por ahí ella era Alejandro Sanz. La aparición de los blogs musicales, alguna vez hablamos con Ale Moreira de esto, produjo otra revolución. Muchos aficionados comenzaron a compartir discos, recitales, rarezas, grabaciones difíciles. Había un momento en el que pensábamos que todo era posible. La primera vez que fui a ver a McCartney, en el 2010, yo estaba convencido de que el show iba a aparecer en algún blog. Lo busqué, apareció, estaba con un sonido excelente y nunca me sorprendió eso. Bueno, te acordás de Taringa, ¿no? El Parque Rivadavia de los que teníamos 20 años en el 2005, 2006, 2007, 2008, 2009, 2010. Pero los blogs, además, bueno, en Taringa se podía hacer, ordenar el material, escribir reseñas, estaban los blogs de autor, era una genialidad. Y Spotify, amigos míos, apareció como una respuesta a todo ese desorden. Pero no una respuesta de los músicos, una respuesta de la discográfica. Los músicos que putean al público porque usa Spotify, putean a su discográfica, muchachos. La música es una forma de pensamiento, no lo digo yo, lo dijo Theodor Adorno, el filósofo. Él pensaba que la música podía resistir la repetición y la estandarización del mercado. Para Adorno, la música no podía ser únicamente un producto de consumo rápido, se muere en esta época, ¿no? Y Adorno hablaba de pseudoindividualización. Y decime qué es Spotify si no hay una pseudoindividualización. El algoritmo privado. Él hablaba de la ilusión de que elegimos libremente. Él hablaba de la ilusión de que somos diferentes. Y Adorno, en la década del 50 y 60, aseguraba que las decisiones nuestras estaban orientadas por la industria. Y acá vuelvo. ¿Cuántos músicos de Somalia, de Taiwán, escuchaste en tu vida? ¿Cuántos músicos argentinos escucharon los ingleses? Obviamente, hay que matizar todo esto. Desde la mirada de Adorno, elegimos una canción porque expresa nuestro gusto personal, eso es lo que creemos, pero ese gusto puede haber sido construido por la publicidad, la repetición, el mercado, etc. El oyente aparece así como un sujeto dirigido. Participa, elige, consume, pero dentro de un sistema que ya le dio multiple choice. Dijo, vos vas a elegir, sí, vas a elegir, pero entre esto y esto. Y está bien, ¿quién puede empezar desde cero? Decir, bueno, yo voy a empezar a escuchar música. Bueno, acá tenés toda la música del mundo. Vos decidís cómo lo ordenás. Esta es toda la música del mundo, vos empezás por donde quieras. No existe eso, muchachos. No escucharíamos música, no leeríamos, no veríamos película. Ahora bien, existe otra perspectiva. David Harron. Él estudió la música desde la psicología y desde las ciencias cognitivas. Su interés estaba puesto en otra perspectiva. Cómo el cerebro anticipa sonidos y obtiene placer a partir de ciertos patrones. Para Harron, la repetición, la simplicidad no son necesariamente síntomas de empobrecimiento, sino que el cerebro disfruta cuando puede anticipar lo que viene. Ahora bien, y esto lo estoy pensando ahora, no está en la nota que estoy comentando, que escribimos. ¿Y si el algoritmo se basa en Harron para llegar a Adorno? puede ser que haya unos tipos que hayan estudiado hasta el fin de sus días aquellas cosas que nos dan placer. Todo eso está estudiado, ¿eh? Aquella simultaneidad de acordes que nos hace generar determinada emoción para a partir de ahí empezar a crear un algoritmo. ¿O se piensan que todo eso no está estudiado en la música pop? De cómo tiene que sonar hoy un tema pop. Pero la idea de Haron nos permite mirar de otra manera los algoritmos y la inteligencia artificial. La plataforma impone un gusto o reconoce patrones que el oyente ya tiende a preferir. A esto me quería referir. Después el artículo sigue, hablamos de Sienna Rose, una cantante que existe como producto musical, pero que no es una persona, es una cantante artificial. Esto de que muchas personas no logran distinguir una voz humana de una voz creada por inteligencia artificial. Y yo no sé en qué grupo estoy, Yo no sé en qué grupo estoy. Y ahora voy a hacer la pregunta definitiva. ¿Cuánto nos importa ser engañados? ¿Nos importa el engaño o saber que fuimos engañados? Si algo nos gusta, si algo nos emociona, y después nos dice, ah, bueno, lo hizo una IA, ah, no, ahora no me gusta. ¿Y quién te quita esa emoción? Ahí es cuando la autenticidad deja de ser un valor absoluto y se convierte en algo que cada oyente negocia de alguna manera. Volvemos a la pseudo-individualización de Adorno. ¿Y esto qué quiere decir? ¿Que los jóvenes escuchan peor? No. No. No tiene sentido. Paremos con el pasado perfecto, donde todos prestaban atención. Chicos, en 69 salió Abbey Road y el tema más escuchado fue Sugar Sugar, de un grupo que no existía y era una soberana pelotudez. Lo que cambió la forma, en todo caso, de acercarse a la música. Es decir, antes el álbum proponía un recorrido. Había un comienzo, había un desarrollo, había un final. Las canciones formaban parte de una obra organizada. ¿Y hoy qué pasamos? De un fragmento de TikTok a una lista automatizada. Yo conté la semana pasada, estuve una hora y media tirado en la cama, pasando, haciendo zapping en una red social, y no me quedé ninguno, y no me llevé nada de ahí. Somos todos los que estamos medio hechos mierda. La radio repetía una canción para una audiencia general. El algoritmo nos vuelve a la pseudo-individualización de Adorno. Nunca Adorno estuvo tan vigente. Entonces, ¿cuál es la cuestión central de esta discusión? ¿Quién organiza hoy nuestra posibilidad de elegir? ¿Qué intereses económicos intervienen? ¿Y por qué no nos preguntamos qué intereses económicos intervenían hace 100 años? ¿Qué lugar ocupan hoy los datos?

0: tenemos encomillado, ¿eh?
1: Vamos con el encomillado del rock. Somos la tierra de las mil danzas y estamos en Radio Splendid en Capital Federal. AM990.
0: Y hoy tenemos una misma persona, que tres frases de una misma persona.
1: Tres frases de una misma persona es casi ya un libro biográfico, autobiográfico de alguien, podría ser.
0: Claro, aparte es uno de los ídolos máximos de Carlos Mates.
1: Hoy, Julio Iglesias.
0: Sid Vicious.
1: Bueno, más o menos.
0: Claro, más o menos. Y Sid Vicious dijo en un momento: los Sex Pistols se disolvieron porque ya no soportaban a Johnny Rotten. Sus estúpidos cabellos y aquel aspecto andrajoso, sucio y malvado se había vuelto incómodo para nosotros. Mm. ¿Ellos estaban totalmente en las antípodas? No sé.
1: ¿En qué momento dijo ese servicio?
0: Bueno, tenía que haber sido en ese momento porque no duró mucho más.
1: Por eso. Sí. O por ahí lo dijo antes que se disolvieran y él pensó que ya se habían disuelto, ¿viste?
0: Claro, claro. Sid Vicious tuvo una frase premonitoria. Dijo: moriré antes de haber cumplido 25 años. Mm. Y habré vivido tal como he querido. Ahí cumplió.
1: Sí. Y vivió como quiso. No es una vida recomendable, bueno, pero vivió como quiso.
0: Y acá la frase de Sid Vicious del día de hoy. Estuve enamorado de una botella de cerveza y de un espejo. Si por fuera parecía un lindo chico, dentro de mí incubaba una bestia feroz.
1: Waldo. ¿Quién me recomendó a Waldo de los Ríos? Creo que nadie. Por ahí fue Diego Fisherman. Dale, Waldo.

salsa de hongos a la Freud. La cocinera de Freud preparaba para acompañar la carne hervida una salsa que era la preferida de toda la familia. Remojaba 100 gramos de hongos secos en agua tibia. Los colaba y los cortaba en tiritas. Laminaba 150 gramos de champiñones y fileteaba 50 gramos de gárgolas frescas. Rehogaba unos pocos dientes de ajo picados en aceite y mantequilla y antes de que se doraran agregaba todos los hongos juntos. Dejaba cocinar por espacio de 20 minutos hasta que el líquido que echan los hongos se reducía. Agregaba entonces dos tomates picados sin piel ni semillas, un pocillo de caldo de carne concentrado y mezclaba bien. Cuando la cocción tomaba temperatura, agregaba una taza de crema de leche y cocinaba a fuego suave otros 10 minutos para espesar la salsa. Salaba fuera del fuego. Le agregaba un toque de pimienta, algo de albahaca picada y llevaba a la mesa en salsera previamente calentada. Lo cual está bien, pero si uno hubiese estado ahí en la cocina en el momento de prepararla, le habría aconsejado a la marmitona que le echara, mezclada con la crema de leche, una yema de huevo disuelta en una buena copita de Oporto, que no hay gírgolas que no pidan a los gritos los beneficios de este vino portentoso, por más que protesten los freudianos ortodoxos.

0: Nacho D'Amato, Belu Pelayo, Carlos Mates, Julio Alberto Guillé, Alejandro Moreira, el especialista, Giselle Rivaloff,
1: Abril Pla López,
0: Ague Andersen, Maxi Benítez.
2: Amigo lector, por favor, lleve la cinta hasta el final. Fin de esta grabación.
0: Ya seguimos en la Tierra de las Mil Danzas.

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1: Hola Juan Carlos, te venimos a matar. Así canta Luis Trochón y los que iban cantando en las muertes conjuntas. Un tema muy poco radiable, salvo claro, para nuestra radio abierta. El resto es un pasar incesante de publicidades, jingles, señales de intervalo y algunos diálogos. El especialista habla de Edward Wilson, un filósofo que nadie conoce, pero explicó cuál era el principal problema de la humanidad. La cosa mejora un poquito al final, que suenan Steely Dan, el Duende Garnica y Raúl Barbosa.
2: Vamos a ver si hay algún mensaje del contestador.
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4: Muy bien, tenemos diversos mensajes, yo no sé dónde los tengo, pero les cuento que
5: yo los tengo por aquí.
4: Arroba la tierra radio, la tierra de las mil danzas en Facebook, y el resto no lo sé. Pero aquí están.
6: Quédense acá, chicos.
5: Arroba la Tierra Radio.
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Hola Juan Carlos, te venimos a matar. Pero Juan Carlos, flojito, una bala y ya está. No te vamos a sumergir, ni a violar, ni a escupir, ni a tirarte de un avión, ni a colgarte de un farol. Con poco tiempo andamos, Juan Carlos.

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2: ¿Qué bebida tomaba Eric Clapton?
3: Dice que cuando se sumergió profundamente en el alcoholismo, tomaba uno y hasta a veces dos botellas de brandy al día, cosa que él tenía que ver doble. Si dejaba de ver doble, se ponía paranoico y tomaba lo suficiente hasta volver a ver doble, y ahí el tipo como que se sentía que tenía los patitos en fin.
4: Voy a probar, a ver si puedo ver aunque sea simple.
3: Eran años muy complicados para Clapton, por eso.
2: Esta noche quiero brandy.
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6: Agárrense para la semana que viene. Vamos a deschavar algo que yo mismo me sorprendí esta semana. Impensado, un afano, pero alevosísimo, de un clásico de los clásicos del rock internacional.
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9: Curiosidades.
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0: finaliza la primera pista de este segundo casete. Si desea continuar con nosotros, dé la vuelta al mismo.
1: ¿Nunca pensaste ser un personaje de telenovela? ¿Julio Alberto? ¿O un rey o algo así? Va, es lo mismo.
2: ¿Sabes por qué? Porque cuando empezaron de moda esas novelas, yo ya había nacido hace mucho, yo ya estaba tan acostumbrado a mi nombre que...
1: Bueno, pero podría ser el...
2: Se copiaron ellos,
1: digamos. Padre de la víctima. Sí.
2: A mí, vos sabés que de chico nunca me gustó el nombre Julio.
1: ¿No?
2: Y yo quería que me llamaran Alberto, y no me llamaba nadie Alberto. Yo quería... No me gustaba Julio, y... En fin. ¿Por qué? Después me acostumbré. No sé... No sé si era rebeldía de chico o qué. Sé que el nombre me lo puso mi vieja.
1: ¿Tenías algún sobrenombre?
2: No, justamente. Mi mamá odiaba los sobrenombres. Y buscó un nombre que no tuviera sobrenombre.
1: Bueno, lo encontró.
2: Por eso me puso Julio.
1: ¿Eh? Claro. Si te hubiesen
2: claro,
1: dicho
2: algo,
1: te
2: podrían
1: decir Beto o algo así.
2: Claro, por eso. Bueno, la pegó. Sí. No, nunca tuve sobrenombre.
1: Bien. Mi madre siempre intentó que no me dijeran Nacho.
2: Ah, bueno. ¿Y cómo fue la pelea? ¿Cómo fue que perdió?
1: Y me hubiese puesto Julio, qué sé yo. Si me hubiese puesto Julio, nadie me diría Nacho.
2: Claro. ¿Pero dónde empezó Nacho? ¿En el colegio?
1: Acá en Buenos Aires.
2: En Buenos Aires.
1: Más o menos lo logró. Pero acá ya, bueno, no voy a andar
2: ahí,
1: diciendo...
2: Acá perdió el control.
1: Sí, no voy a andar diciendo cómo quiero que me digan. Díganme claro. Como quieran, me da igual.
3: Ayer murió Edward Wilson. El principal problema de la humanidad es que tenemos mentes paleolíticas, instituciones medievales y tecnología de los dioses. Las creencias antiguas son difíciles de erradicar, incluso aunque sean demostrablemente falsas. La ideología política corrompe la mente y la ciencia. Si la historia y la ciencia nos han enseñado algo, es que la pasión y el deseo no son lo mismo que la verdad. La mente humana evolucionó para creer en los dioses, no evolucionó para creer en la biología. Nos estamos ahogando en información, pero estamos hambrientos de sabiduría. El mundo estará a cargo de los sintetizadores, personas capaces de reunir la información adecuada en el momento adecuado, pensar críticamente sobre ella y tomar las decisiones importantes con prudencia. Me lo entoné mal, pero vos entendiste, ¿o no?
1: Sí, así hablan los científicos.
4: ¿Cómo andás, Leo? ¿Bien?
1: Bien, pero este viejo no sé qué le pasa.
5: ¿Qué hace, mate? ¿Qué hace, matecito? ¿Todo bien?
4: ¿Cómo estás, Bob?
5: ¿Saben que ayer estuve con Axel?
4: Sí.
1: ¿Con Kicillof?
5: No, tarado, con Axel Rose.
1: ¿Y ese quién es?
5: Tenago, hay que explicarle cuánto parece son tres gotas, le voy a meter un piñazo, me parece, ¿eh? Viene Axel Rose, también te empedo a casa, y empieza a gritarme, ¡ruso, ruso! Yo me doy vuelta y el que se dio vuelta y te la puso, y le metí un ñoque, ¿viste? ¿Viste cómo es, no?
4: Es terrible este Bob, qué simpático. Lo tenía como una greta, ¿eh? Es un tipo gracioso. Bien, ponga el orden, D'Amato.
6: Parece que Carlitos Mate se compró la última reedición de Miles Davis. 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

0: Bonjour, comment ça va? Je suis très bien et je suis très contente de participer dans la Terre de la Mille Danses. Et c'est un programme très joli, très bon pour les jeunes. Et bon, comment ça va?
1: Los primeros, sí.
2: Como si el tango estuviera en un lugar sagrado al que nadie le pudiera entrar mano, cuando en realidad algunas de las cosas importantes que han pasado.
3: ¿Qué está escribiendo?
0: ¿Cómo?
3: ¿Su renuncia?
4: En Racing ayer faltó el Coco Basile por una gripe. Las dudas para el clásico de Espillut con una distensión en el aductor o Marcos Cáceres y Kai.
5: Y la pelota Silveira para Menéndez en la mitad de la cancha. La carga Boca, nadie marca a Menéndez. Ya está en campo de Gimnasia Grima de la Plata, a 40 metros del arco, sigue avanzando Menéndez. Da la pelota a San Filipo, busca el claro San Filipo. No puede acercarse al área. Un pase corto para el paraguayo Ferreira. Otra vez a Menéndez, fuera del área penal. Menéndez a San Filipo, entra al área, tira, gol.
6: Maxi Benítez en la legal y técnica. Y en cualquier caso, con o sin festival, nosotros tenemos aquí los genios. Néstor Garnica, el duende. Raúl Barbosa, violín y acordeón. Chacarera del violín. Tren expreso.

Gracias, el Papa.

0: Aplausos para Raúl Barbosa y su tren expreso, el clásico de Barbosa en esta versión del año 2003. Antes, el duende Néstor Garnica, Chacarera del Violín, año 2017.
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5: La primera posición es sentado como indio, pero que las plantas de los pies tomen contacto entre sí. Cuanto más cerca de la cola estén los talones, más te va a tirar. Y cuanto más hacia adelante tires el torso, lo mismo. Después vas a estirar una de las dos piernas y vas a tratar de alcanzarla con las manos. A donde llegues, te agarrás con los brazos y vas a tratar de acercar la oreja al brazo que corresponde a la pierna que estás estirando. Es decir, si tenés estirada la pierna derecha, la oreja derecha va a tratar de acercarse hacia el hombro derecho, dejando caer la cabeza. Después vamos a volver a la posición en la que estábamos sentados como indios. Y después vamos a estirar la otra pierna, lo mismo que recién. Después nos vamos a acostar boca arriba. Vamos a llevar una rodilla al pecho y la vamos a sostener, mientras la otra pierna quede estirada en el suelo. Después vamos a cambiar de pierna y lo vamos a repetir. Después voy a aflojar las dos piernas por unos segunditos y voy a repetir lo mismo, pero esta vez con las dos piernas al mismo tiempo hasta donde vos llegues. Para el siguiente ejercicio vas a dejar la pierna izquierda estirada en el suelo y vas a tratar de llevar la pierna derecha recogida hacia el lado izquierdo. El brazo derecho vas a tratar de dejarlo en el suelo, incluido el omóplato derecho o la parte derecha de la espalda. Y con la mano izquierda, que te queda libre, vas a empujar la rodilla derecha como tratando de llevar esa pierna lo más cerca del suelo que vos puedas. Lo vas a mantener unos segundos y después vas a repetir hacia el otro lado. Después entonces nos vamos a poner boca abajo. Vas a estirar un cuádriceps como queriendo llevar un talón a la cola. Te vas a ayudar por la mano que corresponde. Lo vas a mantener unos segundos y después lo que vas a hacer es aflojar las piernas. Vas a apoyar las manos en el suelo, pero no vas a hacer la flexión de brazos. Sí te vas a levantar, pero con el torso arqueado. Excelente, así como si quisieras apuntar con los ojos lo más arriba que pudieras. En la misma posición de indio que hacíamos antes, vas a hacer el estiramiento de la cervical hacia un lado y hacia el otro. Te tomas la cabeza con una mano y estirás tratando de llevar la oreja al hombro. Acordate de que la columna tiene que quedar bien derechita. Ahora nos vamos a poner de pie y vamos a estirar primero los gemelos y después vamos a estirar los isquio otra vez.
6: Los isquio.
5: Con las rodillas estiradas yendo para abajo hasta donde vos llegues. empujar, a estirar los gemelos, te vas a agarrar de la cinta. Y lo que vas a hacer es llevar una pierna hacia atrás, tratando de que el talón quede en contacto con el suelo. Si el gemelo de la parte trasera de la pierna, si ese músculo no te está tirando, quiere decir que tenés que llevar ese miembro inferior un poquito más hacia atrás, para que el ángulo que se forma entre el pie y la tibia sea cada vez más pequeño desde adelante. Y después, ahí está, vamos a estirar los isquios, los dos pies juntos y vas para abajo. Anda caminando, dale. Ahí va. Tenés el marco de la puerta. No, pero la pared está bien también, ¿eh? Ahí se necesita una pared con una saliente, o sea. Vos ahí lo que vas a apoyar es todo el antebrazo, con el codo más o menos a la altura del hombro. Ahora, vos tenés que lograr que el brazo quede al costado de tu cuerpo y vos, caminando hacia adelante, como que el codo se va yendo para atrás con respecto de tu cuerpo. Y tratás de rotar, incluso, en este caso estamos tirando el brazo derecho, tratamos de rotar hacia la izquierda y te va a tirar el pectoral derecho, ¿lo sentís? Estiramiento de pectoral.
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0: gusta a usted un vaso de vino, señor Payu?
1: Pero cómo no. Una vez que me ofrece algo, aunque sea cianuro, yo voy a aceptar.
0: No sea impertinente, señor Payu.
1: No, si no soy impertinente, yo, si me río con usted, si estamos de festejo.
0: No antes de tiempo, señor Payu.
1: A la Inglaterra de Mantes le galamos.
0: Le voy a servir un vasito y usted va a trabajar. No se puede quejar, compañero. No se puede quejar. El Payu, señoras y señores. Y la música popular argentina, la música popular criolla de las provincias. Todos esos firuletes semánticos, lingüísticos, para no decirle folclore. Venga, compadre. Tómese esta copa de vino, pero hable, por favor.
1: Y si el vino viene, viene la vida, decía Heraclio Catalín Rodríguez Ereijo. Heraclio Catalín Rodríguez Ereijo tuvo el buen tino de cambiarse ese irrecordable nombre. Nació en Santa Fe en 1925. Y si bien ha reconocido como el borrachín de nuestra música por muchos, Horacio Pueblo supo abordar temáticas de índole social. Su activismo comunista, desde 1955, le trajo varios problemas durante su carrera. La última dictadura directamente hizo quemar y desaparecer todos sus discos. O por lo menos lo intentó. Permanentemente amenazado, tuvo que exiliarse a Colombia, entre otros países. Volvió antes de que terminara la dictadura y le metieron una bomba en la casa. Zafó. Vamos con tres facetas de Horacio. En primer término, su clásico. Si se calla el cantor,

Si se calla el cantor Horacio Guaraní, y seguimos con un tema que le hace honor a las bondades del locutor del día de hoy. Si el vino viene, volver en vino. Parezco Nacho, volver.

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0: La Villerita, Horacio Guaraní, Horacio Pueblo, Horacio Canto, Horacio Compromiso, Horacio Vino también. Salud, compañeros, por la cuarta.
1: Salud, compadre, por usted, por nuestros compañeros de la Tierra de las Mil Danzas, por esta audiencia de Radio Splendid que siempre está atenta, empecemos a las cero, empecemos a la una, pero siempre aquí están. Gracias, compadre. Muchas gracias. Y se nos lo hace luego.

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2: Ya estoy aquí en el laboratorio. Vamos a poner un poco de aire acondicionado. Ya esto no da para más. Y vamos a jugar con la inteligencia artificial como hicimos la semana pasada. En este caso tengo dos registros de audio que vamos a pasar al idioma castellano desde su lengua original. El primero es David Ben-Gurión, fundador del Estado israelí.
3: לפיכך נתכנסנו, אנו חברי מועצת העם, נציגי היישוב העברי והתנועה הציונית, ביום סיום המנדט הבריטי על ארץ ישראל.

0: y Medinat Israel.
1: Y ahora lo escuchamos en idioma castellano.
0: Es el derecho natural del pueblo judío ser como cualquier otro pueblo al estar por sí mismo en su estado soberano. Por lo tanto, nos hemos reunido nosotros, los miembros del Consejo del Pueblo, representantes de la comunidad judía y del movimiento sionista, en el día del fin del mandato británico sobre la tierra de Israel, en virtud de nuestro derecho natural e histórico, y sobre la base de la resolución de la Asamblea General de las Naciones Unidas, declaramos por la presente el establecimiento de un Estado judío en la tierra de Israel. El Estado de Israel

0: Yes.
1: Año 1972 para Siberian Hatred.
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0: Hay cosas que usamos todos los días sin preguntarnos de dónde vienen. Por ejemplo, los nombres de las notas musicales. Do, re, mi,
1: fa, sol, la, si.
0: Suenan naturales, como si siempre hubieran estado ahí, pero en realidad nacieron hace casi 1000 años en un monasterio. El responsable fue un monje italiano, Guido de Arezzo. Quería enseñar canto gregoriano y se dio cuenta de que en un himno a San Juan Bautista cada verso empezaba un poquito más alto que el anterior. Así que tomó la primera sílaba de cada línea y las usó como nombres. Ut, re, mi, fa, sol, la. Más tarde se agregó el si, con las iniciales de Sancte Ioannes, San Juan. El ut era medio incómodo de cantar, así que siglos después lo cambiaron por do. Algunos dicen que viene de Dominus, el Señor. Otros, que fue por el apellido de quien propuso el cambio, Giovanni Battista Doni.
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5: Hola.
6: Hola.
5: Vengo de Mongolia.
6: Ah, también.
7: Anda a cagar.
6: Estoy al aire, Matés.
8: Uy, vuelven los birds.
9: ¿Sí? ¿Qué son verdaderos?
8: ¿Cómo, perdón?
9: ¿Son verdaderos?
8: ¿Son verdaderos? Sí, sí, sí, sí, es este verdadero.
9: Mira vos.
8: Es el propio McQueen en persona, Diego. Sí, sí, sí.
9: Qué bárbaro.
7: Sí, hay gente molesta, ¿viste? Uno pretende un ámbito agradable, pero hay sujetos ahí molestos.
10: ¡Cállate la boca!
8: Parece más del Ditela que del Mongolia, te digo.
5: Sí.
11: Ese olor tan horrible.
12: No lo sé, borracho tambaleante. ¿No será usted amo?
11: Yo no, proviene de abajo.
12: Oh, bajaré y oleré un poco.
8: ¿Qué le pasa?
5: Nada, es que estoy practicando mi técnica de
8: técnica doble... de vocales extendidas.
5: Vocales extendidas. No me sale.
7: Una de cal, uy no, una de cal y una de arena.
8: ¿Cuál es la de cal?
7: No. Esto es la rutina de Abbott y Costello, no. ¿Quién? ¿Quién está en primera? ¿Cómo se llama? ¿Quién? Ahí va. Esta sí es la frutilla del postre.
8: Porque está de adorno. Bueno, ahora sí recomiendo Entre lujurias y represión de Mariano del Mazo.
13: ¿De qué habla?
8: Sobre Serú Girán. Se lee rápido, está bueno, tiene buena info, buen análisis.
5: Entre lujurias y represión, habla de Serú Girán.
8: Sí, sí, habla de Serú Girán. Hasta habla un poco de música incluso. Y sabemos cómo escribe Mariano del Mazo, que escribe muy bien. Y también leí una biografía sobre Alberto Migré, que escribió Liliana Viola.
7: Me sorprendiste.
8: Qué tipo que ha hecho tanto por la cultura popular argentina.
5: Alberto Migré, por supuesto.
8: La mitad del siglo XX de la Argentina, sin duda, ¿no?
5: Sí.
8: ¿Estamos de acuerdo?
5: Sí.
8: Bien. De la llegada de la radio y la televisión.
7: ¿Usted me está hablando con cierta dosis de sarcasmo o usted me está hablando en serio? Por lo menos tengo que fichar de que todo esté en orden, ¿sí?
8: Escúchame, fue el tipo más importante en el radioteatro y después en la televisión. No, yo estoy hablando, ¿por qué con sarcasmo?
7: Ah, bien, porque por las dudas. Cuando tanto laureles.
8: Mire, el maestro de las telenovelas que revolucionó la educación sentimental de un país, así se llama el libro.
7: Y a ver, dígase tres novelas de Alberto Migré, así me ilustra.
8: Un taxista, nada más que con eso ya...
7: Mira.
8: Ya con eso.
7: La number one.
8: Debe
7: eso
8: ser la
7: que
8: número
7: es 72,
8: uno, la número uno, claro, claro.
7: Claro.
8: Una voz en el teléfono. Pobre diabla. Como a piel naranja. Pero después todo lo que hizo en radioteatro, o sea, con.
7: Arrancó de claro, de los viejos tiempos del radioteatro.
8: El teatro para el Bolívar del Aire.
14: Laboratori.
8: ¿Alguna recomendación por ahí?
5: Estoy leyendo El Facundo.
8: ¿El Facundo, el de Sarmiento?
5: De Sarmiento, sí.
8: Es bueno ese. Está bueno.
5: Sí, te evoco.
8: Interesante.
5: Sí, es interesante algunas cosas que plantea. Nos dan una pauta de cómo somos los argentinos,
8: claro,
5: básicamente.
8: Tal cual.
5: No es porque estemos a favor de lo que dice Sarmiento en un 100%, ¿no?
8: No, pero tampoco estamos en contra un 100%.
5: No,
8: digamos.
5: No, probablemente estemos un 50% de acuerdo.
8: Se ha hecho una cosa medio maniquea en un momento de a favor o en contra de Sarmiento.
5: Sí, sí, sí, claro. Algunas bestialidades dice,
8: sí,
5: ¿no?
8: Sí, sí, obvio.
5: Son bestialidades que no son propias de él, sino de la época en la que estaba viviendo, ¿no? Cobarde como una mujer.
8: Sí, algunas bestialidades que unos dicen hoy. Bien.
5: Bueno, así que quebramos una lanza ahí por Sarmiento, porque además escribía bien.
8: Sí, claro que escribía bien.

0: arranque del clásico en Rosario.
1: Salud en el medio, mucha marca, poca precisión, 0 a 0.
2: Juega Lanús.
0: Unión y Gimnasia de la Plata, Néstor Pirati.
3: 3 minutos en Santa Fe, 0 a 0, Unión Gimnasia.
0: Lanús y Huracán.
2: Lanús es el que tiene la pelota, está presionando sobre el arco de Isla, 0 a 0.
4: No. A ver ahora, ¿ahí me escuchás bien?
5: Acá estoy para la segunda parte grabando.
4: Estamos realmente, como decías, en Etiopía, sin electricidad, sin nada.
5: Sin nada. Y pisando descalzo, ¿no?
4: Y descalzo, sí.
5: Claro.
4: Dios mío. Bueno.
6: Ayer, como se sabe, el Papa Juan Pablo II dio a conocer su encíclica Evangelium Vitae, o sea, el Evangelio de la Vida, que es la...
7: El déjà vu es una sensación momentánea de haber vivido una situación que en realidad es nueva. No tiene origen místico, sino neurológico. Se produce por una desincronización entre los sistemas cerebrales que procesan la percepción y la memoria. Cuando esa coordinación falla, el cerebro interpreta una experiencia reciente como un recuerdo. El fenómeno involucra al hipocampo y a otras áreas del lóbulo temporal encargadas de registrar la familiaridad de los hechos. Puede aparecer por fatiga, estrés, falta de sueño y suele durar apenas unos segundos. Es una alteración inofensiva, pero revela la precisión y también la fragilidad de los mecanismos con los que el cerebro fabrica el tiempo.
8: Hay un documental que estuve viendo en HBO.
5: A ver, cuente.
8: La gente que estudió el mundo Beatle la escuchó nombrar.
9: Carlos Mates.
8: Es la historia de James Manfield, una persona que admiraban tanto John Paul como George de adolescentes. Admiraban no por su dote de actriz, sino por su dote física, pero bueno, iban al cine a ver películas de ella. Y acá está la historia de ella, de James Manfield, contada por la hija. Me pareció excelente cómo está narrada. Me hizo acordar un poco al libro Shout. En el sentido de que si vos no sabés la historia o no sabés quién es, mirala porque es una película que te va a sorprender todo el tiempo. Y más, tiene un par de finales imprevistos. Para el que no conoce la historia a fondo, obviamente, ¿no? Pero no, muy buena el documental. No es muy largo, una hora y media, un poquito más. Y está toda la historia de James Manfield, una segunda Marilyn Monroe que salió allá en Estados Unidos, que hizo películas, muchas publicidades, etcétera, que quiso ser una actriz seria, no lo logró, pero no por falta de dotes actorales, sino porque la industria quería a la otra, James Manfield.
5: Claro.
8: No, muy buena, muy bien narrada por la hija y por los hijos, porque reunió a todos los hijos de todos los matrimonios para que cuenten su historia con ella. Así que lo recomiendo. My Mom Jane se llama. O sea, mi mamá Jane. La historia de Jane Manfield, que está en HBO y es de este año, es de 2025.
4: Bien, queda hecha la recomendación entonces.
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11: Uy, mira, volvió el comandante.
12: Ha vuelto, acá dice: qué ganas de leer el libro de George. Me haré con él.
11: Beatle a su pesar es el nombre en castellano. Lo escribió Philip Norman. Les recomendamos todos los libros que ha escrito Philip Norman, por lo menos los que hemos leído, y los que no también, porque sabemos cómo trabajar.
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14: En 1939 un estudiante llegó tarde a clase y vio dos problemas matemáticos escritos en la pizarra. Los resolvió en silencio, sin saber que acababa de resolver dos desafíos estadísticos históricos que cambiarían para siempre el rumbo de las matemáticas. Estamos hablando de George Bernard Denzing, que confundió dos teoremas matemáticos aún sin solución con ejercicios para casa y terminó resolviendo ambos.
12: ¡Ay, la puta madre!
5: Ahí vengo.
12: No, me asusté mal.
8: Una botellita de agua.
12: A ver si le pacha.
11: Estoy muy preocupado porque por primera vez probablemente y espero que por último voy a defender a Belu.
8: esa costumbre que uno tiene de sí tomar agua. Yo no tomo nada de agua.
11: Bueno, te dijo agua.
8: Sí, dije agua, pero bueno, no, no es agua.
11: Es
8: porque
11: gaseosa.
8: El agua me cae muy mal. No, tampoco, tampoco.
11: ¿No?
8: Jugo. Pero, sí, sí.
11: Ustedes recuerdan justamente que la compañera obtuvo su título de licenciada. Todos la felicitamos, bueno, casi todos, creo, martes no, pero no importa. Y ahora, al día siguiente, viene Maxi y me dice, che, yo soy licenciado también en comunicación.
5: Claro.
15: Licenciado en comunicación social con orientación en periodismo.
11: Y resulta que Ague también es licenciada en ciencias. O sea, ahora que Belu se recibió, todos son licenciados.
12: Ah, ahora somos todas licenciadas.
11: Claro. Claro,
12: escuchame una claro. cosa.
5: Ya eran licenciados de antes, sí.
11: Cuando el otro, le decíamos licenciado, nadie decía nada.
5: Claro.
11: Es ahora
12: claro,
11: la cosa.
12: ¿No? Ahora les gustaba que sea Moreira solita,
11: claro,
12: pero ahora que
11: claro,
12: me sumé
11: claro.
12: yo, ya dicen, che, bueno, pará, tampoco. Tampoco.
11: Ahora, no puedo haber un licenciado en economía, necesito
5: ¿para
11: alguien
5: qué?
11: Que lave guita. No, no basta de gente que piense.
5: Claro. Yo, sí, eso es
11: estoy
5: importante.
11: Lleno de amigos que piensan. ¿A qué me sirve?
12: No, la verdad.
11: Vamos, viejo. Sí.
12: Bueno, pero por eso hacemos esto. Artistas.
11: Claro,
12: arte,
11: claro.
12: arte, diría
11: Marta. Bancarrota, sí.
5: Claro, si pensar no genera guita.
11: Alguien que me diga el medio es el mensaje.
5: Claro.
11: No sirve para nada eso.
5: No, míralo a McLuhan, se murió.
11: Se murió, ¿no? Al final.
5: Sí.
11: Y no sé si se murió pobre, supongo que no.
5: No, pero se murió.
11: Se murió. Vivió
5: así
11: toda
5: que...
11: su vida, lo único que hizo fue decir esa estupidez. Bueno, no.
5: Claro, que ni siquiera lo dijo, seguro.
11: Seguramente
5: pero bueno.
11: no lo debe haber dicho. Como,
5: claro.
11: como toda buena frase célebre.
5: Tal cual, debe haber dicho otra cosa más elaborada y cortaron esa parte
11: claro.
5: como que la música es...
11: El arte de combinar los sonidos. Bueno, que suenen las alarmas. Los sistemas de seguridad funcionan perfectamente. Una alarma contra personas indeseables.
16: A ver que suenen las alarmas.
11: Uy, caramba, hemos detectado un sonido hostil. Hemos detectado un personaje hostil. Carlos Mates está en el edificio. Todo lo que podría salir mal saldrá peor. ¿Qué tal, Mate? Bienvenido.
16: Muchas gracias por la recepción.
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19: Son las 12 y 25 del mediodía en toda la Argentina. Vas a hablar pavada, por favor.
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21: La velocidad de internet en Japón alcanzó un récord de 1.02 petabit por segundo, suficiente para descargar todo el catálogo de Netflix en un segundo.
22: Yo tuve 2 horas para bajar un disco allá.
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12: Maxi Benítez.
15: Siempre es mejor no guardarse las cosas. Si estás pasando algún problema, trata de sostenerte con tus amigos, con tu familia, con alguien de confianza. Y lo más importante, trata de trasladar lo interno hacia el exterior.
23: Hola.
24: Queremos unas cocas, mal.
25: Si tienes cannabis...
24: Mal, unas Coca-Colas, unas cocas. Aquí, mal, net, mal.
25: Resina cannabis también.
24: Pues sí, si tienes marihuana, pásala.
26: Lo grabamos para el tribunal mañana.
27: Aclaración importante. La grabación que usted acaba de escuchar fue realizada con inteligencia artificial. Cualquier similitud con la realidad es una similitud. Pero no es la realidad.
28: La otra vez, no sé dónde escuchaba, hay un pueblito, no sé si en México o en dónde era.
29: En México.
28: Ah, ¿vos lo escuchaste también?
29: No.
28: Bueno.
29: Pero vamos a suponer que es en México.
28: Sí, era un pueblito en México.
29: Para agilizar, la banda.
28: En donde los tipos tomaban solo Coca-Cola. Y aparentemente tenían como el orgullo nacional ser el pueblo que más Coca-Cola consumía por habitante del mundo.
29: Orgullo nacional, los yanquis la tienen que tener en todo caso.
11: Bien.
30: ¿Se pueden traer un poco de lo que le trajeron a los Beatles también?
11: La gaseosa
30: sí,
11: más
30: nosotros ya tenemos.
27: Aviso. Las y los integrantes de la Tierra de las Mil Danzas no nos hacemos cargo de los comentarios vertidos por el conductor del programa. Muchas gracias.
0: Qué difícil se me hace, pero bueno, bueno, vamos. Chica,
30: puedes seguir.
0: Sí, sí, yo te quiero ver a vos con uno que
30: yo
0: se
30: también está... te quiero ver a vos.
0: Listo.
11: ¿Cómo va a dudar de la existencia del especialista? Yo acepto que duden de la existencia de Carlos Mate, pero no del especialista, mira.
28: Ese año apareció la primera droga que previene el VIH con un 100% de eficacia. ¿Por qué creemos lo que creemos? Me parece una pregunta maravillosa. Me la despertó un libro que se llama La trampa de la inteligencia. Una de estas trampas tiene que ver con las creencias. Digamos, de qué manera podemos creer algo que claramente podríamos corroborar que no es cierto, o por qué las personas creemos lo que creemos. A mí me encantó este estudio, que es muy simple. Es así, agarran en un par de campus universitarios. Primero, lo primero que se hace es una encuesta en varias universidades sobre si las personas creían que el cambio climático era un problema y estaba sucediendo efectivamente, o creían que era un mito, una conspiración, o que era falso. Después de eso se empapela, no me acuerdo si por semanas o por meses, la universidad con propaganda, con datos falsos, que bajaba la línea de que el cambio climático era falso, que era un mito, ¿no? Se repite la encuesta, había aumentado drásticamente la gente que no creía el cambio climático. Se vuelve a repetir el procedimiento, pero a la inversa. Se agarran esos mismos campus universitarios y esta vez se los empapela con propaganda de la línea de que el cambio climático es verdadero y que es un problema y que tenemos que hacer algo. La encuesta se repite y entonces drásticamente, otra vez, pero en sentido contrario, había cambiado la tendencia. Los alumnos en general, y por mucho, estaban a favor de la idea de que el cambio climático era verdadero y era un problema.
1: Sí, la verdad, hermoso. Hermoso el tiempo meteorológico que nos está tocando. Qué lindo.
30: Y dígame, señor confesor, ¿cómo sigue?
1: La semana viene... venido...
30: Bien trabada la semana.
11: Yo directamente hago un copy-paste de mi balance del año pasado. Todo lo que no hice sigue siendo más o menos lo mismo.
12: No te hagas la víctima, no, tienes un montón de cosas
11: que. No me hago la víctima, sí, pero no estaban en los proyectos. Normalmente digo, bueno, sí, me casé, tuve hijos. No, bueno, eso sí. Proyectos cumplidos, ninguno. Proyectos realizados, 7.451.
12: Bueno, Nacho, estuvimos viendo en redes que debutaste como maestro de ceremonias y nos dijeron algunas fuentes que fuiste toda una gran revelación.
11: Sí, me preocupó lo que dijo Age, porque dijo, como siempre, arriba de las expectativas, lo cual demuestra que nunca nadie espera nada bueno de mí.
12: Ay, qué exagerado, Nacho, víctima.
11: No es victimización, es estrategia. Que nadie espere nada de vos, después, bueno, lo haces mediocremente y sí, estuvo espectacular.
1: Bien, escúchame, ¿cómo era que era esto del certado? ¿Me iluminás?
5: Hablamos del origen. Bien. Del sertanejo, una música folclórica del campo, del sertado.
1: Tanto tiempo escuchando un tema de Vinicius y Toquinho que se llama Triste Sertado, bueno.
11: Sí. ¿Nunca le dio curiosidad saber qué quería decir tanto tiempo escuchándolo?
1: Yo soy muy de la música. Porque tiene que ser un cerrato o algo así para que me empiece a interiorizar en la letra. Soy muy música.
2: ¡Cállate la boca!
11: Nosotros muchas veces pensamos que las músicas son de los países y a veces son de las zonas. ¿A qué nos sonaba? ¿A Misiones?
5: Sí, claro.
11: ¿O al Paraguay?
1: Otra cosa que me encanta, porque está hablando de Brasil, cerca del límite con Paraguay. Fíjate cómo cambia la música.
11: ¿Dónde estás ahora, cuñata? ¿Ahí? ¿No? Recuerdo sí, Ipacaraí, claro. La música paraguaya, la guaraña, todo eso.
5: Sí, sí. Guaraña y polcas.
11: La polcas, o sea, toda la música, de nuevo, ternaria, en tres tiempos, balseada. Que es casi todo nuestro folclore así. Pónganse a pensar que esta música tiene mucho más que ver con la tradición de folclore ternario en Latinoamérica, que la podemos traducir en tres ejes de herencia. La herencia indígena, los andinos, los mapuches, los guaraníes, los quechua, los aymara. Estamos hablando de un 6x8, de ritmos compuestos que tantas veces hemos analizado. La herencia ibérica, la música española, la música portuguesa, ya en el siglo XVI, XVII y XVIII estaba plagada de este tipo de compases. También, si seguimos recorriendo Europa, los alemanes, los austríacos, incluso la polca, las primeras polcas. Y obviamente el África, los zares de los patrones compuestos. e incluso en algunos ritmos
2: que después se van simplificando, que después va sucediendo otra cosa. Y puedo agregar acá el mismo rock and roll, que es un ritmo cuadrado, 4x4, todo perfecto. Ahora bien, ¿cuál es uno de los yeites más comunes tanto para piano como para guitarra de rock and roll? ¿No? Ahí está Chuck Berry. ¿Y de dónde viene eso? ¿Qué hacían los blueseros? ¿Sí? Estoy haciendo muy simple para que se entienda. ¿Está bien? ¿Qué es esto? Anda bajando. 1, 2, 3, 1, 2, 3, 1, 2, 3. Tres tiempos de nuevo.
11: O sea, intentamos explicar un patrón latinoamericano y terminamos explicando un patrón mundial porque se metieron los africanos a hacer quilombo, como siempre, y dijeron, epa, somos los zares de esto. Pero si hilamos fino, y no tan fino, porque lo acabamos de mostrar, hasta el propio rock and roll deriva de un compás ternario.
1: Eso es lo que me encanta de un punto tripartito, cómo se comparten las culturas.
3: En la zona de Porto Alegre, por ejemplo, esto es justamente la zona de los gaullos, hay milonga. Ellos tienen su milonga.
1: Ah, bueno, era más profundo de lo que yo pensaba.
11: Todo se explica. Ah. Y se explica desde los orígenes.
1: Me encanta.
11: Correcto.
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12: Martín dice, Nacho, no sé si sos el que más sabe ni el que mejor conduce, no, pero sos el que más me hace reír en radio. Bueno, no es poco.
11: Bueno, no es poco.
12: Para nada.
11: Es algo.
12: Es bastante.
11: No, que soy el que más sabe y el que mejor conduce, claramente no. O sea, eso te lo digo.
6: 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Atención los amigos que han extraviado su documentación en los últimos días. Alerta a los que carecen de documento nacional de identidad. No han perdido el suyo.
11: ¿Qué te pasa ahora?
1: Usted sabe que el fanatismo es más fuerte y me vi de corrido al Anthology. Son 8 horas, ¿eh?
11: 8 horas es una jornada laboral, le aviso.
1: Está perfecto, pero usted en una jornada laboral desarrolla diferentes actividades. Acá 8 horas frente al monitor.
11: 8 horas sin hacer nada. Estuvo viendo la televisión 8 horas.
1: Obviamente, que le saquen 3 horas no está muy copado, que digamos.
11: Sí, porque si no se estaría quejando de que estuvo 11 horas al monitor.
1: Le quitaron el material de los videos, pero eso se entiende porque si editaron un DVD doble con todos los videos, están todos allí. Entonces ahí se fue un montón de tiempo. Pero le han quitado tiempo al material en vivo, que no está en ninguna otra parte, eso sí que...
11: Habrá
1: sido
11: para protegerlos.
1: Pero le han agregado otras cositas, entrevistas, algunas sesiones del álbum blanco, cosas muy lindas, y todo se ve con óptima calidad de imagen y toda la música ha sido remezclada, ¿no? Para aquellos que nos apasionan las mezclas musicales, ¿no es cierto? Los temas en vivo los retocaron, viste que por momento algunas cosas parece que las estuvieran tocando ahora de la calidad.
11: Sí.
1: Totalmente recomendable esta Anthology 2025 con su 9º episodio, sí, donde tenemos a Paul, George y Ringo trabajando en los temas de Lennon, Free as a Bird, Real Love, y por unos minutos, y con el fastidio de George en Now and Then, ¿no? Así que emoción a tope. Beatles Bien. Anthology modelo 2025, totalmente recomendable.
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1: Bienvenidos al Cíclico, soy Ivana Viale y junto a Alexis Selener te vamos a contar el mejor resumen de la semana. Hoy es la final del Mundial y no podemos hablar de otro tema. ¿Quién será el gran campeón?
2: Pero primero vamos a repasar cómo llegó Argentina a la final luego de la remontada épica contra Inglaterra. En instantes el periodista Álvaro Norro nos cuenta más y queremos saber cómo se vivió en Escocia y por qué apoyan tanto a Argentina. En instantes también Christian Blicharski, argentino en Edimburgo, Escocia. Y ¿qué le pasa al cuerpo y a la mente cuando vemos un partido de fútbol de alta intensidad, no?
1: Por supuesto.
2: ¿Cómo lo estuvimos viviendo toda esta semana, no?
1: Que fue bastante...
2: Bastante fuerte.
1: Bastante fuerte,
2: y
1: sí.
2: No me imagino lo que nos va a pasar hoy a la tarde, en la gran final, ¿no? Argentina versus España.
1: Ya empezamos a palpitar, ya estamos
2: con palpitaciones en realidad, ¿no?
1: Ya estamos con palpitaciones, claro.
2: Así que no se muevan de M990 que ya les vamos a contar todo.
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1: Seguimos en el Cíclico, Ibi, y antes de analizar la final del mundo entre Argentina y España, le vamos a preguntar al periodista Álvaro Norro, que ya está en línea, cómo se vivió el partido de Argentina e Inglaterra. Hola Álvaro, Iván Aviar y Alexis Selener te saludan, ¿cómo estás?
2: Hola Iván, Alexis, ¿qué tal? ¿Cómo le va?
1: Muchas gracias por estar para todos ustedes. Gracias por estar acá con nosotros.
3: Gracias Álvaro. ¿Cómo viste el partido entre Argentina e Inglaterra?
2: Bueno, primero con nervios, porque esta que es un partido más, no se la come nadie, ¿no? Vamos a ser sinceros, para ningún argentino, un encuentro con Inglaterra es un partido más. La bajada de la selección fue muy inteligente, pero luego los festejos demostró que para ellos no lo era. Creo que desde el momento de... Pues es cuando los veo cantar el himno argentino, ya me di cuenta que la charla fue otra.
1: Sí.
2: Pues lo cantaron de una manera tan pasional, tan fuerte, tan... mandando un mensaje, y cuando veía al banco, estaba claro que hubo un mensaje, y ya cuando la pelota empezó a rodar, en los primeros cruces de Cuti Romero, Paredes, Simeone y otros futbolistas, bueno, ya veía para Argentina para dónde quería llevar el partido, y la verdad es que la victoria termina siendo justa, un primer tiempo donde Inglaterra tuvo un poco mala pelota, pero no hubo tiros al arco, un segundo tiempo donde ellos se ponen en ventaja, y justamente Argentina era 0-1 y parecía que el segundo llegaba y terminó siendo así. Otra épica, además.
1: Sí.
3: ¿No te parece que fue un partido muy violento?
2: Es el partido que yo tenía en la cabeza igual, ¿eh? Si, a ver, viste que siempre el periodista deportivo te dice es el partido que yo pensé.
1: Claro, que se iban a dar con todo.
3: Claro.
2: Porque si pensás, recordemos aquel encuentro Simeone-Beckham y Beckham expulsado. También fue un partido friccionado.
1: Sí.
2: Porque nosotros le vamos a poner algo más que el europeo no va a tener, que es el amor propio, el corazón, el
1: hasta
2: barrio.
1: Hasta el propio cuerpo, te digo, porque yo le contaba a Ivana que la jugada de Messi con 39 años, donde se esquiva a Harry Kane y a otros jugadores y los deja en el suelo, no es normal, y hasta dejó el cuerpo, pues se tiró ahí que le termina haciendo falta, ¿no?
2: Exactamente, y la última que traba Messi para el último gol de Argentina.
1: También.
2: Ya... en alargue, 39 años, en el área, va, la va a buscar, traba, gambete y manda al centro. Esas cosas que nosotros tenemos de los pibes que juegan en la calle con zapatillas agujereadas y que van al Babi y que después van al club del barrio y que después juegan un partido o un torneo de penales por plata cuando tienen 12 años contra tipo de 50, eso no lo tiene el mundo. Lo podrá tener Brasil, seguramente.
1: Claro.
2: Pero no es algo normal. Y me parece que los pibes, y respondiéndote Ivana a lo tuyo, violencia, me parece que los pibes tiraron eso.
3: Sí.
2: Tiraron la cancha de arena, de tierra, la cancha con arcos de con lo que hay, con un buzo, con un ladrillo o con una botella de Fernet que tiró el abuelo, ¿viste?
1: Claro.
2: Eso es lo que tiraron los pibes a la cancha.
3: Claro, claro.
1: Después te quería consultar si crees que como en Inglaterra lo asesinaron, lo mataron a Tuchel, si el planteo que hizo fue muy defensivo, obviamente se lo vio en la cancha, pero bueno, si eso terminó de fulminar a Inglaterra, ¿o fue Argentina la que lo empujó a meterse atrás?
2: Bueno, yo creo que los cambios influyeron, porque cuando un técnico hace un cambio, es un mensaje, y él metió la cola en el arco.
1: Sí.
2: Como los cambios del técnico alemán que dirige Inglaterra fallaron, los de Argentina todos funcionaron.
1: Claro.
2: Porque todos entraron bien. Nico entró bien, Lautaro entró bien, Otamendi entró bien, Montiel entró bien, De Paul entró enfurecido, esa sangre que tiene.
1: Pensá que hubo,
2: pero creo
1: que hubo unas pequeñas críticas anteriores al partido, ¿no? Por el partido anterior.
2: Sí. Pero ¿sabes qué? Creo yo que el técnico de Inglaterra se dio cuenta de que ellos se encontraron el gol en un pelotazo.
1: Claro.
2: Nos aferramos al gol porque acordate que el segundo tiempo arranca con la jugada de Simeone y la de Lautaro, doble de Lautaro. O sea que es un arranque de segundo tiempo donde Argentina tuvo en un puñado de minutos tres chances. Y me parece que dijo, lo encontré, lo voy a cuidar.
1: Claro.
2: Y bueno.
1: Le salió mal, claro.
3: Ahora, yo te pregunto, hoy es la gran final. O sea, ¿cómo lo estás viviendo ya?
2: Y yo te digo que vengo con descompostura de Cabo Verde, más
1: sí,
2: o menos,
1: de Cabo Verde, sí.
3: Pero en unas horas juega y
1: ¿cómo,
3: bueno?
1: ¿Cómo sí lo ves a Messi, ponele? Que es lo que nos preguntamos hoy.
3: Claro.
1: Hizo mucho desgaste en el partido, dejó la vida. Es un jugador que se puede recuperar bien. Eso que vos lo conocés ya de memoria, ¿no?
2: Y 39 años son 39 años. Sí. Un pibe hiper preparado y en el mejor de la historia, ¿no? Digo,
1: claro.
2: Que él te resuelva el partido a los 92 minutos.
1: Sí.
2: Cuando te jugó todos los minutos de los alargues, cuando no salió nunca, es otra cabeza.
1: Sí.
2: Messi lo que tiene es que, fíjate que las dos asistencias son de él.
1: Sí, sí.
2: El partido de Inglaterra. O sea, tuvo la de aguantar a tres marcas para dejar a Fernández solo.
1: Sí.
2: Y tuvo la pausa para gambetear a dos y mandar al centro derecha. Analizar a Messi es complicado porque
1: claro,
2: es un pibe que es distinto. O sea,
1: sí, es un distinto.
2: Cosas. Ya no decimos que es el mejor futbolista, ya decimos el mejor deportista de la historia.
1: Claro,
2: entonces,
1: claro,
2: ya lo tenemos que correr a otro lado. Y después es un partido emotivo, porque España juega bien, porque nos conocemos mucho uno y otro.
1: Sí.
2: Y hay piqueas o no, hay pica también. No
3: sí,
2: la
3: claro,
2: pica con Inglaterra.
3: Te iba a preguntar, ¿cómo ves a España para hoy? ¿Cómo lo ves?
2: Bueno, es un gran seleccionado, que es campeón de Europa, que sabe lo que es la gloria a nivel continental. Argentina tiene el oficio del Mundial también, que parece que muchos partidos lo tira eso,
1: sí,
2: Argentina en la cancha. En la
1: claro,
2: Copa América que Argentina le gana a Colombia a la final, yo creo que la gran diferencia que Argentina tuvo en muchos de esos partidos es el oficio que tiene la selección.
1: Sí.
2: Que ustedes y nosotros y los que nos están escuchando, cuando decimos pateen al arco, y
1: claro,
2: ellos no patean al arco, reconstruyen la jugada para atrás, ese oficio, esa paciencia, viste, es como decís, son lentos, no, ellos están pensando otra cosa.
1: Están buscando el momento, ¿no?
2: Exacto, ¿viste? Es como el boxeador que va midiendo, que no golpea y golpea en el momento indicado. Argentina tiene eso. España es una gran selección. Y bueno, nosotros preferimos jugar con España antes que Francia.
1: Sí, es verdad, ¿eh?
2: Casi todos pensan eso. ¿Por qué? Porque Francia es más veloz, España es más de juego, tiene velocidad. Pero si imaginamos un juego más futbolístico, más de toque, que esa velocidad que le puede poner Francia.
1: Yo creo que tenés razón y que España tiene un juego parecido al nuestro, ¿no? De rearmarse para atrás, de volver a pensar, de buscar los espacios, ¿no?
2: Y bueno, me parece que la escuela española, que es mucho más joven que la nuestra, porque España tiene historia de hace dos décadas, futbolísticas, tiene un poco de lo de Menotti también.
1: Claro.
2: Y lo de Menotti era ese juego, busquemos la posición, el toque, no hace falta ser tan vertical, sino que podemos usar el ancho de la cancha. Bueno, después Guardiola y la Masía lo potenciaron claramente, ¿no? Y creo que es un juego más argento que el francés, que lo hace un poco más vertical.
1: Sí.
2: Pero en las finales, ¿viste? El análisis previo, podemos decir mil cosas.
1: Y puede pasar de todo.
2: Claro, evidentemente son dos equipos que juegan bien al fútbol. Hay un diario español que el jueves puso qué bonita final o algo así, ¿no?
1: Sí.
2: Me parece que es un poco eso, ¿no?
1: Las declaraciones, muchas declaraciones de los periodistas españoles es que decían que sería la mejor final de los mundiales. Y eso que ya vivimos la de Francia, que para nosotros fue espectacular. Pero bueno, ellos están contando como que, bueno, el campeón de América contra el campeón de Europa.
2: Bueno, tienen esos pergaminos, sí. En cuanto al pergamino, sí, la de Francia-Argentina es apoteótica. Es muy difícil, porque la verdad es que mucha final. Argentina-Alemania es una final impresionante.
1: Y sí, obvio.
2: También, que la hemos tenido varias veces. Las finales de Italia también tuvieron lo suyo. Pero bueno, los dos llegan con esa finalísima que no se
1: pudo hacer, sí.
2: Y la van a tener. Y Argentina, que llega también. Todo eso que minimiza Argentina, me parece que nos termina agrandando. El europeo y la soberbia que tiene de sus euros. Ellos podrán comprar, podrán tener las mejores canchas, los conitos fluorescentes, los arcos que se corren solos.
1: Sí. Pero los jugadores salen de acá, claro.
2: Claro, y Nico Paz con el bombo argentino. Y Nico Paz nació en España porque su papá está jugando en España. Garnacho quiso jugar para Argentina, Nico Paz para Argentina. ¿Saben? Garnacho no vino al Mundial. Pero esto no lo van a tener. Y bueno...
1: Sí, si querés tenés el ejemplo de Senesi, que podía haber jugado para Italia, y hoy lo tenemos en la selección también.
2: Claro, yo creo que si no te da, agarrás otra selección, como hizo el hijo de Jiménez, el de Boca, que jugó para México.
1: Sí.
2: Cuando vos sabés que te da, vas a tratar de jugar para Argentina, porque querés vivir esta experiencia,
1: obvio,
2: que hasta lo dijo el técnico de Inglaterra en la semana, dijo, el hincha argentino, y lo miraba, Zlatan Ibrahimovic, esta gente tiene que festejar, Zlatan, claro, que es un tipo recontra frío,
1: sí,
2: este tipo hablando de la gente argentina, ¿viste? Pero bueno, es una final y con todos los sueños intactos que tenemos.
3: Totalmente.
1: Gracias, bueno, gracias. Álvaro, te agradecemos mucho la entrevista, sabes que te queremos mucho también.
2: No, y yo también a ustedes, y bueno, y es imposible no recordar al viejo.
1: Obvio.
2: A Mauro, que cómo estaría en este momento, me imagino una previa de las 6 de la mañana.
1: Sí,
3: de antes también.
1: Lo hablamos que desde la previa de Inglaterra estaríamos al aire 24 horas hasta la final.
3: Totalmente,
1: más o menos.
3: Totalmente, sí, sí.
2: No, con los invitados, sería espectacular. O sea, que yo cada vez que pasa algo así, deportivo o político, social, se me viene automáticamente Mauro,
3: claro,
2: o hasta cuando tengo que trabajar y pienso una nota, digo, ¿qué pensaría Mauro? Sí, ¿por dónde iría?
1: Claro.
2: Es espectacular la huella que dejó en cada uno de nosotros.
1: Olvídate, es así. Gracias.
3: Genial.
1: Alvarito,
3: beso grande.
1: Gracias por recordarlo.
2: Beso.
1: Un beso grande, chau. Bueno, pasaba el periodista deportivo Álvaro Norro, gran amigo, y la verdad que un genio, siempre, o sea, que venía al programa, una explicación táctica, técnica, y tu papá lo amaba, Álvaro, porque
3: quería,
1: le explicaba,
3: ¿no? Sí.
1: Y aparte le decía, seguí, Alvarito, vos seguí. Y él seguía explicando y se quedaba una hora, dos horas. Y le decía, ¿te puedes quedar una hora más? Te quedaba otra hora más.
3: Claro.
1: Porque sabe mucho, porque le gusta.
3: Sí, se nota.
1: Porque están todos, sabe todo. Mm. Y la verdad que el análisis, muy bueno. Es difícil analizar la final del mundo. Pero bueno, son dos equipos para mí, cómo juegan y parecidos.
3: Y
1: con
3: bueno,
1: Inglaterra.
3: ¿Eso es bueno o eso es malo?
1: No lo sé, no puedo decirlo, porque no lo sé. Porque quizás es parejo, iremos unos penales y ahí se decidirá o no. No lo puedes saber, porque como dice Álvaro, en una final puede pasar cualquier cosa.
3: Estoy ansiosa, entonces
1: Estamos a un par de horas de la final, es así. Bueno, seguimos con mucho más en el próximo bloque.
3: Dale,
1: no se vayan.
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7: Seguimos en El Cíclico, Ivi, y luego del gran partido entre Argentina e Inglaterra, queremos saber cómo se vivió en Escocia, donde apoyan a nuestro país hace muchísimos años, y para eso estamos en línea con Cristian Blicharski, argentino en Edimburgo, Escocia. Hola Cristian, Ivana Viale y Alexis Selener te saludan, ¿cómo estás?
8: Iván, Alexis, ¿cómo andan? Espero que se encuentren muy, muy bien y bueno, contentos todos, ¿no? Por la victoria argentina.
9: ¿Cómo vivieron los escoceses y los argentinos en el partido?
8: Bueno, los escoceses, primero que nada, muy contentos por la victoria, viviéndolo como casi un argentino más. Y siempre apoyando a la selección argentina desde México 86 con Maradona, la mano de Dios.
7: Eso fue un antes y un después para ellos, ¿no?
8: Totalmente. Fue un quiebre, no solamente por lo futbolístico, sino también por lo que representó Maradona, por lo contestatario que era, y ellos al tener una rivalidad, podremos decirlo, o un enfrentamiento histórico, sociocultural con Inglaterra, bueno, tomaron la figura no solamente de Maradona, sino también de la selección argentina como vencedora sobre Inglaterra, ¿no?
7: Claro, y por ejemplo, se ven imágenes como si fuera, viste, Bangladesh también, que todavía no sé el origen de por qué nos adoptaron también como fanáticos, pero se llenaron los bares. ¿Qué es lo que viste vos?
8: Sí, la verdad que los bares se llenaron, no solamente en Escocia, sino me han comentado también en Gales, uh-huh, en Irlanda, llenos, y la gente pensaría, bueno, pero son argentinos que vienen allá. No, acá en Edimburgo hubo bares que estuvieron llenos y eran solamente escoceses. Y estaban viendo a Argentina y lo festejaban como uno más. De hecho, se han vuelto viral algunos videos que pusieron en el noticiero estos días, que es celebrando los goles de Argentina, y eran escoceses.
9: Claro, ¿vos dónde viste el partido?
8: Yo lo vi en casa y después salí, pero lo vi en casa por una cuestión de costumbre, digamos.
7: De cábala, quizás, claro.
9: Claro. Sí. ¿Y qué sentiste cuando íbamos perdiendo? ¿Y qué te pasó cuando le dimos vuelta?
8: Bueno, ya de por sí el encuentro ya me generaba ansiedad.
7: Sí, sí.
9: Claro.
8: Y después la primera mitad estuvo muy, muy trabado, muy difícil, pero tenía la confianza de que podía pasar algo. Pero después con el gol inglés, creo que todos nos quedamos sin palabras,
9: sí,
8: por un rato.
7: Como un baldazo,
9: sí,
7: ¿no?
9: La verdad que sí.
8: Sí. Fue como un coso. A ver, nos enfrentamos no por primera vez, pero dentro de esta serie de partidos con un rival que estaba
7: fuerte,
8: realmente,
7: claro,
8: a nuestra altura.
7: Claro. Y después del 2-1, ¿cómo terminaste? Pues yo terminé tirado en el suelo, reventado con mis hijos, mi mujer.
9: Tal
7: bueno.
9: Cual.
8: Agónico, la verdad que agónico. En ese momento justo estaba hablando con mi padre, estamos haciendo una llamada mientras miramos los últimos minutos del partido y tuvimos que cortar porque quedamos emocionados, nos emocionamos. O
7: sí,
8: sea,
7: sí. Claro. ¿Tu papá está acá en Argentina?
8: Un alivio. ¿Cómo?
7: ¿Tu papá está acá en Argentina?
8: Sí, está allá en Argentina y...

0: y bueno, no, nos comunicamos por lo general, viste, con llamada, sí, o videollamada, y todos los partidos, casi todos los partidos que hemos visto en el Mundial, sí, hemos hablado, viste, un, claro, rato, obvio, no solamente lo de Argentina, sino
1: un
0: para...
1: Un intercambio de sensaciones, ¿no?
2: Claro.
0: Totalmente,
2: Cristian,
0: totalmente.
2: ¿Y cómo sí. te estás sintiendo ahora
1: a pocas horas de la
2: claro.
1: final, ¿no?
0: Y la ansiedad otra vez vuelve, a ver, es como yo le decía a mi madre, me siento como si estuviese en marzo antes de rendir, a ver si
2: claro,
0: paso
2: no, cierto.
0: No paso daño.
1: Es igual,
2: es verdad,
1: ¿eh? Y tenés dos previas quizás, viste, hay que decir, claro, te da más ansiedad
2: ¿cómo
1: todavía.
2: ¿Cómo ves a España vos?
0: Muy bien. Sinceramente muy bien. Yo creo que el director técnico, que de hecho fue profesor, sí, profe de Scaloni en su curso para ser director técnico, yo creo que van a hay juegos muy similares, pero bueno, va a pasar lo mismo con Yamal y Messi, ¿no? El alumno, el maestro, claro, ambos se encuentran en el terreno de juego y bueno, cada uno va a mover sus fichas. Y nada, ya está. Igual ya está. Para mí sí. la prueba de fuego era con Inglaterra, sí, y ahora claro. lo que sucede es ganancia. Cualquiera lo que suceda es ganancia.
1: Es lo que estamos todos tratando de bajar un cambio y decir, sí, bueno, disfrutemos que llegamos hasta la final. Y con España quizás es distinto, porque no hay tanta pica así fuerte. Está bien
2: lo
1: si hay compañeros que juegan,
2: bueno,
1: en la liga.
2: Vos querés ganar.
1: Pero
2: o sea,
1: te tocó un rival como Inglaterra, que de Argentina no lo queremos por lo de que pasó en Malvinas, o sea, no lo queremos por un montón de cosas. Mm. Y te toca un rival que España lo respetás. Es verdad, como hablábamos con un periodista antes, sí, que no queríamos a Francia, porque Mbappé es explosivo y Mbappé corre como loco y te lo podía ganar. Por la última final, que ellos querían su revancha. Mm. Y todos quizás queríamos más España. Y es verdad que si te gana España, sentís que bueno,
2: no, bueno,
1: está bien.
2: Es verdad que
1: hicimos todo el esfuerzo.
2: Yo creo que es verdad que lo respetamos mucho más, nada que ver con Inglaterra.
1: Claro.
2: Pero uno quiere ganar,
1: bueno,
2: o sea,
1: obvio que queremos ganar, pero
2: bueno,
1: digo que si llegáramos a perder, yo creo que
2: bueno,
1: dolería menos
2: bueno,
1: que si
2: como con
1: hubiera, claro,
2: claro,
1: exactamente. No sé si opinás lo mismo, Cristian.
0: No, coincido, para mí hay que ganar, ¿viste? Yo soy bilardista.
2: Ah, coincide conmigo.
1: Y bueno, está bien.
0: Y,
1: sí,
0: y vos tenés que ganar. A ver, sí, como digo, es ganancia cualquiera de los dos resultados, seguro,
1: claro,
0: pero yo prefiero
1: claro.
0: ganar, obviamente.
1: Sí, yo
0: claro.
1: también quiero ser bicampeón mundial, olvídate, sería claro. algo inédito para nuestra generación.
0: Sí, no, totalmente, la verdad que a medida que van pasando, viste, la cuenta regresiva es como que, uy, se viene, y después una vez que empezó ya está, ahí ya no depende de nosotros, es cuestión de disfrutar y bueno, el último tango de Leo, ¿no?
1: Y sí, y ahí los escoceses, ¿a quién van a apoyar? ¿Hay mezcla entre Argentina y España? ¿Es normal? ¿Apoyan a Argentina igual?
0: Bueno, ahora, España es el destino turístico número uno y preferido de todos los británicos.
1: Claro.
0: Por ende, tienen un cierto cariño hacia España. Pero yo creo que muchos van a ir con Argentina, otros van a ir con España, pero ya no es como fue,
1: claro, con Inglaterra.
0: Como fue con Inglaterra, que era todos contra Inglaterra. Sí, sí. Ahora sí va a estar mucho más dividido y sobre todo porque, a ver, a esta gente le gusta el fútbol y ambas selecciones han dado cuenta de dar buen show, buen fútbol. Entonces, creo que va a estar a la altura. Es una final a la altura, como lo fue en Qatar, ¿no?
1: Sí,
0: que estuvo a la altura.
1: Obvio.
0: Pero bueno, habrá que ver si supera el partido de Argentina-Inglaterra, que para mí fue uno de los mejores partidos de lo que va del Mundial en general, que estuvo bastante planchadito también.
1: Bueno, y para finalizar, te voy a preguntar una normal. ¿Cómo ves a Escocia en su fútbol en general? ¿Mejora? ¿Está estancado? ¿Saca jugadores? ¿Tienen algunos buenos que juegan en otras ligas? ¿Pero cómo lo ves en general? ¿La seguís la liga escocesa, me imagino?
0: Sigo al Hibernian, que es el club que tengo acá cerca de casa, que sí. es uno de los dos clubes grandes de Escocia, o sea, dentro de los cuatro grandes de Escocia, sí. que es el Hearts, el Hibernian, el Rangers y el Celtic.
1: Sí.
0: Bueno,
1: son los dos más conocidos, esos dos, claro.
0: Claro, yo voy con el Hibernian. El fútbol, a ver, si lo ponemos una comparativa con Argentina, no nos llega a los talones. Claro. Como que la Premier de Escocia es como si hubiese una tercera división nuestra. Ah, o sea, no hay mucha calidad futbolística. Por eso tienen dos o tres en la Premier League y no más que eso. Sí. Pero bueno, juegan al fútbol, no son tan pasionales como nosotros, aunque pierdan, bueno, se van a casa tranquilos, claro. ¿Viste?
1: Pero, y siguen su vida.
0: Sí. La pasión les pasa por otro lado.
1: Ok. Bueno, Cristian, te agradecemos mucho con Iván a la nota y agradecido de siempre desde que saliste hace muchos años con Mauro también.
2: Muchas gracias por la nota. No.
0: Por favor, chicos.
1: Gracias. Un abrazo muy grande.
0: Tengan lindo día.
1: Gracias. Chau, chau. Bueno, pasaba Cristian Blicharski, que es argentino, vive en Edimburgo, Escocia, que lo conocí hace muchos años cuando fue la pandemia.
2: Sí.
1: Y bueno, está en un lugar que siempre decimos, ¿dónde queda Edimburgo? Sí, tenía que empezar a buscar, bueno, es en Escocia, tradición futbolística, menor que la Argentina, pero muy apasionados por los argentinos, por la pica que hay con Inglaterra, son vecinos, y siempre, bueno, de la antigüedad, entre las guerras y con la independencia entre Escocia e Inglaterra, siempre quedó la pica, y el día que Maradona metió el gol con la mano y el gol del siglo, esa que se esquivó a todo el mundo, los escoceses hicieron más argentinos que propios escoceses.
2: Bueno, mira, muy así buena explicación.
1: Está muy bien. Así que bueno, muy linda la nota, porque siempre es lindo sacar de distintas partes del mundo a ver cómo lo viven.
2: A ver qué opinan, a ver cómo ven los equipos,
1: Que, bueno, ahora se viene el análisis fuerte de lo que se viene para hoy, para la final.
2: Por supuesto.
1: Así que,
2: ¿qué nos pasa?
1: ¿Qué nos pasa en la mente, en el cuerpo y qué hacemos, ¿no? En estas horas.
2: ¿Y qué hacemos en estas horas que yo ya estoy con ansiedad y palpitaciones?
1: Y sí. Bueno, no se vayan que ya venimos y les explicamos todo.
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9: Seguimos en El Cíclico. Y vamos a hablar de qué le pasa al cuerpo y a la mente cuando se ve un partido de alta intensidad. Yo digo que se siente una ansiedad anticipatoria masiva.
10: ¿Qué quiere decir eso?
9: Eso quiere decir que estamos todos ansiosos, muy ansiosos, y masiva quiere decir que compartimos con los demás. Claro, digamos, masiva viene de masas, de las masas, o sea, de mucha gente.
10: De mucha,
9: ¿no?,
10: cantidad.
9: Mucha cantidad de
10: estamos,
9: gente.
10: Se generaliza la ansiedad, digamos,
9: claro,
10: en ese momento.
9: Y estamos todos.
10: O en la previa.
9: Claro, y estamos todos iguales. Sentido de pertenencia, identidad colectiva, esto es lo más fuerte, porque dejás de
10: Sí, de ser tus diferencias de
9: tu
10: lado.
9: Dejas de ser vos para convertirte en uno más de la masa.
10: Claro. Es el famoso que cuando estás ahí, no sé, en la plaza y se juntan todos, que te abrazás con el que está al lado y no lo conoces.
9: Claro, sí, o totalmente. O haces algo.
10: O que empezás a cantar.
9: Claro, que no harías solo.
10: ¿Viste el famoso? Bueno, en la semana cuando se gritaba el gol de Inglaterra, salíamos todos al balcón a ver al vecino que hacía.
9: Totalmente.
10: Y quizás no lo conoces al vecino.
9: Es así. Salíamos todos. Todos, a ver qué es lo que hacían, si gritaban, si no gritaban. Bueno, eso es algo que se hicieron
10: que
9: todos,
10: se genera,
9: ¿no?
10: Claro, el sentido de pertenencia.
9: Después también genera picos de estrés muy grandes. Y una constante adrenalina que sube, baja. Sí. Bueno, y no puede parar hasta que no termine el partido. O sea que, bueno... yo no puedo aconsejar mucho porque son de verdad hinchas argentinos con mucha devoción, pero bueno, lo ideal sería estar acompañados y lo más tranquilos posible y tratar de disfrutar que se llegó nuevamente a la final, ¿no?
10: Sí, pero que... vos, no sé qué es lo que nos estás pidiendo a los argentinos. Que nos calmemos un poco.
9: Que se calmen un poco,
10: que disfruten.
9: Que faltan pocas horas ya para el partido.
10: Yo te puedo decir una declaración de Tagliafico, estuvo muy buena, que le hicieron cuando terminó el partido con Inglaterra.
9: A ver.
10: Porque le dicen, ya fuiste campeón del mundo, o sea, vos esperabas que esto... Como que ya está, dice, mira, te soy sincero, no estoy sufriendo, dice.
9: Claro.
10: Porque es como que no puedo frenar y necesito pasar al otro y seguir con el otro. Sí, es como que no corta.
9: Yo creo que...
10: Al hincha le debe pasar lo mismo,
9: sí,
10: ¿no?
9: Sí, yo creo que sí, totalmente. O sea...
10: Que hasta que no termina el Mundial estás así. Hasta que...
9: Por supuesto, o sea, yo estoy pidiendo tranquilidad, pero en realidad... O sea, estamos a horas de jugar una final.
10: Claro.
9: Nadie va a estar tranquilo.
10: Estás todo el día pensando en qué va a pasar,
9: ansioso,
10: qué va a pasar, haciendo cábalas y pensando, uy, juegan igual, uy, está este jugador.
9: Totalmente.
10: Y tenemos juego parecido, ¿qué hacemos?
9: Claro.
10: Y ya queda toda ansiedad, ¿no?
9: Claro, totalmente. Es así. Y bueno, y la verdad que bueno, es esperar unas horas más y tratar de, bueno, dentro de todo...
10: Sí, verle el lado positivo, si querés. Porque estar con la familia, juntarse...
9: Está bien, eso está bueno. O sea, hace bien a la salud,
10: claro.
9: A la salud mental...
10: Mirá cómo hablaba Cristian hace un ratito, que desde Edimburgo llama al padre...
9: Claro, vos haces cosas que no pensabas que ibas a hacer, ¿viste?
10: Quizás en otro momento está trabajando y no lo llama.
9: Totalmente. O te comunicas con gente, mandas mensajes, cosas que no tenías en tus planes.
10: Claro.
9: ¿No?
10: O sea, también esos partidos, por más que te traigan ansiedad y estrés y esto, también, o sea, reúne, ¿no? A los familiares.
9: Yo creo que reúne, que junta, que...
10: Y las emociones, ¿no? Te hace llorar.
9: Sí.
10: Porque
9: te hace llorar,
10: te saca eso atragantado que tenés por algo, por algún motivo.
9: Uno llora, yo
10: porque
9: como...
10: también recuerda también con las personas que lo hubiera vivido. ¿También?
9: Claro, sí, y la verdad que llegaron a la final otra vez es, bueno...
10: Yo creo que es algo inédito, por lo menos para mi generación, quizás hay otra generación que vio... En realidad, por ejemplo, la del 86 y el 90, si bien...
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5: Claro, no aterrices el avión si no despegó el otro.
10: Claro, obvio.
5: Aterrizá primero este, que es el del partido, y después seguimos a hacer un estrés físico, ¿ok?
10: Sí, sí, se entiende perfecto.
5: ¿Qué? Después también, obviamente, hay que mirar las cosas en perspectiva. Hay una edad determinada donde uno tiene que empezar a mirar las cosas en perspectiva. No es lo mismo tener 30 que tener 40, que tener 60, que tener 70. Obvio. Es decir, un partido de fútbol no puede generarme tanto, entendiendo que yo tengo que vivir 15, 20 años más.
10: Es verdad, yo, mira, si te muestro el video que grabé en casa, te lo mostré acá a un compañero del trabajo, mi hijo de 18 años, saltaba, se tiraba arriba del sillón, esto, lo otro, daba 80.000 vueltas, y yo estaba ahí parado, tranquilo, o me sentaba en el sillón, yo tengo 46, está bien. No soy ni grande, ni muy grande, ni muy chico tampoco. Pero bueno, viste, te lo tomás de otra manera, es así.
5: Claro, tenés que empezar a mirar las cosas en perspectiva y privilegiar tu salud en caso que vos tengas factores de riesgo. Si vos tenés 55 o 60 años, tenés panza, fumás. Ah, eso sí, no fumar ese día, por favor. Fumar nunca, pero ese día menos todavía, ¿no? Claro. Menos.
10: Pero porque todo eso que genera en el cuerpo, o sea,
5: inflamación.
10: Ah, ok.
5: Inflamación, y la enfermedad coronaria es inflamatoria.
10: Ok, viene para ahí.
5: La enfermedad coronaria, cuando se rompe una placa de ateroma, y vos tenés un infarto, que es una obstrucción total de una arteria coronaria, en el momento que se rompe la placa, es un problema inflamatorio.
10: Claro, ahí viene el problema.
5: Y el estrés genera inflamación por vasoconstricción periférica. El cigarrillo genera inflamación porque es un tóxico terrible.
10: Claro.
5: La comida copiosa, abundante, y las grasosas genera inflamación. O sea, estamos diciendo que el alcohol genera inflamación. La sal abundante sube la presión arterial, y eso generalmente, si sos hipertenso y sos difícil de controlar en tu hipertensión y te comes una picada con sal,
10: sonaste.
5: El partido te genera hipertensión y terminamos una guardia.
10: Claro, sonaste. No, muy interesante todo lo que contás, porque uno ve el partido y no lo piensa todo esto, así que está bueno llevar tranquilidad y prevención, por supuesto.
5: Si vemos tranquilidad, si uno es sano y no, por supuesto, no tiene grandes factores de riesgos asociados y demás, uno puede bancarse un estrés muchísimo mayor que un partido de fútbol, porque estamos diseñados para eso. Si no hubiéramos estado diseñados para bancarnos un estrés máximo de riesgo de vida, no hubiéramos llegado como especie al siglo XXI.
10: Sí.
5: Ni nosotros, ni el gato, ni el perro, ni el elefante, ni ninguno.
10: Claro, esta es muy interesante.
5: El gato, cuando un perro, el gato, cuando ve un perro, en nanosegundos sube a la copa del árbol.
10: Sí. O se le ponen los pelos de punta, así tipo para agrandarse.
5: Después baja, el perro se va y entra en estado de relax.
10: Sí.
5: 99% del día el gato está en relax, el 1% está en estrés.
10: Claro.
5: Nosotros al revés.
10: Nosotros, lamentablemente. Así que bueno. Bueno, Martín, me encantó la charla contigo y los consejos para las personas que están escuchando, obviamente.
5: Bueno,
10: te agradezco muchísimo. Un abrazo grande, que estés bien.
5: Hasta luego.
10: Chau, chau. Bueno, muy buena la explicación de Martín Lombardero,
9: excelente,
10: ¿no?
9: Excelente, excelente.
10: La verdad que detalles espectaculares de lo que nos pasa en el cuerpo.
9: Sí,
10: y bueno, así que ya estamos a casi nada de una final del mundo. Increíble.
9: Es así. Ya estamos esperando ya dentro
10: así
9: de poco.
10: Así que bueno, vamos a Argentina, que vamos a decir, ganemos.
9: Vamos.
10: Que vamos a decir que yo digo lo contrario, no, vamos a Argentina, ganemos la España y seamos bicampeones.
9: Totalmente.
10: Bueno,
9: sí.
10: Nos escuchamos el próximo domingo y espero ya con buenas noticias.
9: Por supuesto.
10: Pásenla lindo también. Chau,
9: bueno, chau. Bueno, chau.

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buen día, buen día. Las 7 de la mañana y un par de segunditos nada más de este domingo 19 de julio, que al final llegó. ¿Por qué digo que al final llegó? Porque, a ver, te hago una pregunta. Hace 40 y algo de días atrás, ¿vos pensabas que íbamos a jugar todos los partidos del Mundial? Cuando digo todos, implica llegar a la final. Yo creo que, es más, fue un comentario generalizado el poco clima de Mundial que había cuando empezó el Mundial, los primeros partidos de Argentina. Era, no había ambiente, no había onda, no se sentía, no se palpitaba. Y hoy estamos todos en modo Mundial. Ya estamos con, bueno, vos trae algo de gaseosa, porque hoy el horario es raro, no te da para comer a esa hora. Y si comes y después mirás el partido, no es lo que recomiendan los médicos. Es mejor ir con la panza un poquito liviana, entonces almorzás liviano y sí, después llevas para el mate algunos bizcochitos, algunas galletitas, pero ahí estamos en modo Mundial. Ya estamos con el clonazepam a mano. Tenemos el teléfono de la cobertura médica a mano. Y siempre le hicimos en la semana a algún médico amigo: che, ¿me recomendás algo para...? Sí, anda tranquilo, no comas mucho y tenés las pastillas cardíacas a mano. Llegamos e hicimos historia. Primera mirada es esto, vamos a lo nuestro. Esto es primera mirada. Hasta las 8 vamos a estar con Eduardo Van der Kooi, con Agustina De Vicenzi, con Nati Donato, analizando algunos de los tantos temas que marcaron la actualidad en la semana que dejamos atrás y también algunos temas que van a marcar los próximos días. Entre ellos, sin ningún lugar a dudas, esperemos que los festejos por el Mundial o los buenos, más allá del resultado, la muy buena performance del equipo de Scaloni. ¿Qué tiene que ver esto con lo que te voy a decir? Es un mar de dudas. ¿Qué va a pasar con la llegada de los jugadores? Por un lado dicen que les abren la Casa Rosada y ningún funcionario ni el presidente van a estar presentes, sino que van a estar en la Quinta de Olivos. Desde la AFA no confirman bien cuándo llegan. Es todo un mar de dudas. Sí, se sabe que el gobierno de la ciudad quiere poner un dispositivo especial de seguridad. Digo, pregunto desde mi más absoluta ignorancia. Cuidado que la seguridad, vos podés contener a un par de miles de personas. Pero no nos olvidemos que cuando fue en el 22, 5 millones de personas salieron a la calle. Jodeme, ¿qué operativo de seguridad podés armar contra un ejército de 5 simpatizantes argentinos? ¿Qué hay? Gente desbordada, gente en no muy buenas condiciones, que obviamente, y aquellos que dicen, vamos a hacer nuestro beneficio agarrando cosas ajenas. Así que bueno, pero hay mucho para comentarte. Las 7 y 5 de la mañana, un día de invierno espantoso, horrible, una porquería. Espero que cambie el tiempo para así después a la tarde, si tenemos la dicha de salir a festejar, no esté el mal tiempo. Pero mira, hace 10 grados 5 de temperatura, fresca la mañana. La humedad está elevada, 95%. Cae una llovizna que si estás manejando, tenés cuidado, porque dice que son las peores condiciones del pavimento cuando está con esa llovizna, que es débil, que moja la calle, pero la transforma casi en un barrial. No se limpia por una lluvia intensa. Así que tenés cuidado si estás manejando. Y 10 grados 5, te dije, y para hoy la máxima es de 15 grados. Con mal tiempo, lluvias durante casi toda la jornada. Bueno, ¿qué más te quería decir? 7 y 5, 7 y 6 minutos,
hay mucho para comentar, algunos tips, después los vamos a ir repasando, los que marcaron actualidad. Y mira, te propongo algo. Vamos a empezar con un poco de música, relajemos. Yo sé que estamos todos en modo mundial. Yo por cábala no traigo nada alegórico a la selección. Si nos estás viendo por YouTube, me verás que yo no tengo la camiseta argentina. ¿Cómo hicieron en todos los programas? Se ponían cosas celestes. No, esta camiseta es del año. Dale, ya está. Ya está. Así que bueno, esa es mi cábala, no ponerme nada de la selección. Y para empezar, vamos a empezar con un recuerdo. Hoy está cumpliendo años un señor que lo conocimos como cantante, pero es un bocho. Es un bocho. Es caballero de la Orden Británica, vale decir que es Sir, como Elton John. Y también es doctorado en astrofísica. Estos que miran el espacio y hacen averiguaciones espaciales, astrofísica. Hoy está cumpliendo años, formó parte fundamental de una banda destacadísima, que vino varias veces al país, la banda también. Hoy está cumpliendo años este señor de la banda Queen. Él se llama Brian May.

0: temón. Que este es Brian May solista. Él fue integrante fundamental de la banda Queen, pero acá, después cuando, bueno, ocurre lo que ocurre con Freddie Mercury, él desarrolla su carrera como solista. Y este tal vez es uno de los temas que más lo identifica. Un título, Tanto Amor Te Matará. Brian May abriendo musicalmente nuestro programa de hoy de Primera Mirada. Ya vamos a ir en instantes con Eduardo Van Der Kooi. Tres puntos cortitos antes de ir a la pausa. Cosas que ocurrieron y marcaron agenda en la semana. Senado, revés, golpe, caída, fracaso, como quieras denominarlo, de parte del oficialismo, que no pudo avanzar con la sanción de la ley de tierras o de no permitir que extranjeros permitir que extranjeros puedan adquirir tierra. Patricia Bullrich sabía que no juntaban los votos, por eso hizo una moción, se aprobó y se postergó la sesión para el 6 de agosto. Dicen que entre los motivos por el cual este pedido, que faltaron dos senadores, pero además había una fuerte disputa interna dentro del oficialismo que no apoyaban el proyecto. Patricia Bullrich dijo antes del papelón, vamos a pedir prórroga para el 6 de agosto. Punto 1. Punto 2. Nuevo aniversario de la AMIA, 32 años. Fuerte mensaje de Osvaldo Armosa, quien es el titular de la AMIA, que entre otras cosas en su discurso dijo: no se produjeron novedades relevantes en la causa en el último año. Palo, hola, sí, Casa de Gobierno, Fuerzas Federales, investigaciones. Durante un año no hubo ninguna novedad con respecto a la causa. Y quien también hizo un reclamo es Nicolás Pino. ¿Quién es Nicolás Pino? El titular de la Sociedad Rural Argentina, que abrió las puertas en esta semana. Hizo un reclamo para el agro, para el campo, exigiendo mayores beneficios, línea crediticia, bueno, lo habitual para estos casos. Tres puntos relevantes que marcaron agenda en la semana que dejamos atrás. 7:12, modo mundial. Tranquilos, falta menos. Primero hay que desayunar, después hay que tratar de comer algo, y después tipo 3:30, 4 menos cuarto, menos 20, como quieras vos. Yo odio toda la ceremonia previa, lo odio, esto de los que van caminando por el costadito y despliegan la banderita y tocan el himno de acá, el himno de allá. Yo preferiría que salgan. Y prepárate para el entretiempo. Prepárate para el entretiempo, porque podés ir a calentar el agua, tomar mate, cambiar la yerba, hacer más café, menos café, ir a la panadería si está abierta. El entretiempo se las trae. 7:13.
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0: Así es, Eduardo Van Der Kooi, muy buenos días, te saludo a las 7 de la mañana, 17 minutos. ¿Qué tal, cómo vamos?
18: ¿Qué tal, Ricardo? Buen día. ¿Cómo va? La realidad a... trasladado definitivamente, al menos desde el miércoles último, cuando la Argentina le ganó a Inglaterra, ha trasladado su centro de gravedad, decíamos, al deporte. Allí está colocada hoy la tensión y la emoción social. Y cualquiera sea el resultado de hoy, esa concentración se irá disipando inevitablemente con el paso de los días y dejará paso a lo que es la vida cotidiana, los padeceres cotidianos, los vaivenes clásicos de la Argentina, política y cultural. Pero es difícil sacar la cuestión deportiva del centro de la escena, porque incluso la política la tiene allí, porque no es frecuente, aunque para la Argentina pareciera que sí, disputar partidos de esta magnitud y pelear por títulos mundiales. Y detrás de cada uno de esos, seguramente existe el interés o la ambición del gobierno de turno para sacar algún beneficio político, por supuesto. La historia indica que, al menos en la Argentina, los títulos mundiales no fueron demasiado favorables para los gobiernos que estaban en los momentos en que ocurrieron. Recordemos el primero, 1978, en plena dictadura. Ese mundial dio inicio o fue el germen de una crisis dentro de la Junta Militar, que un año y medio después concluyó con el desplazamiento del general Jorge Videla y el ascenso de otro general, Roberto Viola. En el 86, recordemos, estaba el gobierno de Raúl Alfonsín todavía con algunos beneficios del Plan Austral que le duraron casi un año más, hasta la derrota con el peronismo en Buenos Aires y la posterior hecatombe que concluyó con la llegada anticipada al poder de Carlos Menem. Y si reparamos en

tratar en ese momento con el gobierno de Alberto y Cristina Fernández, que hicieron todo lo posible para tratar de sacar algún rédito de ese éxito deportivo, pero un año después, o menos tal vez, en octubre del 2023, el gobierno de Alberto y Cristina perdió y ganó sorpresivamente el gobierno de Javier Milei. Claro, habrá que ver si esas lecciones se aprenden. Es difícil porque la política siempre traiciona, el poder siempre traiciona, la seducción del poder. Aunque habrá que convenir que en la previa el gobierno libertario se cuidó de no incurrir en excesos ni aprovechamientos indebidos en relación a la gran marcha de la selección en el Mundial de Fútbol que ya queda reducido a Estados Unidos. Pero también habrá que estar atento, más allá de lo que suceda, a cuál puede ser la reacción posterior, porque está muy claro que el gobierno de los hermanos Milei va a intentar, como lo han intentado todos, que la selección haga un paso siquiera fugaz por la Casa Rosada y observar si con eso el gobierno puede sacar algún provecho político. No da la impresión, más allá de las lecciones, que algo haya cambiado en la sociedad respecto de la influencia que un mundial tiene sobre la vida cotidiana una vez que pasa el pico de fervor. Si observamos un trabajo de la consultora Management and Fit realizado hace muy poco, ante una pregunta sobre si el desempeño de la selección nacional repercutiría en el apoyo a la gestión del gobierno, casi el 60% opina que no. Un 7% dice no saber y cerca de un 35% sostiene que podría ser. En verdad, nada indica que ese cuadro pueda modificarse después que concluya la final en Estados Unidos, porque el gobierno sí tiene, en realidad, otra etapa que afrontar. El gobierno y la oposición, porque está muy claro que después del partido de hoy se abre el tiempo preelectoral, aunque las elecciones sean recién dentro de un año y medio. Y en eso habrá que convenir al menos tres cosas en beneficio del gobierno. Por un lado, que se terminó sacando de encima el escándalo Adorni, aun cuando eso le llevó a consumir la primera semana del campeonato del mundo. En segundo tema, es que el presidente recuperó, a propósito de haber solucionado ese conflicto, la centralidad de la escena política. Y el tercero es que también retomó la iniciativa en la agenda, por lo menos plantando aquello que más beneficia al gobierno, que tiene que ver con la macroeconomía y con la lucha contra la inflación, que, dicho sea de paso, la última semana le dio al gobierno una buena noticia, porque el 1.9 de junio indicó el tercer mes consecutivo de declinación después de aquel 3.4 del mes de marzo. El dato tiene un enorme valor político porque se trata del principal contrato de campaña que Milei hizo con la sociedad y que reiteró cuando llegó al gobierno. Y ocurre además en un momento clave, y lo acabamos de decir, cuando, pasada la euforia deportiva, vuelvan a ponerse sobre la superficie los problemas

0: sociales y los problemas de una inflación que se reduce, pero de un poder adquisitivo que no mejora y de una producción y un consumo que tampoco lo hacen de acuerdo a las expectativas que en general tiene la sociedad. Y eso impacta directamente en el humor social, que se refleja, según la consultora Sentia, en cifras de los primeros 5 meses del año, donde el consumo masivo acumula un descenso del 3% y las ventas minoristas marcan un 2.5 de caída para el primer semestre, según los datos de CAME. Sobre esta base, más que sino sobre ninguna otra cosa, Milei debe planificar su campaña, que precisamente tiene como argumento casi excluyente el contexto socioeconómico. Pero claro, en el medio intentará mejorar algunas herramientas políticas que le faciliten el camino hacia el 2027. Una de ellas es la reforma electoral y, sobre todo, la posibilidad de la eliminación de las PASO. Un resorte que tiene dos objetivos. El primero, evitar que ese mecanismo favorezca una unidad opositora que hoy parece una quimera. Y en segundo término, que ese examen de pronto no se transforme el año que viene, como le pasó a Mauricio Macri, si no se tiene un resultado garantizado, la desestabilización del gobierno entre ese paréntesis que hay entre las primarias y las generales del mes de octubre. Así está planteado el desafío. Así ocurrirá después del Mundial, cuando la realidad vuelva como lo hace una marea. Gracias a todos. Buen domingo, buena suerte y nos encontramos la próxima semana.
1: Bueno, será hasta la próxima semana, Eduardo. Entonces, esperemos que con una alegría. Las 7 de la mañana, 28 minutos. Mira, te dije antes que estamos en modo mundial. Te leo rápidamente las portadas de 4 diarios. Clarín, la selección por otro sueño. Crónica, lo último que te pido, y se ve una foto de Leo Messi arrodillado. ¿Viste cuando le ganamos a Inglaterra que se arrodilló y empezó a mirar el piso sacudiendo los brazos? Bueno, esa es la foto de espalda, y dice lo último que te pido. Después el Diario Popular, por la cuarta y toda la gloria, y el Diario Nación tiene como país destacado el país en vilo, la selección va por la gloria. Modo mundial en todo sentido, es lo único que predomina en el día de hoy, pero hay otras cosas, hay otras cosas que enseguida te las voy a comentar. Pero hablando de modo mundial, entretiempo, van al descanso, por norma son 15 minutos, desde ya te lo firmo así, toma, a mano alzada te lo garantizo, olvídate de los 15 minutos. Se calcula que entre el armado y desarmado del escenario que van a usar van a tardar aproximadamente 10 minutos. Así que Madonna, BTS, Shakira y no sé si me estoy olvidando de alguno más, van a ser los 4 o 5 músicos que van a cantar, van a estar presentes en el entretiempo. Y en ese entretiempo va a estar esta señora.

0: una de las grandes de la música, ¿eh? Madonna va a estar presente en el entretiempo de la gran final de hoy, que se va a disputar a partir de las 4 de la tarde. Y también quien va a estar presente en el partido, nada más y nada menos que el presidente de los Estados Unidos, Donald Trump. Y él va a entregar la copa. Dijo, esta no me la pierdo. ¿Te imaginas por un momento el despliegue de seguridad que debe haber ya montado de hace días por la presencia del presidente en un estadio de fútbol que es preocupante y es un lugar abierto y wow? Debe haber un despliegue, un operativo de seguridad impresionante. Bueno, Donald Trump va a entregar la copa del mundial en en la final. Perdón, pero a veces uno saliendo del resfrío tiene estos avatares. El partido que se va a disputar en el MetLife de Nueva Jersey. 7:32 a.m. Te recuerdo, fea mañana, horrible. 10 grados 5, está bastante, bastante fresco. El cielo totalmente cubierto con llovizna. Ahora es momento de seguir con Primera Mirada y el comentario de quién, cómo era, a ver.
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0: Ahí está, Nati Donato, el comentario de ella. Hola Nati, buen día, ¿cómo va?
2: Hola, ¿cómo están? Muy buenos días. Muy buenos días para todos. Buen domingo. Hoy, claramente, toda la atención estará puesta en el partido de esta tarde. Esperemos que la Argentina se lleve una nueva Copa del Mundo, seamos bicampeones y que todo el mundo como concentrado en eso. Pero, bueno, vamos a hablar un poquito de economía antes, como para despuntar el vicio. Y les traje hoy un tema que a todo el mundo le interesa porque todos solemos comprar ropa, todos vamos a los shoppings o los locales comerciales de las avenidas más importantes, Avellaneda, muchos lugares que se han puesto bastante de moda por los bajos precios todo este último tiempo. Y bueno, lo que les vengo a contar hoy es qué está pasando con el consumo justamente de indumentaria en este tiempo, ¿no?, en estos últimos meses y actualmente en el mes de julio. Bueno, el dato hoy es que ya hay liquidaciones por todas partes. Hay descuentos del 40% mínimo, el 50% en muchos casos, y hasta algunas marcas que están haciendo promociones de hasta el 70%. Por ejemplo, un 50% en algunos productos seleccionados, más un 20% extra en algunos casos. Bueno, la realidad es que se encuentra hoy de todo, porque las marcas tienen mucha ropa, mucho stock, no está el consumo pujante, como ustedes saben, como lo hablamos siempre. Y la realidad es que las marcas no tienen, o sea, no quieren quedarse con ropa. Tratan de hacer un presupuesto de vamos a vender tanto y tratar de cumplirlo. Y hoy por hoy la verdad es que están, en muchos casos, por debajo de lo que presupuestaron. Por ende, las promociones son cada vez más agresivas y empiezan antes. Este año empezaron antes. El año pasado también fue un año complejo, con bastante poca venta y el primer semestre fue mucho mejor que el segundo, pero lo cierto es que no fue tampoco un año que explotó. Y más teniendo en cuenta que hubo apertura de importación, hubo mucha competencia, las marcas ya empezaron a sufrir esto. Bueno, entonces, ¿por qué está pasando? Como les decía, no hay consumo, la gente compra solo 50 promociones, y los descuentos ya no son excepcionales, sino que pasan a ser parte del negocio. Esto ya viene siendo así, pero ahora mucho más. ¿Cómo viene este semestre? Bueno, viene un poquito mejor, pero igualmente sigue siendo drástico. Mejor en el sentido de, quizá, no sé, julio viene un poco mejor por las promos. Junio fue muy malo, muy malo. Y mayo fue bastante bueno dentro de todo, ¿no? En algunos casos, hasta mejor que el año pasado. Depende de la marca, en otros casos no. Junio fue malo para todo el mundo y julio, seguramente de la mano de las promociones, viene empatando, en algunos casos mejor, otros peor, pero un poco mejor que junio, seguro que sí. ¿Qué dicen las marcas? Que está impactando bastante el efecto mundial, ¿no? Lo que y uno dice, el Mundial. ¿Por qué? Porque la verdad no fueron tantos días de partido de Argentina, pero bueno, son un día que hay partido, la gente no sale, no consume, está concentrada en otra cosa, está pensando en la picada, está pensando en encontrarse con amigos, con la familia, no sale a consumir. Sumado a que mucha gente vio todos los otros partidos, no solamente la Argentina, y eso hace que, según lo que lee el sector, que el consumo haya incidido, ¿no?, en las menores ventas también. Obviamente se suma a lo que ya pasaba, que era que la gente tiene menos plata en el bolsillo, tiene que destinar gran parte del salario, de los ingresos, a pagar los servicios, la luz, el gas, el agua, todo lo que subió mucho en este último tiempo, y por ende hay menos plata excedente para consumir, por ejemplo, en ropa. Sumado al Mundial, es un condimento más que hizo que tampoco, que la reactivación todavía no se sienta. Esto es, dicen que es el sector, que es el serrucho típico que está viviendo la economía. Un mes un poco mejor, el otro mes malo, al mes siguiente parece que repunta, al otro mes no repunta nada, y así estamos. Y esto se da en un contexto donde los precios de la ropa claramente suben poco. En el año la inflación acumula 16,8% según el dato de junio que conocimos la semana pasada, y la ropa apenas 6,7%. Puntualmente en junio la inflación fue de 1,9% y la ropa y el calzado, las prendas de vestir y el calzado, subieron apenas 0,4% los precios. Fue el rubro que menos aumentó sus precios durante el mes de junio. Y si tomamos en el año, en los últimos 12 meses, estamos en la mitad más o menos, un 33,5% en el año la inflación general y un casi 12% los precios de la ropa y el calzado. Las marcas claramente sufren aumento de costo porque los costos siguen subiendo, pero no aumentan más porque no pueden, porque no hay venta y porque hay más competencia. Pero básicamente porque no hay consumo, porque hay más importado, pero tampoco se vende lo importado. Venden menos, venden con descuento, como les decía, los costos siguen subiendo, salarios, alquileres, energía, y el resultado es rentabilidad nula o negativa en muchos casos. Hay gente del sector que dice que las liquidaciones son criminales a esta altura y todavía estamos a mediados de julio. Siempre suele haber liquidaciones en esta época, pero ahora son muy, muy fuertes y no es que estamos a fines de agosto. Otro cambio de importante en el sector que está pasando es lo que les decía recién, ¿no? Cada vez hay más ropa importada, las marcas empezaron a cambiar esa ecuación. Si antes tenían, no sé, un 70% de fabricación nacional y un 30% importado, ahora en muchos casos es al revés, o 50-50, aumentaron su participación de producto importado porque es la única manera de poder competir y poder llegar al consumidor con precios más económicos. En algunos casos, por ejemplo, marcas me decían que fabrica mucho algodón y ahí no hay tanta diferencia con el exterior. Pero en otros casos, ropa de camisa, jean, todo eso, la verdad que camperas, hay mucha diferencia con los precios de afuera, por ende, hacen un mix. Ninguna directamente se pasa a importar 100% porque siempre tiene que haber una pata local de mantener los proveedores, etcétera, y además porque bueno, tienen fábricas y tienen empleados y es difícil para un empresario, un industrial directamente pasar a ser importador. Nunca lo hacen, pero sí aumentan el mix. Entonces bueno, básicamente la idea para cerrar es que el consumidor cambió, hoy compara mucho más precios, espera los descuentos sí o sí, no compra por impulso y las marcas están teniendo que adaptar su negocio a esta nueva realidad. Para una frase que todos me dijeron, todos los empresarios del sector con los que hablé, el mercado es más chico, va a haber cada vez menos marcas, van a cerrar muchas chicas, unas, las más grandes, se van a comer las más chicas y va a ser un nuevo negocio en el mundo de la indumentaria. Con esta idea cierro, me parece súper interesante seguir el tema y bueno, y claramente hoy todos estamos buscando precio, y más porque hay mucha más oferta y más compramos de afuera, vía, no sé, Shein, Temu, toda la marca, las plataformas chinas, mucha más posibilidad de comprar barato, y claramente esto se está sintiendo en el sector. Que tengan muy lindo día y fundamentalmente esperemos que Argentina gane, seamos nuevamente campeones, así que toda la energía puesta ahí. Les mando un saludo grande, que tengan buen domingo. Chau, chau.
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0: Bueno, ya casi las 8 menos cuarto de la mañana de este día domingo 19 de julio, que estamos todos en modo mundial, espera, ansiedad, nervios, pero eso, bueno, va a comenzar a desentrañarse a partir de las 4 de la tarde. Hablando de deportes, pero no todo es mundial de fútbol. En unas 2 horas va a salir el argentino Franco Colapinto a disputar el Gran Premio de Bélgica de Fórmula 1. ¿Cómo larga? A ver, clasificó 13. Pero como sancionaron a Norris y a Hadjar, avanzó 2 lugares, él y Gasly. Va a largar.
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0: Para entregar la copa, te recuerdo que el partido empieza a las 4, te recuerdo que los nervios van increyendo y bueno, ya no sé. ¿Vas a mantener la tradición? ¿La cábala? No, me reúno con la misma gente. Hay muchas teorías, cada uno acá, de acá, por ejemplo, de acá, del grupete que estamos en vivo, hay uno que dijo, yo voy a seguir la tradición, me encierro en el cuarto y quiero mirarlo solo. Y digo, pero tu señora, los chicos, no. Ellos allá, no voy a decir que fue el operador. No vamos a decir quién fue, pero bueno, cada loco con su tema. Sí, nada más, nos vamos yendo. Nada, lo mejor, toda la buena onda, la buena vibra para los muchachos de la selección. Ojalá. Nos den otra alegría. Realmente, ya lo que hicieron hasta acá es histórico. Como dice la tapa del diario Crónica, lo último que te pido, porque es el mundial final y despedida de muchos, ¿eh? Empezá a hacer cuentas. Romero, Otamendi, ni hablar de Messi, de Paul. Son todos muchachos que me parece que están diciendo el adiós a la selección. Bueno, y en el entretiempo también, ¿quién va a estar? Es este señor. Gracias por todo. El próximo domingo más Primera Mirada junto a Eduardo Van Der Koy, Agustina y Nati. Y ojalá que el domingo que viene, ahí sí estemos festejando. Justin Bieber también va a estar en el entretiempo. Chau.

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3: Bienvenidos a No Vale Arrugar, a NBA, un domingo donde en realidad ya arrancamos un poquito nerviosos. Bueno, no sé si alguno durmió ayer.
4: Nervioso desde
3: hace desde mucho tiempo. Desde el comienzo de junio, de mitad de junio que estamos nerviosos, pero como hicimos siempre en este programa, no vamos a hablar del Mundial, no vamos a decir ni una palabra. Hoy tenemos un invitado especial para el día. A él le vamos a preguntar cómo vivió esta semana. Fue una semana muy especial. De hecho, yo creo que hubo pocos temas, si querés, políticos, económicos, en la agenda, obviamente, que pasaron cosas, pero rescatados en la agenda, que no tuvieran que ver con lo que pasó, obviamente, en el partido entre la Argentina e Inglaterra en la semifinal.
4: Seguramente le vamos a preguntar algo del segundo gol de Argentina contra Inglaterra, ¿no?
3: Por supuesto.
4: Lautaro Martínez.
3: Por hincha de Racing.
4: Que seguramente disfrutó mucho con un plus, ¿no?
3: Ese gol,
4: impresionante, la verdad, impresionante lo que se vio. Yo lo comparaba el otro día cuando charlaba con colegas con lo que es un poco que se vivió en la final de Qatar, ¿no?
3: Claro.
4: Esa sensación de que
3: desahogo,
4: se vio en las calles, ¿no?
3: Exacto.
4: Pero bueno, ahora a esperar a la tarde,
3: a ver qué viene. Bueno, exactamente. Y bueno, ya
4: vamos
3: está
4: a
3: igual,
4: seguir,
3: ¿no?
4: Con nuestra, obviamente, a rajatabla nuestra.
3: Sí, nosotros vamos. No decimos nada, vamos de punto, tranquilo. Ellos ya está, ya ganaron, felicitaciones.
4: Sí, ellos ya están
3: borrando la estrellita.
4: Estrella, ¿no?
3: Exactamente. Bueno. Así que nosotros no vamos a hablar de eso. Una semana de vuelta, quizás un poco más apagada. Tuvimos, lo contábamos el domingo pasado, el dato de inflación, digo, como dato importante, por lo menos en lo que tiene que ver con la economía, perforando el 2%, una buena noticia para el gobierno para empezar a retomar la agenda después de lo que fue el primer trimestre del año, un poquito más con el tema Adorni, y bueno, alguna noticia económica relativamente positiva, un 1,9% de inflación en junio, perforando ese 2% después de 10 meses, con tercer mes consecutivo en desaceleración, y para el gobierno es una buena noticia, a pesar de que todavía, obviamente, si uno mira las encuestas de opinión, y esto Mati vos sabés más que yo, porque probablemente en la sección de política miren todo el tiempo encuestas, digo, la sensación sigue siendo lo mismo, ¿no? Que la macro mejora, que la situación para el gobierno es mejor para todos, el que hay crecimiento, que hay desaceleración, y después la gente no le alcanza, digo, la sensación es esa, ¿no? La plata no llegó al fin de mes.
4: Bueno, un poco me parece que también, más allá de que el gobierno intentó en estas dos semanas, si querés, recuperar esto que venimos hablando, ¿no? Recuperar un poco la iniciativa, el control de la agenda, me parece que también los cambios que se vieron en el gobierno tienen que ver un poco con lo que vos decís, con que en las encuestas venía sufriendo la imagen del presidente, también el impacto, obviamente, de por sostener a Adorni, y también por obviamente cierto malestar con la economía y con la micro, como le dicen en el gobierno, que todavía, bueno, como lo dijo el jefe de gabinete, Diego Santilli, ¿no? Que ahora el crecimiento tenía que llegar al bolsillo, o al ciudadano de pie, o al kiosco de la esquina. En el gobierno, te diría, me parece que también, otra vez, como venía ocurriendo con esto de que el Mundial también se coló un poco en la agenda del gobierno.
3: Sí, claro.
4: Por un lado, bueno, un primer avance después de... Parecía que había una tregua con lo que fue la llegada de Diego Santilli, la salida de Adorni. Esta idea de que Santilli, si bien llegaba obviamente apadrinado por Karina Milei, tiene relación también con Santiago Caputo, el otro gran protagonista de la interna del gobierno. Bueno, con esta semana me parece que vemos un primer avance, esto que se venía hablando de que La interna obviamente no estaba,
3: no está pagada,
4: o sea, claro, esa disputa no está saldada, esa disputa de poder que se está dando en el gobierno hace tiempo, y ahora lo vemos con los cambios que hubo esta semana. Recordemos que ahora el jefe de gabinete va a estar a cargo de, por ejemplo, el ENACOM, la uh-huh. Secretaría de Tecnología e Innovación va a estar en control de este DEVIT, que es el vicejefe de gabinete. Son áreas que hasta ahora había manejado
3: Santiago Caputo
4: claro, después de lo que fue aquella salida de Nicolás Posse, el primer jefe de gabinete.
3: Fue comiendo casilleros.
4: Y bueno, y además vemos como esa interna, más allá de lo de Karina y Santiago Caputo, siguió opacando, las diferencias internas en el gobierno del lo que era el proyecto inicial de la Libertad Avanza, siguen opacando un poco los resultados del programa económico. Sí. Esta semana lo vimos con la discusión que se filtró entre la jefa del bloque de la Libertad Avanza en el Senado, Patricia Bullrich,
3: y
4: la vicepresidenta Victoria Villarroel, por la cesión de ley de tierras, que ahí también el gobierno sufrió un traspié, que venía tratando de recuperar un poco la manija en el Senado, sufrió un traspié porque tuvieron que postergar, después de lo que fue el triunfo de la selección, el jueves tuvieron que postergar el tratamiento de la ley de tierras, que para el gobierno era muy importante por este polémico capítulo de la extranjerización.
3: O sea, ante la falta, digamos, de un rival claro, que todavía no está definido, porque de hecho el menú, digo, la oferta electoral no está definida, parece que lo que el enemigo que encuentra es interno, bueno, el gobierno, ¿no? Es el que viene siendo, porque tampoco tenés rival del otro lado. Quizás cuando empiece a aparecer el rival del otro lado, se empieza a focalizar más en la unidad, ¿no? Que muchas veces ese movimiento de la política, bueno, que le pasaba también al kirchnerismo, ¿no? Tenía sus internas, y ante la aparición de quizás del otro lado la posibilidad de perder, digo, se unían. Bueno, sí, vamos a ver si efectivamente eso pasa. Déjame hacerte una pregunta, Mati, que no tiene que ver con el Mundial, pero que está, digo, que envolvió, si querés, lo que fue el partido de Argentina-Inglaterra, que es el tema Malvinas. Sí. Quiero tu opinión acerca de lo que pasó con la bandera.
4: Ah, bueno, siempre. Primero la historia, me pareció muy interesante la historia de la bandera. Después, bueno, sí, me parece que el gobierno ahí quedó incómodo, ¿no? También por esta reacción tardía de Cancillería al paso del buque. La oposición venía presionando, recuerdo, por este buque inglés que estuvo navegando, pasó por aguas argentinas, y el gobierno no reaccionaba.
3: Claro.
4: Milei viene tratando de tener una relación, o de reencauzar, si quiere, la relación con Gran Bretaña, sobre todo la parte comercial.
3: Sí.
4: Victoria Villarroel también jugó muy fuerte en la previa, ¿no?, del partido, ¿no? Marcando en la cancha del gobierno. Milei trató de decir como que el técnico de la Argentina, Lionel Scaloni, había dicho que este era un partido de fútbol.
3: Se corrió.
4: Había que meter la política en el medio. También me parece que trató de... por acá, y recordemos que Villarroel salió a hablar
3: de los piratas usurpadores. Obviamente.
4: ¿No?
3: Y del otro lado, digo, más allá de Villarroel, del otro lado la oposición también le exigía un poco a los jugadores, ¿no? Ante, obviamente, este condicionamiento. Si bien
4: parece
3: es un
4: que los jugadores
3: fútbol,
4: lo tenían claro, se notó.
3: Exacto, lo notaban, ¿no?
4: ¿No? Contaron también, creo que Julián Álvarez y Enzo Fernández, que estuvieron viendo el partido del Maradona de Argentina contra Inglaterra en el 86, el famoso 2-1 con los dos goles de Maradona, ¿no? En la semana, me parece que los jugadores obviamente lo vivieron como un partido especial, obviamente por el por lo que fue el recuerdo de... El reclamo de la soberanía.
3: Era un partido con condimento que terminó después teniendo esta situación política, si querés, del tema del reclamo argentino por la soberanía de las islas, y que después de cuando, obviamente, la selección, cuando pone la bandera, abre un poco el debate también con los ingleses, ¿no?
4: Claro.
3: Porque los propios ingleses después contestan, caliente, porque perdieron, obviamente, contestan también.
4: Piden sanciones,
3: exactamente,
4: ahora la FIFA, que
3: investiguen. Bueno, mala suerte, jueguen, que le vaya bien. Pero bueno, lo cierto es que fue una semana caliente vinculado con esto. Vamos a charlar ahora un poquito también de fútbol. Tenemos un invitado especial para recorrer todo el programa y recorrer todos los temas de la agenda.
4: Algo chiquito que me quedó en el Senado, obviamente, postergó el gobierno de la ley de tierras, pero cuidado que volvió a avanzar con designaciones de jueces.
3: Exacto,
4: esta semana, por ejemplo, pudieron salvar al juez Pesino, que era este juez que fue uno de los que avaló la reforma, el juez que avaló la reforma laboral del gobierno, y el oficialismo tenía mucho interés. También nombraron el que era Ponte, el que era el secretario del juez Lijo.
3: Muchos jueces
4: va a tener incidencia en la causa de Isaurralde, ¿no?
3: Muchos jueces que tienen que definir, aparte, en segunda instancia, sobre algunas causas que molestan también al gobierno, ¿no?
4: Claro, pero bueno. Tienen que completar la sala de la Cámara Federal.
3: Es un avance importante que el gobierno quiere, sobre el tercio de la justicia, que el gobierno quiere hacer antes de septiembre, cuando cambie la conformación del Consejo de la Magistratura. Bueno, ya volvemos, tenemos un invitado especialísimo para charlar en esta mañana de domingo.
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26: Seguimos en NBA y tenemos un invitado muy especial este domingo a la mañana. Estamos con Horacio Rodríguez Larreta, dos veces jefe de gobierno de la ciudad de Buenos Aires. ¿Qué tal, Horacio?
27: Buen día, ¿cómo les va?
26: Bien, gracias por estar aquí este domingo a la mañana.
27: Tan especial.
26: Tan especial, un domingo tan especial. Sí, acá tenemos la cabla de no hablar. Vamos a romper un poquito porque tenemos un invitado.
28: Y además le gusta mucho el fútbol.
26: Y le gusta mucho el fútbol. Bueno, ¿cómo lo ves vos? ¿Cómo viviste el partido del otro día contra Inglaterra? Tan un clásico, con tantos condimentos que envolvieron también a la política. Y cómo vas a vivir hoy el partido.
27: No, el segundo tiempo, después del gol de ellos, fue una máquina. Fue lejos la mejor actuación del Mundial, de todo el Mundial. Una máquina, los pasamos por arriba. Dos tiros en el palo, varios, el cabezazo de González, la verdad que...
26: La mejor versión,
27: sí,
26: digamos, de la selección.
27: La mejor del Mundial, la mejor, y además con un rival de primer nivel. Uh-huh. Una máquina. Y lo que jugó Messi, pues lo que la pide.
26: Impresionante.
27: La pide, tipo 39 años. Venía de jugar 120 minutos, segundo tiempo, y las pide todas.
26: Y sigue haciendo la diferencia, ¿no? Digo, por el centro, que cabecea después Lautaro, se saca dos tipos de encima, sí, y una baldosa, es impresionante.
27: Y el fenómeno Lautaro también.
26: Mi ídolo, mi gran ídolo.
27: Mucha de Racing, claro, está feliz.
26: ¿Y cómo viviste toda la situación de este condimento especial en donde, en un primer momento Scaloni, él quiso en una conferencia de prensa decir esto no es una guerra, esto es un partido de fútbol, el presidente se plegó a eso, del otro lado tenías quizás al kirchnerismo, cierto lado del progresismo, pidiéndole a los jugadores, tienen que decir algo de Malvinas, la bandera. ¿Cómo viste eso?
27: No podemos negar que es un partido que tiene una connotación especial.
26: Obvio.
27: Es innegable. Obviamente es un partido de fútbol, no deja de serlo. Pero bueno, tuvimos el partido famoso del 86, que vino después de la guerra.
26: Exacto, cuatro años
27: después. Sí, sí. No podemos negar. Hay una rivalidad histórica que es innegable. Y no entiendo por qué el gobierno, de alguna manera, criticó a los jugadores por la reivindicación de Malvinas. O sea, las Malvinas son argentinas, lo decimos en la escuela desde chiquitos, así nos lo inculcaron y así es. Entonces, salir a cuestionarlos por la bandera me pareció, inentendible. Es lógico, los jugadores, que como todos los argentinos, ¿no? ¿Cuántas veces cantamos la canción de las Malvinas? Son argentinas, la que cuestionan a los jugadores. No la veo, no entiendo por qué lo hicieron. Y bueno, esta connotación le da un sabor adicional, ¿no? Al
26: totalmente.
27: Triunfo. Sí,
26: totalmente.
27: No podemos negar eso, déjame joder.
26: ¿Y hoy? ¿Qué tal? ¿Cómo la ves?
27: Yo le tengo fe,
26: ¿Le tenés fe?
27: Sí, le tengo fe.
26: Están agrandados un poquito, ¿no? Es como que ellos ya están borrando la estrella.
28: Es un equipazo, le vienen de ganar a Francia.
27: Sí, a ver, es un equipazo, pero Inglaterra con Kane y Bellingham también lo era.
26: Claro, ¿eh? Sí,
27: también
26: sí.
27: Lo era.
26: Exacto.
27: Le vienen de ganar a Inglaterra, pero no le pudieron ganar a Cabo Verde.
28: Sí,
27: ¿no? Entonces,
28: es cierto.
27: Ha tenido...
26: Nosotros sí.
27: Sí, pero ha tenido...
26: Pero sí.
27: Altos y bajos, ¿no? Es que fue un equipazo todo el...
26: Sí,
27: te diría, si me dirás, venía jugando mejor Francia que España. El mundo.
26: Sí. Exacto, sí, le costó Bélgica, le costó Portugal.
27: Es un equipo
28: que
27: tiene un solo gol en contra, o sea, tiene una defensa muy sólida, pero por el otro lado, Argentina es el que más goles hizo en el Mundial.
26: Exactamente.
27: Entonces es
26: verdad,
27: ¿no?
26: 17 goles. Mira,
28: no pierde hace mucho también, ¿eh? Eso es otro.
26: No pierde hace 7 partidos.
27: Sí, tiene el récord.
28: Similar al como llegaba Argentina, creo que al Mundial de 2022, ¿no?
27: Sí, probablemente.
28: No, pero digo, en el sentido...
27: superó, tenía el récord, lo tenía Italia, tengo entendido. Y lo superó ahora con el último partido por uno.
26: Mira, y él era, creo que el arquero Unai Simón era el arquero como la valla menos vencida desde Senga. Hace un montón, digo.
27: Pero bueno, se lo vamos a vencer hoy.
28: Pero bueno, ¿tenés alguna cábala? Lo mirás, ya sabes.
27: Tengo cábalas, tengo los amigos con los que nos juntamos, tengo el sillón en que se sienta cada uno, todo armado, olvídate.
26: Bueno, y vamos a llevarlo a la política. ¿Cómo estás viendo hoy un poco la situación, la gestión del gobierno nacional, el gobierno de Milei, la situación política, económica?
27: Mirá, con la preocupación de que no hay trabajo en la Argentina. El fin último de un gobierno tiene que ser generar laburo, generar trabajo de buena calidad, con buenos sueldos, trabajos que generen valor agregado. Bueno, todo eso no lo hay. No hay trabajo, el trabajo que hay, la gente no llega a fin de mes. No hay perspectiva tampoco, porque vos me decís, bueno, hoy no hay trabajo, pero tenemos un plan que nos dice que para que a fin de año vamos a tener, qué sé yo, trabajo en tal sector, se está promoviendo el otro. No se ve, no hay una visión, no hay un plan, no hay un plan de desarrollo. Uh-huh. Eso es lo que yo cuestiono. Y lo digo, y nobleza obliga, yo rescato el equilibrio fiscal. Está bien, sin estabilidad no hay nada, pero no alcanza. No alcanza. La estabilidad tiene que ser la base para un plan de desarrollo en el que la Argentina crezca, que exportemos más, que exportemos productos, no productos primarios, sino con valor agregado. Ese es el desarrollo de un país. Bueno, yo no lo veo, y tampoco veo un gobierno preocupado por eso. Peor todavía, ¿viste? Cierra una fábrica para decirle que festejan. ¿No?
28: Te iba a decir eso, que el gobierno habla como que acá hay un cambio de régimen, que las economías en las provincias están creyendo, que hay sectores que están creciendo mucho, sí, obviamente minería, el caso de minería, energía.
27: Sí, pero al trabajador que lo echaron de FATE, o el de acá a la vuelta en una lencería que cerró, ¿a vos te parece que consigue laburo mañana en una mina de San Juan?
26: No.
27: En esa transición...

0: Pues fíjate lo que está pasando. O sea, crece el producto, tampoco tanto, pero crece y cae el empleo.
1: Exacto.
0: Nunca había pasado en la historia argentina. El año pasado fue el primero. Uh-huh. Y este, todo pinta que va a ser el segundo. Donde, si bien es cierto que hay una recuperación del 2 y algo por ciento, 3, tampoco tirar manteca al techo, no genera empleo. Se pierde empleo. Y de vuelta, el fin último de un gobierno es generar trabajo. Uh-huh. Y este gobierno no lo está cumpliendo. Por eso me preocupa mucho.
2: ¿Y qué perspectivas electorales le ves al gobierno? Porque si, obviamente, antes lo hablábamos en el inicio del programa, esto de que obviamente la oposición todavía está muy muy dividida, no hay una alternativa clara a Milei, falta mucho para la elección, pero también digo, ¿cómo estás viendo al gobierno? ¿Cómo puede llegar con este diagnóstico, ¿no? Que no hay trabajo y el bolsillo siempre fue muy importante para...
0: Mirá, sinceramente no lo sé, no soy un analista político... No sé cómo va a llegar el gobierno el año que viene. Yo no veo perspectivas de una recuperación significativa que le llegue a la gente, que le llegue al bolsillo de la gente, uh-huh. que es lo que importa en definitiva, más allá de los números del INDEC. Eso no lo veo. Ahora, ¿qué va a pasar en términos de las alternativas? Uh-huh. Tampoco lo sé. Podría decirte que a esta altura, desde la vuelta a la democracia hoy, a esta altura, creo que salvo el caso de la Rúa, ninguno de los que pintaba... terminó siendo presidente. Es todos verdad. Aparecen relativamente al final. Y fue en todos los casos. Con lo cual,
1: ¿te pasó a vos?
0: Hay tiempo. Bueno, a mí me pasó al revés. Yo era el número opuesto para muchos en muchas encuestas, ¿no?
2: Sí, sí.
0: Y mira lo que te digo. Creo que ese fue el problema, ¿no? El ser el ganador muy temprano, claro, es un desafío difícil.
2: Gastó antes.
0: Y sí.
1: Bueno, hoy le pasa a Milei, ¿te parece o no?
0: Bueno, puede pasar a Milei. Es distinto el caso porque él es presidente.
1: Él es presidente
0: hoy.
1: Uh-huh. Y vos fuiste jefe de gabinete de Macri. Siendo ocupaste esa posición, ¿qué te pasó con el caso Adorni, digamos, ahora? Te comparo porque estuviste en ese lugar,
0: por el cargo,
1: en la ciudad, ¿no?
0: Sí. Bueno, el caso Adorni para mí fue toda una gran vergüenza, uh-huh. una vergüenza, no entiendo cómo no se fue antes.
1: Sí.
0: Una vergüenza.
1: ¿Y por qué crees que lo sostuvo el presidente?
0: No tengo ni idea. Inentendible. Se bancó un costo político descomunal, nadie sabe para qué, era crónica de una muerte anunciada, ¿no?
1: Uh-huh. ¿Y le creíste en algún momento las justificaciones?
0: Mirá, no lo seguí en detalle, casi una telenovela era, ¿no? Bueno, aparecía ahí la escribana, una cosa rarísima. No lo seguí en detalle, no sé, pero bueno, uno lee las noticias, una vergüenza.
1: Bueno,
0: sí.
2: ¿Y te mantenés en contacto con Santilli? ¿Cómo viste su ascenso en el gobierno? Digamos, obviamente fue un hombre muy importante para tu proyecto político.
0: Sí, imagínate, después de tantos años tenemos muy buena onda, un afecto, eso no cambia. Uh-huh. Ahora, no pienso como él, él apoyó un gobierno con el que yo no estoy de acuerdo. Fue bastante coherente, porque fue casi desde el primer día lo hizo. Uh-huh. No cambia la relación personal que puedo tener con él, ¿no?
1: Sí.
0: No por pensar distinto tenemos que pelearnos. Yo no soy como el gobierno.
2: Bueno, de hecho...
0: El que piensa diferente pareciera que es un enemigo, un hijo de puta y que es traidor a la patria, ¿no? Yo pienso diferente de él, pero la relación de confianza, de afecto de muchos años sigue estando. Eso no va a cambiar.
2: ¿Y este gobierno es un poco un macrismo sin Macri? Porque, ¿viste? Se habla, obviamente, tenés a Luis Caputo como ministro de Economía.
1: Schwarzenegger.
2: A Schwarzenegger. Bueno, son la mayoría de los
0: ministros. Sí, a Patricia Bullrich. Sí, a ver, ninguno de ellos está ahí en representación del macrismo,
2: claro.
0: Del PRO, ¿no? Cada uno de su lado, a título individual, fue uh-huh. pasando a las filas de La Libertad Avanza. Entonces no diría que es un macrismo. Gente que viene del gobierno del PRO, sí, muchos, la mitad de gabinete más o menos, ¿no?
1: Sí. Uh-huh.
2: ¿Y al PRO lo ves, digamos... terminado, o sea, lo ves que Milei se lo logró absorberlo, es decir...
0: Sí, pero yo creo que, a ver... Para ser objetivo, ¿no? Más allá de mi opinión. Mira la última elección. El PRO no se presentó Ajá. con el nombre del PRO después de 20 años en la ciudad de Buenos Ajá. Aires. Una cosa increíble. Ajá. Después de 20 años. 20 años donde ganamos todas las elecciones en la ciudad, el PRO no se presentó. Y en la provincia lo mismo. Ajá. Fueron a la cola, bien atrás en la cola, en la lista de La Libertad Avanza. Ahí tenés la respuesta a la pregunta de ustedes. Uh-huh. El PRO ni apareció en la última elección.
1: Uh-huh. El PRO,
0: cosa de locos.
1: ¿Vos pensás que va a desaparecer? ¿Pensás que el PRO es Macri y nada más?
0: No, yo creo que los valores del PRO están, por lo menos en mi visión, totalmente vigentes. Uh-huh. Y eso es lo que importa en definitiva,
1: claro.
0: Más allá de la formalidad de un partido. Yo sigo creyendo en la buena gestión, que fue uno de los valores identitarios del PRO. Uh-huh. Yo sigo creyendo a muerte en eso. En la ciudad se perdió eso, y eso es muy fuerte. El PRO nunca fue un partido que cuestione o que agreda al que pensaba diferente. Nunca, aún desde posiciones de mucho poder, como tuvimos, la presidencia de la nación, la ciudad,

0: jamás criticábamos a alguien o insultábamos a un periodista porque nos cuestionaban, o a un economista, no le decíamos econochanta o la casta. Y hoy tenés un montón de dirigentes del PRO que están adhiriendo y apoyando un gobierno que hace de eso, hace de la agresión su forma de hacer política. O sea, son valores muy profundos. Entonces yo sigo creyendo en lo mismo, yo no me muevo, yo estoy en la misma posición que estoy desde hace 25 años cuando fundamos el PRO. Los que se fueron de ahí fueron muchos de los dirigentes del PRO.
1: ¿Y la, pensás que en la política hoy hay lugar para esos valores? Y te lo pregunto porque la sensación que hay, no solo en la Argentina, sino también en otros países, es hacia la radicalización, si querés, de los discursos, de las visiones y demás. Esa avenida del centro, si querés, o esa moderación y esos valores republicanos, ¿pueden ganar una elección?
0: No lo sé. Y no importa. Yo no voy a cambiar mis valores porque en este momento la gente no los vote. Si no, no son valores.
1: Exacto.
0: Es conveniencia, ¿no? Oportunismo. Exactamente, Groucho Marx. Estos son mis principios y si no les gustan traigo otros. Bueno, yo no creo en eso. Estos siguen siendo mis valores. Yo los defendí hasta el último día en la elección y perdí. Y no es que al otro día dije, no, la gente quiere votar otra cosa, cambio lo que pienso. No, yo sigo creyendo en lo mismo. Sigo creyendo en el diálogo, sigo creyendo que la Argentina va a salir adelante con un acuerdo, con un consenso para sostener un plan durante 20 años. Sigo creyendo que hay que respetar al que piensa diferente, que no es un enemigo, sino alguien que piensa diferente. Claro. Y que hasta si lo manejas bien, enriquece el debate, enriquece tus posiciones. Yo no voy a cambiar. Para mí lo grave es que muchos dirigentes que eran del PRO, que se decían del PRO, sí cambiaron, apoyando un gobierno con valores muy diferentes a los nuestros. Y yo no los voy a cambiar, por más que en la próxima elección no se vote, y en la otra, y en la próxima.
2: Mencionabas antes la gestión de la Ciudad de Buenos Aires, que está al frente de Jorge Macri, que fue tu sucesor. Digo, ¿hay alguna posibilidad de que vos eventualmente vayas a una interna con él en el año que viene, que haya una negociación con el PRO para que vos compitas adentro, no sé, con otros aliados de...?
0: Pero si el PRO ya decidió eso, ya decidió ir con La Libertad Avanza en una elección que fue hace 6 meses, no es hace 20 años.
2: ¿Ves que eso se va a replicar en el 2017?
0: Bueno, ya lo hicieron, hasta que no... Claro. Digo, ya lo hicieron, repito, hace 6 meses, apenas.
2: Sí.
0: Entonces, el PRO ya tomó esa decisión en la Ciudad de Buenos Aires de ir con La Libertad Avanza, y Jorge Macri está haciendo todos los deberes para que Milei lo elija como candidato, es obvio.
2: Ajá.
0: ¿Cierto? Con posiciones que jamás tomó el PRO.
2: Claro. Por ejemplo,
0: vamos a poner un muro en la General Paz para que no entren de la provincia.
2: Sí.
0: ¿Sabes lo que yo creo? Que hay que poner un puente en la General Paz. Y sí, entran 2 millones y algo de personas todos los días. Con el muro te vas a quedar sin docentes, sin enfermeros, sin policías, sin un montón de gente que trabaja, que viene a visitar a su familia. ¿Cómo se pone un muro?
1: Ahora, yo te quiero preguntar, primero vamos a hacer una pausa porque ya viene el informativo, te quiero preguntar justamente sobre el endurecimiento del discurso de Jorge Macri, está todo lo que tiene que ver con el orden, con la seguridad, muy parecido, si querés, calcado a lo que hace Milei a nivel nacional, y también la vicejefa dando un poco lo que sería la batalla cultural, si querés, de los libertarios. Ahora, si querés, lo charlamos un poquito, pero vamos a las noticias y ya volvemos.
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6: A las 8:30 de la mañana, la temperatura en Buenos Aires, 9 grados 4 décimas, humedad 87%, el cielo cubierto. Mega operativo en la ciudad. El gobierno porteño llevará adelante fuertes medidas de seguridad este domingo en el obelisco y en otros puntos de interés en el marco de la final que disputarán Argentina y España. Se dispuso el despliegue de 1000 efectivos pertenecientes a distintas fuerzas. El caso Adorni. El fiscal federal Gerardo Policita recibió el informe contable de la Dirección General de Asesoramiento Financiero en las investigaciones. En el mismo se detectó inconsistencias entre los ingresos declarados y los gastos analizados en la causa por presunto enriquecimiento ilícito de Adorni. Este podría ser citado a declarar. La guerra en Medio Oriente. miembros de la Guardia Revolucionaria iraní anunciaron que dos petroleros explotaron y se incendiaron al atravesar una zona minada en el estrecho de Hormuz. No se precisó al momento la nacionalidad de las embarcaciones ni se indicó si hubo víctimas.
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6: Histórico partido del Mundial. En uno de los encuentros con más goles en la historia de este torneo, Inglaterra venció por 6-4 a Francia y se quedó con el tercer puesto. Los británicos consumaron su segundo mejor resultado en una Copa del Mundo al imponerse sobre los galos en un vibrante enfrentamiento. 8 horas 32 minutos, 9 grados 4 la temperatura, el cielo totalmente cubierto.
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1: Seguimos en NBA este domingo a la mañana y estamos charlando hace un ratito con Horacio Rodríguez Larreta. Antes del info yo le preguntaba acerca del endurecimiento del discurso de Jorge Macri en la ciudad, un poco dando, si se quiere, una batalla similar, por lo menos en las palabras, a lo que hace Milei a nivel nacional, lo mismo la vicejefa, Clara Mucio, dando un poco la batalla cultural en algún punto, si se quiere, emulando algunas posiciones, si se quiere, un poco extremas, de La Libertad Avanza a nivel nacional. Te quería preguntar, Horacio, sobre eso.
0: Mira, pongámosle ejemplos, ¿no es cierto? El otro día salen a criticar a la iglesia por darle de comer a la gente necesitada. Yo creo que hay que agradecerle a la iglesia, a las iglesias, porque todos los credos lo hacen, que vas a dejar a alguien sin comer, muerto de hambre. Una persona mayor que no tiene con qué comer, ¿no le vas a dar de comer pudiendo hacerlo?
1: Obvio.
0: O, por ejemplo, cuando dicen que no van a atender en los hospitales a los que viven de la provincia. ¿Vos te imaginás una chica embarazada de 8 meses que se tomó 2 colectivos desde Florencio Varela? Porque si vino acá es que no la atienden bien
1: en la provincia.
0: Está, obviamente.
1: Claro.
0: Uh-huh. Se tomó 2 colectivos, llegó a la Cerdá. ¿Y no la atendés? Eso es lo que quieren hacer. Bueno, yo siendo jefe de gobierno siempre los atendí y lo voy a seguir haciendo. Y es un orgullo. No sé, alguien que llega con un chiquito de 6 meses con 38.5 de fiebre, que le van a preguntar, ah, no, vos venís de Temperley, no te atiendo. Y el chiquito ahí con fiebre. Uh-huh. Porque de eso estamos hablando cuando decimos de no atender. Hay que ponerle nombre y apellido a las cosas.
1: ¿Y qué te parece? ¿Vos pensás que lo hacen por convicción o tiene que ver con copiar una fórmula que está funcionando?
0: Primero, nunca fue la convicción del PRO. Jamás hicimos eso. Ni cuando Mauricio Macri era jefe de gobierno, ni cuando yo era jefe de gobierno. Jamás una cosa así. Jamás se nos ocurriría dejar de atender al chiquito de 6 meses con 38 de fiebre. Entonces, es un cambio respecto a la manera que el PRO gobernó durante todos estos años. Y sí coincido con vos, que quieren congraciarse con Milei. Quieren congraciarse para que lo pongan de candidato. No hay otra explicación. Cambió, y son cosas muy profundas. Cuando ustedes me hablan de quién está en el PRO, quién no, son cosas profundas. El PRO jamás fue eso. Yo no soy eso. Entonces me preguntás si puedo estar con Jorge Macri. No hay ninguna posibilidad de estar con alguien que deje parado en un hospital por ahí lloviendo a la mañana a la madre embarazada.
1: ¿Y con el PJ podés estar?
0: No, a ver, yo